las grandes corporaciones del entretenimiento electrónico, en este caso dentro del entretenimiento electrónico AAA, que es el señor Toby Fox, quien con su propia compañía en el año 2015 presentó un videojuego llamado Undertale, y en el 2018 decidió crear como una especie de spin-off, digamos de una historia paralela, en un universo paralelo, que en este caso viene siendo el videojuego de Deltarune. Este es un videojuego donde se habla sobre una historia en un mundo fantástico, en donde un aventurero, en este caso un adolescente conocido como Chris, debe salvar el mundo al lado de un monstruo llamado Susie y de un príncipe del mundo oscuro llamado Rousey, y donde muy al estilo de videojuegos como Final Fantasy, en un modo de juego estilo RPG, digamos un videojuego de rol, de aventuras, muy táctico, muy de combate por turnos, pues decidió contar esta historia que ya ha presentado varios capítulos desde el año 2018. En un total, se dice que el primer episodio de este juego se presentó en 2018 para diversas consolas. En 2021 se presentó el segundo capítulo. Los capítulos 3 y 4 se presentaron en 2025 y así se ha mantenido pues este título durante un periodo de tiempo bien importante con muchas historias donde se va desarrollando todo esto. En ese orden de ideas, el señor Toby Fox no solamente ha sido el diseñador, el desarrollador, toda la persona que ha estado detrás de toda la creación conceptual y mecánica del juego, sino que también este hombre fue el compositor de la banda sonora original de este videojuego. Y para poder darle como ese componente también clásico y propio de los juegos de rol, donde muchas veces el piano como instrumento principal cumple un papel fundamental dentro del desarrollo de estos títulos, pues este señor contactó a un pianista muy importante de los Estados Unidos llamado Trevor Alan Gómez. Este señor, nativo de la ciudad de Los Ángeles, California, viene siendo un pianista especializado en música para películas y en música coral. Ha desarrollado estudios en la Biola University y también en la Universidad de Cincinnati, en el Conservatorio de Música de la Universidad de Cincinnati. Ha desarrollado muchas bandas sonoras para videojuegos, y aparte de eso, pues se puede destacar, por ejemplo, la música de videojuegos independientes como Celeste. Él, en este caso, en compañía de Toby Fox, quien le dio todas las partituras, le dijo: necesito que usted tome la música de Deltarune y la interprete magistralmente en piano. Así que de la banda sonora de un disco muy, pero muy importante, lanzado en 2025, llamado Piano Selections Volumen 1, vamos a irnos ya mismo con las siguientes canciones: Field of Hopes and Dreams, My Castle Town, Hip Shop, Don't Forget, y estaremos finalizando con Before the Story. Somos Unal, somos música, una selección musical de 30 minutos, en este caso a cargo del señor Trevor Alan Gómez, bajo la composición de Toby Fox, para un videojuego conocido como Deltarune y un álbum llamado Piano Collections Volume 1.

0: Somos Unal, somos música, hoy recorriendo, en este caso, música en piano, directamente desde la banda sonora de un videojuego llamado Deltarune, para una compilación de lo que vinieron siendo sus dos primeros videojuegos, un disco lanzado en el año 2025 llamado Piano Selections, composición del señor Toby Fox bajo la interpretación en piano del señor Trevor Alan Gómez. Escuchábamos las canciones Field of Hopes and Dreams, My Castle Town, Hip Shop, Don't Forget y Before the Story. Este álbum fue lanzado oficialmente el 22 de agosto del año 2025, donde tuvo gran participación una conjunción de sellos discográficos como lo son Materia Collective y Materia Music Inc., quienes decidieron tomar esta selección y poderla llevar en tres formatos, en este caso pues formato digital, para formatos digitales MP3 y FLAC. Asimismo, también llevarlo en formato vinilo y de igual manera en disco compacto, con unas especificaciones y con un arte muy bonito alrededor de lo que viene siendo el videojuego. Según el propio Trevor Alan Gómez, pues una de sus principales influencias para él poder empezar a componer música de videojuegos fue el trabajo nada más y nada menos que del maestro Koji Kondo, el hombre que es el compositor detrás de toda la música de los videojuegos de Super Mario Bros. Directamente desde Japón. Y adicionalmente, el señor Trevor Alan Gómez, fuera de ser músico, compositor, arreglista, de desarrollar todo este trabajo alrededor de la música para videojuegos, pues también es creador de contenido en su propio canal, donde explica cómo son los procesos, donde analiza la música de los videojuegos y analiza todos estos arreglos desde cosas muy básicas en los 8 y los 16 bits para poderlo llevar, digamos, en ejercicios de instrumentación mucho más grande. Hemos llegado al final de esta selección. Agradecimientos especiales a Isabela Rodríguez, quien estuvo en todo el manejo de la parte técnica. Mi nombre es Iván Zamudio, invitándoles a que continúen conectados con la programación de Radio UNAL, emisoras de la Universidad Nacional de Colombia. Recuerden que pueden también conocer todos nuestros contenidos a través de nuestras redes sociales en @radiounal. Cuídense mucho, cuiden al otro. Hasta pronto.
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0: Hola, gente de colores, bienvenidas, bienvenidos a este maravilloso espacio donde nos encontramos y conversamos cada 8 días sobre tantas cosas que nos llaman la atención. Hoy tenemos en nuestra mesa de trabajo a nuestra gente cercana. Comencemos por Katy. Hola, Katherine, cuéntame, ¿cómo estás?
1: Buenas noches para todos, ¿cómo están? Estoy súper bien, ¿y ustedes cómo van?
0: Muy bien, muy bien, muy bien. Sebas, querido Q.
2: Maestro, buenos días, buenas tardes y buenas noches para toda nuestra audiencia. Y aquí reencontrándonos con un gran invitado hoy, maestro. Andrés, ¿cómo vas?
3: Hola, buenas noches, ¿cómo están? Muchas gracias. No sé si Andrés será hacia mí, pero bueno, mi nombre es Eduardo. Muchas gracias, muy honrado. De verdad, infinitas gracias por la invitación.

0: Ancestras. Otro de los títulos que me enorgullece es ser padre de una hermosa niña que hace unos días cumplió 11 años. Ser hijo, ser hermano, ser docente. Entonces, en esa línea a nivel profesional, orgullosamente licenciado en educación con énfasis en educación especial de la Universidad Pedagógica Nacional. Tengo una especialización en el arte en los procesos de aprendizaje y he venido constituyendo una carrera con la docencia también desde el liderazgo social, conociendo varios de los territorios de nuestra nación a través de procesos investigativos y de proyectos sociales en donde trabajamos todo el tema de derechos humanos, habilidades blandas, ese buen vivir que proyectamos para nuestras poblaciones. Entonces, llevo más de 9 años también trabajando como docente de apoyo pedagógico a la inclusión educativa. No sé si el final de ese título me agrade, pero hemos venido trabajando en la Secretaría de Educación del Distrito, primero desde abordar la infancia. Y ahora en estos últimos años trabajando con la adolescencia y los jóvenes con discapacidad. Y yo creo que con muchas de esas otras aristas que contempla la vida de nuestros estudiantes. Eso es un poco.
1: Listo, maestro José. Bueno, vamos entrando un poco después de conocer tu pequeña biografía. Yo quisiera iniciar esta conversación contigo refiriéndome un poco al territorio y tu experiencia como maestro. Lo podemos tomar por los dos lados, o por el de docente de apoyo pedagógico o por el del maestro que eres. Recorriendo esos espacios y esos territorios con las comunidades, incluyendo las personas con discapacidad. Entonces, cuéntanos un poco, José, cómo ves este tema, cómo te sumerges ahí.
0: Bueno, debo agradecerle mucho a la academia, esa universalidad del conocimiento, como lo mencionan otras personas, que me inspira a profundizar un poco en las problemáticas de índole social en nuestro país, y esto me lleva a conectarme con muchos proyectos a nivel social. En el 2018 realizo dos sistematizaciones de experiencias de dos proyectos, uno en Cali y uno en Bogotá, trabajando con población de protección o especial indefensión. Y allí, entonces, desde ese trabajo investigativo riguroso que son las sistematizaciones de experiencias y el poder sentirnos, como lo diría Orlando Falsborda, reconocernos sentipensantes con las problemáticas que se viven en el día a día, logramos escribir para el ICBF unos documentos interesantes. Que recuerdo que lo primero que dicen es, aquí se habla de que todos estamos pendientes de la infancia porque es el devenir y porvenir de las sociedades, pero en varios de nuestros territorios a nivel Colombia, la infancia está expuesta a mucho riesgo. Yo creo que no lo desconocemos nosotros aquí, pero hay unos territorios en donde el tipo de violencia que se ejerce hacia la población expone a los menores a estar sin cuidadores. Y el territorio, el municipio, la escuela, el vecino, se vuelve el cuidador. No puede reemplazarlo en su totalidad, porque no es lo mismo, dirían en otras ponencias, un asistente, una persona que asiste lo primordial del sujeto, a hablar del cuidador que también cuida y sana el alma, sana y cuida las emociones de nuestras infancias. Pero pues obvio, nos vemos nosotros, digo yo, allá cuando hablábamos con la gente del territorio, lideresas y líderes, nos vemos inmiscuidos en poder traer y replicar, hacer resonar de que la infancia en nuestro país también está siendo o es sujeta a muchas violencias. Entonces se construye un concepto que son los niños de todos,

0: concepto doloroso y se expone y le dan muchas connotaciones. Entre ellas está el Estado que no protege, y el Estado, desde el término la génesis, somos todos. Entonces sí estamos protegiendo desde lo que cabemos, desde el asistencialismo. Pero también están las instituciones gubernamentales que no es que desconozcan la situación, sino que también son permeadas por otros factores. Con esto decirles que allí inicia esa maratónica labor de trabajar en pro de los derechos humanos, que básicamente y pues históricamente y lastimosamente en nuestra nación se ven jerarquizados, pero yo creo que deben ser vistos desde esa cadena. Entonces, para la persona que se une, un placer. Y ya después, al siguiente año, seguimos conversando con el Pacífico Sur de Colombia y nos dedicamos a hacer un proyecto bien grande e interesante, el cual consistía que a través de los lenguajes artísticos pudiéramos trabajar tema de derechos humanos con los chicos. Y de allí también hay un gran dolor, y es cuando vemos que acciones muy políticas que permean el territorio ponen en riesgo también a nuestros jóvenes. Ahí estábamos trabajando con jóvenes. Esto a la par de ser docente de apoyo. Imaginen esta situación. Entonces, imaginen estar nosotros enfrentando prácticas que hacen que se perpetúen escenarios que excluyen a ver una sociedad y un país que, pues, sigue señalando y excluyendo no solo en estos territorios a las personas con discapacidad, sino viendo todo el índole de la inclusión como tal, de la palabra inclusión. Entonces, eso por ahora sí va a la vaina.
1: Gracias, José Eduardo. Quisieras yo saber cómo es tu experiencia en el distrito, que ha sido lo más gratificante y también lo que no debería pasar.
0: Pues para allí yo no sé si me permiten hacer la lectura de una carta, la cual de una forma muy sentida he tratado de exponer con mis cercanos que estamos trabajando o que seguimos en esta lucha constante de poder revisar cuáles son aún las barreras a nivel contextual que se generan para la práctica pedagógica desde el rol. Entonces, si me lo permiten, hago una lectura allí y doy la respuesta a ti, Katy. ¿Te parece?
2: Hágale,
0: Se llama Carta Sentida de un Profesional de Apoyo Pedagógico a la Inclusión Educativa. He dedicado unos buenos años de mi vida a la docencia y estoy seguro de que me enamoré de esta profesión desde el primer día que pisé la academia en donde me formé. En el transcurrir de mi experiencia en la escuela, he aprendido que las infancias son el pilar para transformar la sociedad que hoy conocemos. Un poco barbárica, desalentadora, pero con la esperanza y poder de continuar avanzando. He tenido que cursar nuevamente con los estudiantes con discapacidad que acompaño todos los grados escolares, preocupado por enseñar en conjunto con otros maestros el código lectoescritor, leer el día a día e ir escribiendo un proyecto de vida único y soñado. Asumir las matemáticas como una oportunidad para responder a los retos de los años venideros en el desarrollo de un sujeto subvalorado por su diagnóstico médico, mientras respeto los estilos de enseñanza y aprendizaje, no solo de los estudiantes, sino también de mis colegas docentes. Cuando preguntan por mí en la portería del colegio donde trabajo, lo hacen desde mi nombre, no mi profesión. Muy pocas personas saben indicar que soy el docente que trabaja por y para la educación inclusiva de la institución. Y me envían a las orillas de otras profesiones. Vengo donde el orientador, el psicólogo, el trabajador social, terapeuta, etc. O simplemente indican que vienen a reunirse con el profesional que trabaja con los discapacitados. Y con estas palabras silencian mi rol dentro de la escuela. Al asumir este rol docente, no solo intento transformar aquellas prácticas que violentan los derechos de los niños, niñas, adolescentes y jóvenes con discapacidad que hacen parte del colegio, sino que busco un cambio de paradigma social, en donde la discapacidad deje de ser vista desde la ausencia, lo que le hace falta al estudiante, y pueda ser la puerta para repensar pensarnos el currículo, el manual de convivencia, las experiencias pedagógicas y, por qué no, el lenguaje o cercanía que se debe tejer en un entorno protector como lo es la escuela, que está muy viva, pero debe ser más incluyente. El no tener identidad al momento de ser mencionado en portería ocasiona que mis funciones como docente también puedan ser vulneradas. Estoy para apoyar cualquier necesidad de la escuela, repartir refrigerios, cubrir ausencia de maestros o atender situaciones de carácter menos importante que puede asumir un maestro. ¿De qué área? ¿Director de qué grupo? Un maestro que esté desocupado. Lo que ocasiona que permanentemente toda la comunidad educativa ponga en tela de juicio cuestionable mi hacer en la escuela y que al momento de revisar y evaluar mi trabajo se indique que no hago nada. Estoy muy orgulloso de acompañar a aquellos estudiantes que avanzan a su ritmo y que rompen la estructura y le exigen al sistema educativo actualizarse, pero también debí acostumbrarme a que juzguen mi trabajo con el mismo rasero que los evalúan a ellos. Claro, la falta de identidad como docente me deja relegado a ser un estudiante más delante de los directivos y demás maestros que hacen parte del colegio. El problema con esto es que he tenido que observar y afrontar los problemas de salud mental por los que transitan mis colegas educadores inclusivos, cuando son objeto de señalamientos arbitrarios y violencias laborales al no contar con las mismas garantías como profesionales de la educación. Con lo anterior, quiero hacer énfasis en dichas garantías. La mayoría de nosotros somos docentes en condición de provisionalidad, lo que significa que nunca hemos podido concursar para ser parte de la planta docente del Ministerio de Educación. Y con esto siguen silenciando mi rol. Hacemos parte de una dirección de la Secretaría de Educación que para este año nos proyecta con muchas cosas, pero también con unos devenires que no garantizan nuestro hacer. Y la garantía del derecho a la educación para los estudiantes con discapacidad es incierta, es intermitente. El miedo que nos atraviesa a nosotros como docentes de apoyo abre muchos espectros, siendo el mejor de los casos que todos los años, cuando se extiendan las prórrogas, continuemos teniendo la plaza de los maestros sin nombre y sin profesión, pero con la amenaza de desaparecer en algún momento, no porque se haya logrado avanzar con una educación más inclusiva en nuestra ciudad y país, sino porque nadie sabe qué hacemos realmente en los colegios y esto indica que somos reemplazables. Para finalizar, quiero indicar que aparte de convertirnos en abogados empíricos por la calidad de derechos de petición y tutelas que contestamos a diario, evidentes vacíos de no sé dónde, que no nos representa con sus silencios tal vez administrativos y pedagógicos para la atención a los estudiantes con discapacidad de la ciudad. También nos hemos visto abocados a ser guías para las familias y estudiantes que no saben por qué la escuela aún los señala, excluye y rechaza. Maestros que quieren hacer el cambio desde el aula y se enriquecen con nuestro saber y trabajo. Y por último, instituciones que necesitan nuestra sonrisa contestataria porque creemos en el respeto a la diversidad y multiculturalidad de nuestras escuelas. Este docente licenciado en educación, con énfasis en educación especial, convoca a la academia a que la academia, que aún sigue formando licenciados sin nombre para el sistema laboral, a mis colegas fonoaudiólogos, psicólogos, psicopedagogos y terapeutas que le han entregado toda su vida a esta bella profesión de ser docentes, con paupérrimas garantías, se reconozcan orgullosamente desde el ser y hacer por y para las poblaciones. Para que no nos sigan violentando y podamos creer en la escuela, crear en la escuela un nicho de respeto y trabajo por la diferencia. Yo creo que con esto quiero dar apertura a que podamos preguntar y que las respuestas y las preguntas nos cansen.
2: Claro que sí, muchísimas gracias, profe José Eduardo. Yo veo también esto que compartes con nosotros. A mí me recuerda algo que pues ha sido un planteamiento desde hace mucho tiempo, y es que el destino de las personas con las que trabajamos es el mismo nuestro. Y en la medida en que ellos son invisibles, nosotros también. O se nos ve por todas aquellas otras cosas que se nos ponen encima, pero no por lo que somos, maestros. Hay que construir los lugares, hay que construir los espacios juntos. Chévere ese compartir, me parece bien interesante y genera una gran cantidad de cosas. Pero estamos a pocos minutos, desafortunadamente el tiempo se nos corta. Yo no sé de la mesa de trabajo, no sé cómo está el asunto. Me parece importante que de pronto André Felipe o Rafa te hagan la última pregunta y con ello hacemos el cierre con esta respuesta. Por favor, también comparte con nosotros, pues, con un mensaje final allí, porque pues tenemos solamente 7 minutos. Compañeros, háganme.
0: Ah, listo, listo. Pues de mi parte, maestro José Eduardo, pues escuchando el texto, que por cierto es muy crítico y a la vez muy poético con respecto a la situación que viven, en este caso los docentes del área y todo este tema de la inclusión, de trabajar por las personas con diferentes formas de ser y estar, a mí me gustaría saber si en la labor que estuviste haciendo en los distintos territorios del país se lograba ver alguna reivindicación. Es decir, digamos que no son reconocidos por su labor docente, pero cuando estabas allá sistematizando y haciendo otras cosas que digamos que resaltaban tu labor, pues se lograba, o sea, lograbas cambiar al menos un poco de ese paradigma que tienen como docentes.
3: Claro que sí. No sé si Rafa también
4: Un
3: lo.
4: saludo,
2: Sí,
4: para todos. Muchas gracias de nuevo por estar con nosotros. José Eduardo, yo creo que en el mismo sentido que pregunta mi compañero Andrés Felipe, si nos puedes dejar un mensaje con lo bonito también que tiene el hecho de ser maestro de apoyo. En estos días hemos oído momentos muy críticos, muchas tensiones con el oficio, mucho escepticismo frente a las posibilidades educativas de las personas con discapacidad y con otras condiciones en la escuela. Y también hay toda una labor de apertura de espacios y de garantía de derechos que hacen los docentes de apoyo, y creo que también es importante dejar un mensaje de optimismo y de fuerza para seguir hacia adelante.
0: listo, les cuento que en varios de los territorios en donde hemos podido caminar con el acompañamiento de las poblaciones y comunidades, el mayor título para el líder en estos territorios es el profe. Lo dicen y cuando nos acompañan porque hay una situación que pueda vulnerar nuestra integridad, la gente, la comunidad dice, vamos a acompañar al profe. Y yo, cuando recién llegué a estos territorios, dije, pero ¿cómo saben que soy profesor? Yo creo que ahí hay una resonancia y un anclaje a lo que significa ser maestro y ser líder en busca de transformar muchas de las realidades. Con esto quiero finalizar diciendo, y es que si más o menos como se instauran, se cimientan las escuelas del hoy, que es en 1830 con la Escuela de Enseñanza Mutua de Lancaster, en donde no podíamos hacer parte. Digo no, porque también me siento parte del nicho de la población con discapacidad. Al hoy estamos enseñándole no solo al currículo y a todas las teorías de que hay que enriquecemos la escuela y que allí debemos estar. Me enorgullece ser maestro, me enorgullece ser licenciado en educación con énfasis en educación especial y haber tenido la oportunidad de investigar en este país. Y me enorgullece ser maestro, estar en el colegio. Sí se puede.
2: Muchísimas gracias, José Eduardo. Esa es una apuesta maravillosa. Vamos a despedirnos porque ya se nos acabó el tiempo. Te damos un abrazo grandote. Muchísimas gracias por haber estado con nosotros. Nos vamos despidiendo, Sebastián, querido.
5: Bueno, maestro José, muchísimas gracias. Excelente. Gracias por compartir sus experiencias y claro que sí, seguiremos construyendo la escuela con ese rigor y con esa esperanza. Rafa, perdóneme.
4: Un abrazo para todos, muchas gracias por estar siempre con gente de colores, a los compañeros de la mesa de trabajo, también un abrazo, y a José Eduardo, muchas gracias por todo lo que ha compartido con nosotros y mucha fuerza y resistencia en ese trabajo tan bonito que está haciendo. Andrés Felipe, gracias.
6: Bueno, también obviamente agradecerle al maestro José Eduardo, porque creo que estas palabras que nos dejan motivan mucho pues a las próximas generaciones de docentes que a veces estamos un poco dudosos de lo que pueda venir en este campo. Entonces, muchísimas gracias a todos, también a la mesa de trabajo. Un fuerte abrazo. Katy.
1: Muchísimas gracias, maestro José Eduardo, y me quedo con lo que usted nos dijo. Sí se puede, y en eso vamos a trabajar.
2: Profe José Eduardo, una respuesta rápida a una pregunta compleja. ¿Cómo hacemos para cambiar este destino, hombre?
3: Tenemos que investigar, tenemos que leer, tenemos que no cansarnos de las preguntas ni las respuestas, no cansarnos de los debates. Tenemos que tener el corazón y la mente muy abierta para poder entender cuál ha sido el impacto histórico que se ha tenido y generado en la educación a partir del ingreso de las poblaciones en general, diversas y de colores, dentro de la escuela. Hay muchos vacíos, pero estos vacíos se logran llenar desde la intencionalidad y la causalidad de nuestras acciones pedagógicas. Sentémonos a hablar seriamente de qué es currículo en Colombia.
2: Muchas gracias, profe. Abrazo grandote para todos. Les habló Eduardo Delgado, gente de colores, celebrando la diferencia. No se nos olvida el abrazo grande también para Alvarito Ullán, nuestro productor. Continuaremos conversando.

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1: Hola, es un gusto saludarlos. Somos Santiago Vargas
2: y Zulma Dueñas.
1: Y les damos la bienvenida a una nueva emisión de Conocimiento y Sociedad, este espacio de la Dirección de Investigación y Extensión de la Universidad Nacional de Colombia, sede Bogotá. Gracias por elegir la sintonía de Radio UNAL en los 98.5 FM y a quienes nos acompañan desde cualquier lugar del mundo a través de nuestra plataforma digital radio.unal.edu.co. Agradecemos también a nuestra operadora Eliana Roa.

Comenzamos esta agradable conversación con una canción interpretada y compuesta por la cantante mexicana Natalia Lafourcade, que es una expresión poética de amor y memoria en la que explora la profundidad de sentimientos y que, como en las lecturas de los libros, a veces nos marcan y perduran a pesar del tiempo y la distancia. Escuchemos este inspirador tema, Hasta la Raíz.

0: En medio del ritmo acelerado de nuestros días, detenerse a leer sigue siendo quizá uno de los actos más poderosos que tenemos como una forma de pensar, de cuestionar y de conectarnos con otras voces y otras realidades. Justamente la reciente Feria Internacional del Libro de Bogotá nos dejó a miles de personas encontrándose con libros, ideas, conversaciones, y para hablar de lo que esto significó, tenemos hoy dos invitados muy especiales que nos acompañan desde la editorial de la Universidad Nacional de Colombia. Por una parte está la profesora Juanita Villaveses Niño, profesora de la Facultad de Ciencias Económicas de la Universidad Nacional de Colombia, economista con maestría en política comparada, doctora en estudios políticos y actualmente es la directora de la editorial UNAL.
1: Y también nos acompaña en este programa que llamamos Leer Todavía, Siempre, la UNAL en la Filbo, Robinson Andrés Rodríguez. Él es filósofo con maestría en estudios editoriales del Instituto Caro y Cuervo y en historia de la Universidad Nacional de Colombia. Actualmente coordina el ecosistema de producción editorial y el observatorio de la editorial UNAL. Gracias por estar con nosotros.
2: Profesora Zulma, profesor Santiago y a todos los oyentes, gracias por esta invitación.
3: Yo reitero también el saludo. Muchas gracias por esta invitación para hablar de este importante tema alrededor de la lectura y la promoción del saber y el conocimiento.
0: Bueno, un gusto tenerlos acá. Y la Filbo es desde su creación en 1988, yo me acuerdo que estuve ahí en esa primera Filbo, uno de esos espacios donde se cruzan hábitos culturales, curiosidad, encuentro de miles de personas. Y ahora que ya concluye, pues es tiempo de preguntarse por ese balance. ¿Qué balance hacen de la respuesta del público frente a la propuesta de la Universidad Nacional de Colombia y si sintieron que los visitantes lograron conectar con esa pausa necesaria que exige la lectura?
2: Pues fue un espacio increíble. Yo creo que fueron 15 días en los que no solamente la universidad extendió sus sedes a el stand de Corferias, sino que permitió a través de todos los eventos mostrar las distintas voces de lo que es el conocimiento, de lo que son esas apuestas para pensar de una manera distinta, ya sea las ciencias, las artes, y la forma en la cual los profesores y profesoras de la Universidad Nacional pues hacen esas reflexiones desde sus disciplinas. Entonces, lo primero es haber podido extender nuestras sedes, no solamente la sede de Bogotá, sino todas las demás, a un espacio que le permitiera pues a distintos, pues a los visitantes enterarse de qué es la Universidad Nacional. Y también a quienes nos conocen ya, es decir, ahí tuvimos como la interacción de un público de conocedores o de egresados o de la comunidad UNAL y también con otros que era la primera vez que se acercaban a nosotros. La respuesta yo creo que se sintió en ese stand, la cantidad de gente que estuvo recorriendo no solamente entre los libros o entre los objetos de tienda, sino escuchando los distintos eventos. Yo creo que eso marca lo que somos como Universidad Nacional y la sensación de sentir esa gente continuamente. Entonces tú preguntas por ese pues como el balance de lo que fue y más allá de cifras, lo que se puede decir es que seguimos siendo un referente importantísimo. Se vio la gente entrando, es un pabellón muy grande en el que compartimos con todas las otras universidades, las otras editoriales universitarias, pero siempre se sintió ese movimiento que inclusive periodistas externos mencionaron en algún momento, y cuando me refiero a externos era fuera de Colombia, decían, pero ¿qué es lo que hay ahí? Que siempre hay movimiento y siempre hay gente. Y yo creo que es lo mismo que pasa en la universidad, en nuestros campus, siempre hay movimiento, siempre hay gente. Siempre hay preguntas, siempre hay interrogantes y siempre hay formas de contestarse esos interrogantes y muchas formas, que creo que es algo que hay que resaltar. Nosotros no nos quedamos con una sola respuesta, sino con múltiples respuestas a esos interrogantes que ahí también se vieron.
3: La FIBO sin duda se puede pensar como una vitrina muy importante para la venta de productos culturales como pueden ser los libros, pero para UNAL es algo más que esto. Es un espacio para la promoción del conocimiento, para la pluralidad, para nuevas propuestas editoriales que convergen en el ejercicio de la construcción común del conocimiento. ¿Cómo se vio esto? Pues con propuestas editoriales innovadoras como la colección Tertesto, recuperación de patrimonio intelectual importante para el país y para distintos campos epistémicos. Y esta respuesta se dio no solo por la compra, sino por la audiencia que tuvieron distintos espacios de discusión alrededor del libro, de las prácticas, del conocimiento y la manera en que intervienen. tuvimos espacios más allá del libro, como relacionados con la formación política, un proyecto también de la universidad, escuela editorial a propósito de la medición bibliométrica, de la Dirección Nacional de Bibliotecas, y cada uno de ellos dio lugar a espacios de discusión que siempre son importantes. En ese orden de ideas, pues la FILBO es un encuentro del saber, de pluralidad de voces y también un espacio para fomentar justamente la construcción común del conocimiento.
1: Y en ese encuentro y en esa pluralidad y la diversidad de visitantes que ustedes tuvieron, y que la nacional siempre marca entonces este punto de partida, pero también de bienvenida, ¿cómo hicieron y cómo percibieron esas sensaciones de los diferentes públicos, de las diferentes edades, en la FILBO, en la Universidad Nacional?
2: Pues como te decía, o sea, hubo públicos desde los estudiantes de colegios que van y se acercan para tratar de saber qué es la Universidad Nacional y cuáles son esas carreras o esas posibilidades que le ofrece a quienes están comenzando pues a indagar sobre su futuro, y el público que es la comunidad de la universidad, que son los egresados o los padres de estudiantes o profesores, o bueno, es esa gran comunidad, y también público en general. Entonces pues la sensación es interés por saber cuáles son esas novedades, interés también por saber cuáles son esas voces que se siguen manteniendo. Entonces no solamente es competir, por decirlo así, con novedades y mostrar las últimas producción editorial, sino mostrar aquello que nos ha hecho emblemático. Entonces eso son esas, digamos, como esa búsqueda recurrente y el recorrido de las personas. ¿Qué es lo que uno puede sentir? Como te decía, hubo afinidad. Y eso es lo que genera la universidad, o esa sensación de sentir que si bien no hago parte de la universidad, sí es parte de toda la nación colombiana. Somos un proyecto de nación por encima de solo hablarle a la comunidad. Otro de los temas interesantes fueron como el tipo de eventos. Entonces uno miraba y pues yo lo pensaba como de pronto estos lanzamientos pues van a ser más cortos en público, quizás por esos sesgos de conocimiento que hacen pensar que temas como matemáticas o temas de pronto más específicos no vayan a tener una audiencia tan grande. Y cuando nos volteábamos a ver el auditorio y veíamos que en cualquiera de los eventos estuvieran hablando, por ejemplo, de los ejercicios que se han hecho pues de etnografía y antropología en el Pacífico, trabajos de matemáticos que han, digamos, profesores nuestros como Salamea o como mi hermano Andrés Villaveses, que también presentó, que son muchísimo más como de nicho, pensaría uno, o las presentaciones de temas desde el derecho alrededor de la meritocracia, y así con cualquiera de esos, si uno se volteaba a ver, y el auditorio repleto de gente que muy seguramente iba a escuchar porque tenía conocimiento o quería acercarse, pero también público que simplemente se dejaba cautivar por el título, por la audiencia o por ser Universidad Nacional. Entonces cuando uno se daba cuenta de eso, decía, estábamos haciendo algo más, porque no solamente estamos llevando ese conocimiento a quienes puede ser lo más natural accedan, sino un público más grande, y ese es el objetivo de la universidad, es la difusión, la divulgación, pero también esa apropiación social que comienza con esa curiosidad de estar escuchando o de pronto hojeando esos libros. Entonces la sensación y favorable y de cercanía, así lo sentimos, y creo que ese es uno de los resultados lindos que vamos a tener cuando hagamos ya todo el balance de la FILBO.
3: Hoy la Universidad Nacional sin duda no produce para público especializado. Evidencia de lo anterior tiene que ver con distintas colecciones dirigidas a niños, a divulgación científica. La colección Mi Primer Libro es un libro que atrae justamente a muchas audiencias que les permiten vincularse a los procesos de conocimiento. Asimismo, también tenemos vastos libros de formación que también vinculan a docentes de colegio, a estudiantes, a egresados, y también un reencuentro con la historia. Cuando hablamos del eje temático que giró justamente alrededor de León de Greiff, es un reencuentro con la historia no solo de la Universidad Nacional ni con la historia intelectual, sino la historia del país, la historia de todos nosotros que construimos nuestros significados también a través de las letras, de lo escrito. En ese orden de ideas, sin duda alguna, la respuesta a la audiencia responde justamente a las expectativas de una universidad que responde al sentido de país. Y el país somos todos, son los niños, son las mujeres, son los territorios. Y en ese sentido es que la Feria del Libro es un éxito. La concurrencia no solo fue porque hay profesores especializados o porque hay estudiantes de posgrados o pregrados, sino porque todos son bienvenidos y son bienvenidos no solo porque pueden entrar, sino porque van a encontrar un espacio, un libro, un lugar para discutir y en el que se sientan identificados.
0: A quienes se unen a nuestra señal, hoy exploramos Leer Todavía Siempre, la UNAL en la Filbo, y nos acompañan la profesora Juanita Villaveses y Robinson Rodríguez de la editorial UNAL. Lo hablábamos ahora que en estos entornos muchas veces predominan las lógicas del mercado y tal vez hay discursos, historias y reflexiones que corren el riesgo de quedar en un segundo plano, pese a que tienen un enorme valor para entender la sociedad. En esta edición, de hecho, vimos diálogos muy potentes. Por ejemplo, estuvo la escritora Piedad Bonet, prologuista de este libro de sonetos de León de Greiff, y muchos otros, como ya mencionaron. Pero, ¿por qué es tan importante para la universidad y para el país que sigan circulando estas voces que no siempre encontramos en el mercado comercial?
2: Bueno, pues porque nuestra función no es precisamente el mercado. O sea, nosotros desde 1867 estamos comprometidos con la creación de conocimiento, o sea, con la posibilidad de tener espacios de creación cultural, científica, que nos acerque a la sociedad y que le demos pues esa discusión dentro de la sociedad. Somos una universidad de voces plurales, donde muchas preguntas no necesariamente están pensadas para atraer a un mercado en particular, sino para resolver preguntas, interrogantes que se hace uno desde cada una de las áreas de conocimiento o de manera interactuando y en esa relación que se da también dentro de las áreas y con las distintas áreas. Entonces, lo primero que uno tiene que decir es que la vocación de la universidad pues no es vender o saber cuántos libros vamos a vender en una feria. La vocación de la universidad es poder llevar ese conocimiento y precisamente generar unas discusiones, unas preguntas y ampliar las posibilidades de pensar o de reflexionar de una manera distinta para la sociedad, para la nuestra, pero obviamente para una mucho más allá de esta, ¿no? Mucho más allá de Bogotá, pero también mucho más allá de Colombia. Esa es una responsabilidad que hemos tenido. Entonces, de ahí la importancia de tener distintas voces. Y quizás nos lean muy pocos en algunos de esos trabajos, pero quien lo está leyendo está generando una capacidad crítica y una capa adicional que le va a ayudar a responder otro tipo de interrogantes que se está haciendo. Si no estamos pensando necesariamente en profesores, pues también para los ciudadanos leer de alguna manera es crear su conocimiento, su capacidad de reflexión y de alguna manera su libertad, porque va a ser quien construya aquellas respuestas que se esté dando. Y en ese sentido, pues yo quiero resaltar no solamente las colecciones que han sido tradicionales, como la colección Relieve, donde están voces de profesores que han sido emblemáticos para la universidad. También tuvimos una novedad que fue la colección de cuadernos de Camilo Torres, que invita precisamente a pensar temas muy particulares, en un lenguaje muchísimo más cercano a temas que tienen que ver con problemas que siguen estando presentes, o sea, que él los pensó, pero que hoy en día, 2026, siguen siendo relevantes si pensamos en Bogotá, si pensamos en el concepto de proletariado. Entonces, eso es importante leerlo para generar no solamente una mirada al pasado, sino de qué manera esas ideas siguen teniendo una relevancia y pueden construir otro tipo de respuestas o de ideas en el presente. Yo quiero hacer énfasis en una colección que es nueva en la universidad, que es la de Ser Texto, y este es un laboratorio editorial. Es una apuesta bellísima desde el punto de vista no solamente de la investigación, de llevarla al libro, sino ver de qué manera los profesores quedan involucrados en cambiar ese lenguaje. Entonces ellos transforman el lenguaje habiendo participado en talleres que les permiten hacer una apropiación distinta del lenguaje, no necesariamente científico, sino hacia una prosa que permita llevar el conocimiento a un público más amplio. Ser Texto es algo que ojalá se convierta en sello UNAL, o sea, ya lo es, pero que siga permaneciendo en el tiempo como una forma de difusión de nuestro conocimiento con unas voces mucho más amplias para que llegara a un público más grande. Entonces, ¿por qué es necesario? Y porque también es necesario que quienes están ahora, por ejemplo, escuchando León de Greiff, no se queden con la idea de que es un auditorio. O sea, no se queden con la idea, ¿quién hay detrás de ese nombre? Y volver a editar esa obra y permitir el acceso abierto a la obra, pero también la edición de los sonetos, es un ejercicio que le permite a un público que de pronto no había conocido a León de Greiff conocerlo, explorarlo y eventualmente enamorarse o confundirse, porque es una obra bien compleja que permite también generar esa confusión. Entonces, este es como uno de los trabajos que tenemos y sin duda no lo estamos haciendo para un público masivo, sino para un público interesado, para un público que le genere curiosidad y que de ahí se mueva pues en su mente.
3: Sin duda, uno de los pilares de nuestra apuesta tiene que ver con el conocimiento como bien común. Y esto tiene que ver mucho con que la promoción de libros no está determinada por lógicas de demanda, en donde lo que vale la pena, y esto lo digo entre comillas, leer, es aquello que es lo más comprado, que por lo regular responde a lógicas de mercadotecnia, de ingeniería, que no necesariamente está vinculado ni siquiera con criterios de calidad o de respuesta a ciertas necesidades. En este orden de ideas, esto nos lleva a hablar de justicia epistémica, en el sentido de que cada una de estas construcciones de conocimiento que se representa en soportes como pueden ser los libros, responde a necesidades diferenciadas, y no por ser menos leído es menos importante, ¿no? Esta idea del bestseller nosotros no lo tenemos en cuenta, toda vez que hay investigaciones que llegan a los territorios y que permiten justamente su apropiación, su resignificación y aplicación en distintos campos. Y hablar en este sentido es hablar de la importancia que tiene la pluralidad de voces y los distintos libros que la representan, la oportunidad de audiencia, de estar presentes en un escenario tan importante como puede ser la Filbo, también les da posibilidad de visibilidad, de estar, porque en este mundo de tanta información, una oportunidad de estar también es la oportunidad de que el otro te encuentre representado en él. Y en ese sentido nosotros tenemos una gran apuesta por eso. Hace un momento se hablaba de la colección Certexto, y Certexto también es una oportunidad para hablar a nuevas audiencias. ¿En qué sentido? La divulgación no solo tiene que ver con salirse de lo especializado, sino adaptarse a nuevos lenguajes, a otros sentidos de representación. Y eso es lo que se está apostando la universidad, una apuesta editorial, un catálogo que responde a cuestiones muy especializadas, de carácter epistémico fuerte, pero también a cuestiones que se traducen para nuevas audiencias, para atraer a aquellos que se sienten alejados de los circuitos culturales y del conocimiento. Al final, todos tenemos un capital cultural y podemos llegar a él, y la universidad tiene esa apuesta.
0: Y si estamos hablando de libros, no podemos despedirnos sin que rápidamente nos recomienden, por favor, un título para nuestra audiencia y que se lleven de regalo.
2: Bueno, yo no me puedo ir sin recomendar Un sepulcro para Quinega Yo, que es un esfuerzo que hizo la Universidad Nacional de traducir del francés al español. El autor es Boubacar Boris Diop, está en este momento como una de las novedades, y los invito a meterse pues en el libro. Es un autor senegalés que cuenta la historia trágica de un naufragio del Yola que ocurrió en el 2002, efectivamente, donde naufragó y murieron alrededor de 2.000 personas en un ferry que solo tenía capacidad para 500 personas. Entonces, el autor Boris Diop trae esa historia, que es una tragedia para Senegal, que ha estado invisibilizada. Muy poca gente recuerda eso, ocurrió en 2002 y de pronto algunos tendrán como algún recuerdo de que esto pudo haber pasado, pero de alguna manera es traer la memoria de una tragedia que no solamente fue de quienes murieron, sino, como él lo menciona, de un país que mostró pues todas sus debilidades en lo que ahí ocurrió. Traer a Boris Diop, estuvo acá en Colombia, estuvo en la feria, fue algo fantástico desde la universidad, pero también quiero resaltar que es un esfuerzo para hacernos ver una literatura que seguramente de otra manera no llega. Fíjense el compromiso de la universidad para tejer esos lazos y puentes que son sur-sur. Esto es Senegal, en Colombia, y de alguna manera nos permite conocer a uno de los autores que en la escena africana, en el continente africano es reconocido, que en el continente europeo es reconocido, y que quizás muy poco acá en Colombia habían escuchado hablar de Boubacar Boris Diop. Entonces, un sepulcro para Kinega Yo, es esta historia. No les cuento más pues del libro, para que se dejen atrapar por una historia fantástica, por una mujer, Kinega Yo, que además escribe, y eso es parte pues de las formas en las cuales ella logra construir su libertad, y bueno, pues también un esfuerzo desde la Universidad Nacional de Colombia.
3: De mi parte, y yendo a un campo más especializado, sin duda alguna, Crítica Matemática de Fernando Zalamea, no solo por el nombre que él ya tiene y por lo que representa, sino porque su obra finalmente es de, a mi parecer, desde la filosofía de estos esfuerzos sistemáticos que representa las oportunidades para tener una obra de nivel global, que hace un ejercicio de crítica a modelos matemáticos que tiene trascendencia no solo a nivel intelectual, a nivel de la disciplina matemática filosófica, sino para todos nosotros. Un gran representante del ejercicio y la construcción de conocimiento de la universidad, y que tenemos ocasión de representar en esta colección de patrimonio intelectual como es la colección Relieve. Entonces, esa sería mi propuesta, una invitación para leerlo y para sentirnos identificados con una de las grandes obras que, no tengo duda, va a representar un testimonio de lo que es hacer filosofía matemática en nuestro país.
1: El tiempo en radio vuela, y efectivamente se nos acabó este espacio. Agradecemos profundamente a nuestros invitados, a la profesora Juanita Villaveses, a Robinson Rodríguez por estar con nosotros, y sin duda a Eliana Roa en la operación técnica, y quien hace posible este episodio. Los esperamos en nuestra próxima emisión de Conocimiento y Sociedad, el espacio de la Dirección de Investigación y Extensión de la Universidad Nacional de Colombia, sede Bogotá. Sigan en sintonía de Radio UNAL por los 98.5 FM y en nuestra señal digital radio.unal.edu.co. Hasta pronto y gracias por escucharnos.

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Una cordial bienvenida a otra emisión de Desde la Botica, el programa de farmacia, farmacia y el Centro de Información de Medicamentos de la Universidad Nacional de Colombia. Gracias por la sintonía con nuestro programa y con nuestra radio UNAL. Bueno, vamos a seguir nuevamente con una segunda parte de la pasada emisión, aquella historia escrita en hojas de tabaco. Esta referencia que hicimos tan interesante, de la cual hemos recibido comentarios positivos que nos animaron a una segunda parte. Yo creo que las nuevas generaciones y precisamente la Universidad Nacional tiene esa misión de reflexionar y plantear a través de sus resultados de investigación reflexiones al país en general.

0: Porque con nuestro invitado, precisamente hablando mucho fuera de micrófono, Deimer Andrés Jácome Gómez, psicólogo de la Universidad Nacional y ahora magíster en salud pública, conversábamos que de todas formas, en las comunidades tabacaleras, el hecho de tener un contrato, de tener unos ingresos, les daba como un reconocimiento y, por ejemplo, accedían a créditos porque tenían confianza en ellos. Y hasta en las comunidades mismas, en la tienda de la vereda, tenían crédito. Pero después de que eso terminó, de que terminó pues la industria y el cultivo de tabaco de manera masiva, pues quedó ese vacío que la gente recuerda porque generaba una como un reconocimiento también mismo, una identificación de los individuos, de las personas en su comunidad. Por eso queremos darnos la oportunidad de conversar un poco de manera más amplia sobre la metodología y estas reflexiones en general. Deimer Andrés, bienvenido nuevamente a Desde la Botica y gracias por aceptar conversar en esta segunda parte de su trabajo de investigación, esta historia escrita en hojas de tabaco.
1: Profe, buenas noches. Muchísimas gracias nuevamente por su invitación. Un saludo también para todos los que nos escuchan. Bueno, qué chévere que pues les haya gustado el tema y de verdad que qué chévere pues esta segunda invitación. Muy interesante cómo inicia, profe, usted porque plantea este escenario que se generó de estatus. A mí me parece bien importante retomar desde ahí. Yo les mencionaba que el tabaco no solamente fue para los campesinos, pues unos ingresos que, pues si uno hace un análisis juicioso se da cuenta que eran ingresos mínimos, sino que también se configuró de alguna manera como una especie de identidad, pues trajo algunos beneficios que no pueden ser cuantificables, como precisamente ese que usted señala, que es el de, pues digamos, adquirir como una especie de credibilidad a nivel social, tanto con los bancos como con las tiendas. Se sabía que los campesinos iban a recibir un pago fijo en determinada época del año y eso les facilitaba pues acceder a este estatus, vamos a denominarlo de alguna manera. Y precisamente esto, si vamos a hablar hoy de metodología, me hace pensar pues en cuál fue el interés y por qué se plantea este interés de estudiar este modelo. Y es que precisamente esta identidad se generó por la forma en cómo este modelo agroindustrial llega pues al territorio. Y desde acá pues lo voy a digamos a invitar a que hagamos como una especie de paralelo, vamos, pues voy a intentar compararlo con otros escenarios agroindustriales como puede llegar a ser la palma de cera. En escenarios como la palma de cera, cuando el agroindustrial llega, se apodera de la tierra, hace un ejercicio donde el que era dueño de esa tierra pues se transforma posteriormente, tanto él como su familia y su generación, se transforma de campesino a obrero. Entonces aquí hay una transformación que estudió Marx. Yo, como les mencioné la vez pasada, yo pensaba que estos modelos de contratación así agrícolas eran recientes, pero resulta que no, esto va desde hace muchísimos años, desde hace muchísimo tiempo, y Marx define este modelo, el de La Palma, como un modelo donde el campesino, por la forma en cómo se, de alguna forma, se transforma el escenario donde vive, su modo de vida, recordemos que esa es la categoría central, hay una transformación radical en su modo de vida y se transforma pues en un obrero, que en este caso serían pues los obreros de La Palma. Sin embargo, en el caso del tabaco, operó de una manera diferente. Como les mencionaba, las empresas tabacaleras nunca llegaron a apoderarse de la tierra. De alguna forma no les interesaba. El campesino podía seguir siendo dueño de la tierra y teniendo de alguna forma una especie de criterio o para poder de alguna forma tomar las decisiones con respecto al cultivo sobre agroquímicos, sobre la, bueno, agroquímicos eran realmente pocos, eso es una de lo que identificamos, que hay poco, por la misma, la naturaleza de la planta, por así decirlo. Pero en este caso, volviendo a lo anterior, identificamos que pues el campesino puede permanecer en su tierra y en su modo de vida a partir de esta configuración. O sea, se juntan dos escenarios. Se genera un escenario social apto o deseable para los campesinos pueden conservar su

0: modo de vida y adicionalmente pues tienen, aunque vuelvo y repito, sea muy poco, pues un ingreso que es fijo y que da pues cierta seguridad y cierta tranquilidad. Cosa que no pasa con otros cultivos tradicionales. Los altos y bajos en los precios pues hacen que la dinámica social sea un poco más compleja. Con el tabaco de alguna forma tenían esta tranquilidad y esto pues terminó generando una identidad que podríamos denominar como la identidad tabacalera del municipio. Es muy interesante lo de los modelos porque precisamente este otro modelo del tabaco también está estudiado por Marx, pero ya si hilamos muy fino la diferencia que yo ubicaría como fundamental entre el modelo 1 y el modelo 2, es que al no, algún industrial no volverse dueño de la tierra y no modificar esta dinámica y permitir que el campesino pueda seguir viviendo su modo de vida a pesar de que los ingresos sean muy pocos, esto se llega a configurar como un escenario que podríamos denominar y que yo planteo dentro de la tesis como un escenario de trabajo digno. Digno y saludable a pesar de todo, a pesar de que sigan teniendo, bueno, no tienen acceso a seguridad social, no tienen acceso a pensiones, no tienen acceso a una buena salud, los patrones de desgaste son prácticamente iguales que en otros escenarios de cultivo, pero el hecho de poder conservar su modo de vida hace que de alguna manera este cultivo se vuelva, pues, primero, querido por la población y segundo, uno que se pueda considerar como de alguna manera digno. Por eso el planteamiento final que realizamos la vez pasada era, ¿por qué no plantearnos este modelo, pero pues realmente a través de un ejercicio más cercano con relación al Estado, de la vigilancia de estas mismas producciones y bueno? Y poder garantizar sobre todo líneas de suministros, y pues llegar algún día a esa utopía, ¿no? Que sería que pues la producción campesina pueda estar, digamos, al menos fija, segura, que no se pierda. Nosotros en el municipio es constante, pues encontrarnos con muchos campesinos que pierden sus cultivos. Inclusive en muchas ocasiones hay que pagar para tirarlos porque nadie los compra. Entonces, esto es una realidad demasiado fuerte que afecta mucho, sobre todo a nivel emocional, pues a los campesinos. Y el tabaco fue quien vino a poner pues esta otra cara, esta otra alternativa. Y me parece a mí que es valioso pues estudiarla, como les decía la vez anterior, pues para una posible un posible escenario de reconfiguración de la producción en el país. Yo creo que ese sería un buen abrebocas, profe.
1: Bueno, muchas gracias, Deimer Andrés. Como ya es tradicional en Desde la Botica, pues tenemos un invitado musical. Nuestro invitado, Deimer Andrés, ha seleccionado una pieza musical. ¿Le parece que entonces la presentemos a nuestra audiencia? Adelante, por favor.
0: En la cita anterior, pusimos una canción de Carranga que representa al pueblo y ahorita me gustaría poner una canción que se llama Del Puente para Allá, del grupo Niche. Esta canción es de alguna forma un homenaje a la universidad y sobre todo al profesor Mauricio, quien fue con quien se compartió este camino, porque yo considero que toda esta tesis fue un trabajo en conjunto. Él me acompañó en varias ocasiones, fue a mi municipio, a conocer pues a la población. Entonces es como un homenaje pues tanto a la universidad como a él. Yo no escuchaba mucha salsa y básicamente con él fue que aprendí, entonces más o menos por eso.

0: Regresamos a Desde la Botica con nuestro invitado de Imer Andrés Jácome Gómez. Ya escuchamos entonces Del Puente para Allá del Grupo Niche. Y de verdad eso también la oportunidad para saludar al profesor Mauricio Torres, el director del posgrado de la maestría en salud pública de nuestra Universidad Nacional de Colombia. Y este detalle que ha tenido nuestro invitado de Imer Andrés de homenajear y que no terminaremos nunca de agradecer a nuestra Universidad Nacional de Colombia. De Imer Andrés, avancemos a detallar la metodología. Cuando uno está en Facultad de Ciencias, a la que pertenece farmacia, proliferan y dominan los métodos cuantitativos. Y uno en la Facultad de Ciencias nota poca inclinación a estudiar la sociedad, a tener una sensibilidad, algo muy importante que está sucediendo en todo el país y en la Universidad Nacional de Colombia, y también nos merecería esa reflexión, es un crecimiento y una vigencia extrema del individualismo y de poca solidaridad. Describamos entonces en detalle, ahí tenemos la oportunidad de describir más ampliamente la metodología de investigación que usted utilizó en su trabajo de maestría.
1: Bueno, la metodología fue también parte de esta historia. Yo al inicio pues tenía bastantes dudas, hice muchas propuestas realmente al profesor, al final fueron muchas y tocó pues recortarla, hacer mucho más concreto, por supuesto. Fue un esfuerzo bastante grande porque bueno, no tenía mucha claridad. Sin embargo, empezando por lo teórico, desde que yo me empecé a interesar por el corpus de la determinación social para la salud, me di cuenta que incluso ya dentro de la ciencia, dentro de una ciencia como podría ser, por ejemplo, la epidemiología, ya hay un interés real por las investigaciones cualitativas, porque las investigaciones cualitativas muestran de alguna forma algunos aspectos que pues los números no muestran. En efecto, la investigación cualitativa pues tiene sus dificultades. Hay que ser bastante riguroso, ser muy, muy respetuoso con la voz, pues en este caso de las poblaciones, y pues eso es un reto bastante grande. Cuando yo identifiqué que pues esta categoría de modos de vida, que como les recuerdo la vez pasada hablamos, que se compone por tres subcategorías, que son el modo de vida propiamente, las condiciones de vida, las condiciones de salud y las condiciones de trabajo. Y adicionalmente, por ahí pues veía como que básicamente se denominaban los modos de vida como una ventana como al microcosmos cultural de una comunidad pequeña como podría ser la comunidad campesina que cultiva tabaco. Esa idea de una ventana a la cultura pues me puso a pensar muchas cosas. Y la primera pues es cómo acercarse uno a la cultura. Y a partir de esa pregunta pues se me ocurrió hacer la propuesta junto con el profe de pues comenzar con un trabajo de etnografía. La etnografía permite estudiar este microcosmos cultural a partir pues de un ejercicio de participación y de acercamiento pues a la comunidad. En este caso en particular, yo adicionalmente, por la propia condición, como yo pertenecía a la misma población campesina, tenía la posibilidad de integrarme un poco más. Y por ello tomamos la decisión también de tomar las banderas y la ética de investigación, acción participativa. Con esto, pues digamos como que buscábamos tener una cercanía mucho más profunda, aceptando incluso pues el sesgo que significa estar dentro y sintiendo prácticamente, pues no voy a decir que igual, por supuesto, pero sintiendo cosas similares a las que sienten los campesinos. Fue, digamos, una decisión muy acertada realmente al final del camino, a pesar de que fue muy difícil, fue muy acertada. Y la decisión final en términos de metodología fue implementar cuatro herramientas de investigación. La primera, a partir del contacto con líderes y lideresas campesinas, tabacaleras, se pudieron realizar alrededor de, fueron 6-7 entrevistas con personas representativas de una vereda. Primero se focalizó, por supuesto, se utilizó incluso como una especie de cartografía que los mismos campesinos habían armado, donde se subdividieron por zonas tabacaleras. Yo trabajé en la zona número 2, zona tabacalera número 2. Esas zonas, particularmente ahí como para dejarles el dato, eran de alguna forma la manera de organizarse políticamente. O sea, cada zona tenía su representante y juntos conformaban, digamos, la junta de la Asociación Campesina Agroindustrial Tabacalera del municipio. Yo trabajé en esta zona número 2, sencillamente por conveniencia, y porque ahí en la zona 2 estaban los dos pilotajes que les mencionaba la vez pasada, entonces fue perfecto. Las entrevistas se hicieron entonces con personas de esta misma zona y, pues bueno, fue un ejercicio muy interesante, fueron entrevistas bastante largas, algunas se hicieron en dos sesiones porque eran conversaciones extensas sobre diferentes aspectos enfocados pues en estas tres subcategorías que les decía, vida, salud y trabajo. También hicimos una cartografía social, partimos del hecho de que pues de alguna forma el territorio está compuesto por unos significados que son muy importantes para la comunidad y tratamos de darle voz también a eso a través de un ejercicio cartográfico. Reunimos nuevamente a la comunidad en un almuerzo en conjunto, charlamos un rato y hicimos cartografía social dividiendo en tres grupos, mujeres, hombres y niños, niñas y adolescentes, bueno, incluyendo los que eran niños en ese momento, porque pues muchos de los asistentes también fueron pues muy chicos cuando comenzaron a trabajar en el tabaco. También se realizó un cuaderno de campo que yo creo que pues podría ser la columna vertebral de la investigación y fue mi participación directa en la producción. Yo trabajé en dos fincas tabacaleras durante 3 meses como obrero. Yo decía que como medio obrero, porque realmente pues la fuerza falta, la falta de costumbre ya después de tantos años. Y esto fue una experiencia además muy interesante porque a través del dolor y del esfuerzo recordé lo realmente duro que era y cómo de alguna manera uno después de salir del campo y después de pasar tantos años fuera de él, termina romantizándolo y pues no sé, como normalizando ciertas prácticas y ciertas dificultades pues propias de la actividad. Esto fue una confrontación constante y pues me gustaría dejar también ahí como ese aspecto anotado porque sí es bien interesante. Y finalmente, en la entrega de resultados, nosotros decidimos incluirla también como una metodología de investigación, como una herramienta más bien de investigación. Por ende, entregamos los resultados antes de la última revisión para entregarla, para incluir en esos resultados pues el ejercicio propiamente o la reunión que se hizo con la comunidad. También fue muy interesante, se charló ampliamente. Tuvimos algunas dificultades, bueno, más bien algunos vacíos. Yo rescato bueno, o más bien menciono fundamentalmente que en este escenario las mujeres casi no hablaron y pues como partiendo de la idea de que estábamos estudiando desde la perspectiva de la determinación social de la salud, en el caso de las mujeres aparecía muy, muy claramente esta situación o este concepto denominado triple carga laboral. Entonces, desafortunadamente, pues no apareció en este espacio, pero bueno, en otros espacios sí aparecieron profundamente. Y bueno, esta fue la metodología. Al final se hizo una organización por categorías emergentes. Entonces se fueron agrupando los subtemas y se generaron categorías y categorías emergentes. Y a partir de estas categorías emergentes se hizo el análisis. Ese fue básicamente el ejercicio de qué, de, o más bien la metodología utilizada. Me gustaría finalizar pues mencionando que la investigación cualitativa también tiene mucho que aportar. Realmente ha sido de alguna forma echada a un lado durante todos estos años. Yo sé que es así. Lo puede ver uno incluso en la cantidad de publicaciones y la relevancia que tienen. Pero yo considero que sí hay mucho que se puede aportar desde esta perspectiva que no necesariamente puede ser explicado con números. El conocimiento considero que es algo a lo que se puede acceder de diferentes formas y pues yo considero que la ciencia como tal o la ciencia tradicional no es la única forma de acceder a ello y por ende pues les invito pues a todos que intenten utilizar también estas metodologías dentro de sus investigaciones, así sea de una manera un poco más accesoria, pero que puedan de alguna forma contemplar la posibilidad de incluir la voz de la gente en sus investigaciones. Muchísimas gracias.
0: Gracias a usted, Deimer Andrés, y nuevamente felicitaciones. Creo que cerramos bien esa, sí, esa invitación a tratar de pensar en que la hegemonía, por ejemplo, de nuestra ciencia, las ciencias duras, pues sí, tiene un valor al igual que la investigación cualitativa. Ahí está el trabajo de Deimer Andrés Jácome Gómez con la dirección del profesor Mauricio Torres. Lo ponemos en la página de la Radio UNAL, el vínculo para acceder al repositorio UNAL, donde ustedes pueden ver el documento en detalle. Muchas gracias nuevamente, Deimer Andrés, y a nuestra audiencia, gracias por la sintonía. Por favor, sigan disfrutando de la programación de la Radio UNAL. 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

0: Hola, oyentes de la Radio UNAL, hoy damos inicio a una nueva emisión de su programa Alucine, Cineclubismo Radial, Cinefilia para sus oídos, un espacio para el análisis, disfrute y promoción del cine de todos los tiempos. Nos acompañamos en el máster y la producción del equipo de la Radio UNAL y en la realización que les habla Armando Rusi. Es un momento triste y difícil para el sector audiovisual en Colombia y hemos querido hacer un alto y solidarizarnos con las víctimas, sus familiares y amigos y con el sector cinematográfico y audiovisual y realizar un homenaje póstumo a Henry Alberto Benavides Cárdenas y a Nicolás Perdomo Corrales, quienes perdieron la vida en un ataque absurdo y asesino en mediaciones de rodaje de la serie Sin Tetas No Hay Paraíso, producida por Tiz Studio en asocio con la cadena Telemundo, en el barrio Los Laches, el pasado 18 de abril, en horas de la tarde. Asimismo, queremos hacer una reflexión y unirnos a las voces de protesta con relación a las condiciones de trabajo, contratación, estabilidad y seguridad de los trabajadores del sector audiovisual. Para hablar hoy de estos temas, nos acompaña Lili Bonil. Ella es presidente de ANTA, Alianza Nacional de Trabajadores Audiovisuales. Es también presidente de ARTMAC, Artista de Maquilladores de Audiovisual Colombia, y presidente por Colombia de PANARTES, la Federación Americana de los Sindicatos de la Industria Audiovisual y del Entretenimiento. Además de estas tareas gremiales y políticas, Lili es una de las maquilladoras más importantes, influyentes y experimentadas en el país, con créditos que ya tienen más de cientos de películas y series. Mi querida Lili, siempre es un gusto hablar contigo, es una pena que sea en estas condiciones hoy, pero estoy seguro que esto servirá como un granito de arena para sumar voces de solidaridad, aliento y protesta frente a lo que está pasando en el cine y en el audiovisual en Colombia. Bienvenida a las emisoras de la Universidad Nacional de Colombia, tus emisoras.
1: Armando, un saludo muy especial para ti y un saludo para toda la audiencia de Alucine.

0: Muy bien, querida, los hechos aún son objeto de investigación y están siendo esclarecidos por las autoridades. Lo que se sabe hasta ahora es que un individuo de 24 años, presuntamente bajo los efectos de drogas y también con trastornos mentales, se acercó por la espalda a Henry Alberto Benavides Cárdenas, de 45 años, conductor de la producción o uno de los conductores de la producción, y lo atacó con un arma blanca y lo mató. Otros trabajadores de la producción intentaron reaccionar ante el absurdo y brutal ataque y en medio de estos hechos, aún confusos, murieron Nicolás Perdomo Correales, de 24 años también, asistente de producción, y el atacante. Asimismo, otras personas resultó herida y otras se enfrentan procesos legales. Una vez más, enviamos un saludo solidario y amoroso con las víctimas, los familiares y los amigos, y asimismo expresamos nuestra voz de apoyo a los compañeros que están afrontando un proceso legal por lo ocurrido. Querida Lili, tú eres una mujer fuerte, pero también muy sensible. Te doy el espacio para que expreses tu voz de aliento y para que nos digas qué están haciendo los sindicatos y los gremios en razón de este caso en particular, en este caso específico.
1: Bien, Armando, en el momento uno que me enteré, en realidad yo creo que vine a enterarme una hora después, cuando ya habían trasladado a los cuerpos y a los heridos. Establecí un protocolo de atención primaria que consistía en, primero, la averiguación sobre los heridos que estuvieran siendo atendidos, establecer también en dónde estaban, también saber que los compañeros detenidos estaban contando con el acompañamiento legal, jurídico de la casa productora TIS, porque recordemos que esto sucedió ejecutando la labor. Por lo tanto, si hay una obligatoriedad de cubrir a estas personas en el marco legal. Y un tercero, que era saber cómo se encontraban los compañeros a los cuales les había ocurrido este suceso, ¿no? Igual comenzar a movernos como sindicato respecto a las comunicaciones para que el sector estuviera enterado que nosotros estábamos presentes. Fueron unos días muy caóticos por todas las informaciones encontradas, las diferentes versiones. Igualmente, creo que desde el minuto uno para mí era muy claro que tenía que ser muy concreta en el hecho de la protección más allá del suceso, del morbo, que eso muchas veces no nos lleva a
0: Claro,
1: nada.
0: porque
1: Tiene que dejar.
0: las grandes cadenas lo que hicieron fue como alimentar el morbo, ¿no? La cuestión del asesinato, ¿no? Sin
1: Sí, una
0: tomar.
1: cuestión, de hecho, aún sabes de ponerle más rojo al rojo, pero uno lo que tiene que atender en estas emergencias es toda la parte social, ¿cierto? La base social de nosotros, que es los trabajadores. Entonces, más o menos como 2 horas después de lo sucedido, pude establecer comunicación con la productora general del proyecto, justamente lo mismo, saber que los compañeros estaban en urgencias, cómo seguía su estado de salud. Un poco antes ya nos habíamos enterado pues que Henry, pues, tanto Henry como Nicolás, pues ya habían fallecido, y pues que teníamos a otro compañero grave, que en este momento afortunadamente ya está afortunadamente estable. Él ya salió
0: Bueno, eso es una cosa interesante que no sabíamos muchos. Entonces, un compañero ya se está recuperando, que eso es muy valioso.
1: Sí, él ya se encuentra bien, afortunadamente muy estable. Bueno, que también los abogados de TIS estuvieran dando el acompañamiento en la estación a los 4 detenidos. Y bueno, ya después comenzar a trabajar en estar viendo, ¿cierto?, que TIS acompañara psicológicamente, porque eso fue muy fuerte. O sea, los compañeros que les tocó
0: Uf.
1: levantar del suelo a estas personas. O sea, yo la verdad no quiero replicar las historias justamente por no ponerle más rojo al rojo,
0: Claro.
1: pero son historias muy fuertes, Armando, que uno en realidad, sabes, como capitalino, como bogotano, está acostumbrado a oírlos, como colombiano también, pero, o sea, que esa vaina a ti te suceda en tu lugar de trabajo, sobre todo, es muy gracioso porque nosotros estamos acostumbrados a un establishment en donde todo es como idealizado, ¿no? Donde tú proyectas una imagen y tú eres fulano de tal. Nosotros vivimos y, sabes, a mí en realidad no se me cae la voz para decir esto, vivir en una industria que se construye a través de muchos egos.
0: Claro, hay
1: Entonces,
0: mucha
1: saber.
0: apariencia, mucha cosa, claro.
1: Claro, entonces a ver si me entiendes que eso nos puede llegar, o sea, que ese acto violento nos puede llegar en cualquier circunstancia, en cualquier lugar. Entonces acá, si me entiendes, es donde nosotros entramos como sindicato, porque justamente ahí quedó la evidencia de que no hay un sistema de seguridad y salud en el trabajo. Entonces, esto fue pues, muy grave porque ya hace evidencia de todas las cosas que hacen falta estructuralmente dentro de las casas productoras y dentro de los sistemas de producción. Obviamente, tú debes
0: ¿Por
1: saber,
0: qué?
1: como todo, ¿cierto?, que esta producción está amparada dentro del SINA, dentro de la ley 1556. Entonces, hay un dinero muy importante, yo no te estoy hablando de cientos, sino de miles de millones de pesos, en donde a todos los trabajadores se les dice, no, es que mira, esto es un proyecto de bajo presupuesto. No, corazón, es un proyecto de bajo presupuesto. Y así fuera de bajo presupuesto, tendría que existir obviamente una metodología en cuanto a evacuación, saber en ese momento cuál es el esquema de seguridad, en dónde está la seguridad.
0: Este irracional y trágico evento no tendría que haber pasado si hubiera habido las condiciones necesarias de seguridad para contener este o cualquier otro tipo de ataque. Pero no fue así y tuvo que ocurrir una tragedia para que salgan a la luz estos problemas de seguridad y otros problemas de contratación y estabilidad del sector audiovisual. He visto en redes mucha indignación por parte de los trabajadores del sector porque dicen que las condiciones de seguridad nunca son suficientes y se privilegia la seguridad de los equipos que suelen ser de alta gama y que además asegurados con miles de millones de pesos y dólares, ¿no? Frente a la seguridad de los trabajadores. Hablemos de los protocolos de seguridad que existen en un rodaje profesional y si estos son suficientes o no. ¿Cómo lo ves desde tu experiencia profesional y como dirigente gremial?
1: Bueno, nunca han existido de la manera, dentro del marco legal, como si deberían establecerse, porque todas las condiciones dentro de esta industria audiovisual están dictadas de una manera vertical y no de una horizontalidad, en donde todos seamos vistos y donde los trabajadores también sean contemplados como seres humanos. O sea, nosotros hacemos parte, sobre todo en este sistema, la 1556, de una maquila, de esta estratificación en donde unas personas son más importantes que otras. También pensar, ¿cierto?, que nosotros justamente no hemos construido lo que normalmente se construye dentro de las industrias, que no son solamente protocolos de cuidado. Los protocolos son importantes, aunque muchas veces se quedan en palabras, pero es que hay cosas estructurales que son más fuertes, justamente contemplando el volumen de trabajo que nosotros tenemos en este momento acá en Colombia, porque producciones grandes en este momento se están haciendo como alrededor de unas cinco, cinco o más, perdón. Y también pensar que es una industria que va creciendo y que justamente no se están viendo como necesarios. Armando, tenía que suceder una calamidad, o sea, realmente nos tenía que llegar el horror a un basecamp para que en este momento nosotros veamos todo lo que nos ha faltado. Para mí en este momento la invitación a las casas productoras, a todas, no solamente estas grandes, ¿cierto?, que están con esta ley, con los sistemas, con los fondos, perdón, de inversión. Con estos créditos de inversión, sino también a las pymes y a las mipymes, es que justamente ya tenemos que ver los esquemas dentro de la filmación para que podamos protegernos absolutamente a todos.
0: Claro. Y en igualdades, ¿no? Bueno, estimada Lili, hablemos, esto ha destapado muchas cosas. Hablemos de las principales problemáticas que tú puedes observar en el universo audiovisual, las problemáticas que enfrentan los trabajadores del audiovisual en Colombia, además de la seguridad, porque esto digamos, ha habido una serie de prácticas que se siguen normalizando, pero esto yo siento que también es un alto en el camino y nos pone todos a pensar. Y yo sé que hay otras propuestas que más adelante vamos a hablar sobre la mesa de gremios y etc. Pero hablemos un poquito de esas problemáticas que son recurrentes y que ya no pueden pasar más por encima del bienestar de los trabajadores del audiovisual. Y estamos hablando del audiovisual porque este programa compete al cine, porque pasó lo que pasó con esta tragedia fuerte, pero porque digamos que es una pelea que llevamos unos años haciendo y queremos insistir desde este programa.
1: Bien, estructuralmente todo el mundo sabe que nosotros hemos venido trabajando desde siempre por fuera del marco de la ley, porque nosotros solamente con el tema de los horarios. Por una cuestión de uso y costumbre se habla de 12 horas, siguiendo como un esquema, ¿cierto?, que venía de afuera. Pero justamente ya en varios países han logrado disminuir los horarios. Puede que no en todas las producciones, pero sí en algunas. Estos ejemplos exitosos vienen justamente de un plan de filmación bien construido y de, obviamente, de equipos bien organizados, ¿sabes?, que pueden llevar a cabo eso. También obviamente pensando en que muchas veces no es necesario que tú sacrifiques a un equipo durante 16, 18 o 24 horas, sino que indispensablemente hay que hacer la rotación de equipos. Nosotros, entonces, primero estamos con un tema gravísimo de los horarios, porque en Colombia son 8 horas laborales, a lo que le está apuntando el sindicato, es a la reducción paulatina de este horario. También, en algunos productos que se hacen, sobre todo en la publicidad, es el tema de la demora en los pagos, porque algunas casas productoras siguen financiando a las agencias y a los clientes y difieren los pagos a 90, a 120 días y muchas veces con la gravedad de la entrega a satisfacción del cliente, en donde desde el electricista para arriba se tienen que ver obligados a recibir ese dinero, pero hasta que los de muy arriba, los jefes, dicen como, listo,
0: Se
1: vamos a
0: antojen a
1: entregarte.
0: pagar, claro.
1: Y exacto. Hay un tema de demora en los pagos, también hay un tema
0: Los
1: muy
0: tipos
1: grave.
0: de contratación también, ¿no? Tengo entendido que
1: El
0: la
1: tema
0: mayoría
1: contractual,
0: de
1: por
0: los temas
1: supuesto.
0: contractual pues no genera un bienestar ni una estabilidad en los profesionales no son los profesionales, los trabajadores en general del audiovisual.
1: Es que el tema contractual es muy grave porque nos limita a nosotros de muchos de los derechos que normalmente tendría un trabajador. Pero mira cómo es la cosa y también para que muchos de los oyentes me entiendan. Y es, por un lado, implementan el contrato de prestación de servicios y no nos dan derechos. Pero por otro lado, si tú te pones a ver justamente cómo es la categorización y los parámetros que hay que tener en un contrato de prestación de servicios, resulta que eso es una relación encubierta de trabajo, porque nosotros sí tenemos un trabajo real. O sea, no solamente porque es misional, tú tienes que estar en set para ejecutar tu labor. O sea, no es una cosa que tú decidas, ¿será que voy o no voy a la ocasión? No, o sea, tú tienes que estar, tienes un conocimiento y es aplicado. Y es aplicado en ciertos horarios. Además, tú recibes órdenes, o sea, tú eres subordinado. Y también recibes un salario. Entonces, todo esto es de una relación laboral. Lo que pasa es que no se cumple, si me entiendes, ni por un lado ni por el otro. Y nosotros en el sindicato estamos trabajando desde el año pasado en un proyecto de ley que es el contrato laboral para el sector de las artes, para los trabajadores de la cultura, que no es solamente para el creador, para el artista, sino también es para todo el sector técnico, Armando. Entonces, está visto para todas las artes, porque en esto busqué la compañía de los otros sindicatos. También está ACA, nuestros compañeros de ACA Actores, está Motar, Artes Plásticas, Músico, Músicos, y cada uno desde su perspectiva ha aportado. O sea, esto no ha sido un trabajo de un mes, ni de dos, ni de tres. O sea,
0: No,
1: nosotros
0: no, yo
1: llevamos.
0: recuerdo décadas inclusive, pero yo
1: No,
0: recuerdo cuando
1: de
0: estuve,
1: este proyecto llevamos un año y
0: claro,
1: medio.
0: pero yo recuerdo de que ya viene la discusión, yo estuve de representante del sector artístico creativo en el 20 y ya se estaba hablando de toda esta conformación de cosas, ¿no?
1: Pues hasta ahora, lo que te digo, gracias a la reforma laboral, tuvimos ese espacio porque justamente en unas reuniones que yo estaba llevando, que se llamaron la Mesa de los Trabajadores del Audiovisual, ese fue un espacio que comenzó desde el 2023, nos dimos cuenta de ese hueco que existía al no tener un contrato que pudiera contemplar como todas las maneras de producirnos, también me di cuenta que esto era un sentir no solamente del audiovisual, de los otros sectores de las artes. Entonces tocó hacer primero la reforma del artículo 41 dentro de la reforma laboral. Eso fue un trabajo titánico, pero lo logramos. Y ya después de eso, pues nace el proyecto de ley, que en eso nos demoramos redactando como aproximadamente unos 6 meses. Y ya en este momento, Armando, estamos en el trabajo con Ministerio de Trabajo, Ministerio de Cultura, terminando de hacer la reglamentación, que es el decreto, para que lo firme el presidente, y ya poder seguir adelante, pues después todos estos trámites en Cámara de Representantes y en Senado. De hecho, lo que te estoy diciendo es un trabajo largo, aliento.

0: ¿Cuál es el papel del gobierno al respecto de sus exigencias? Venimos de un gobierno que entendía toda producción cultural y artística como mercancía en el gobierno Duque, ¿no? Con esa fatídica y fracasada ley naranja. ¿Cuál es el papel del gobierno actual frente a esas políticas? ¿Que hay voluntad política? ¿Cómo leen ellos? ¿Cómo ven ustedes ese diálogo con ese gobierno?
1: Bueno, nosotros hemos sentido de cierta manera, Armando, un avance. Yo intento en esta respuesta darte lo más equilibrado en mi
0: Claro,
1: vivencia. Yo
0: claro.
1: sabía evidentemente que en otros gobiernos esto no solamente hubiera sido difícil, sino casi imposible.
0: No era
1: También
0: viable.
1: por esta ideología progresista que nosotros estamos viviendo en este momento. Pero también tengo que decir que los avances se vienen a dar en la buena voluntad del funcionario de turno. Entonces, esto no solamente está a nivel gubernamental, ministerios, ¿cierto? Sino también está a nivel institucional. Entonces, en realidad nosotros nos debemos y las personas tienen que entender que muchas de las cosas que se pueden lograr es justamente a quienes tenemos de cabeza tomando esas decisiones de poder.

0: Lili Bonil, maquilladora del Universo Audiovisual Colombiano, presidente de ANTA, Alianza Nacional de Trabajadores Audiovisuales, presidente de ARMAC, Artistas Maquilladores de Audiovisual Colombia, presidente por Colombia de PanArte de la Federación Americana de los Sindicatos de las Artes, de las Industrias, perdón, Audiovisuales y del Entretenimiento. Gracias por tu trabajo y compromiso con el buen desarrollo de nuestro universo audiovisual y gracias por compartir todo el trabajo y esfuerzo que están realizando desde las agremiaciones y las diferentes federaciones. Un abrazo muy grande desde Lisboa para ti allá en Bogotá.
1: Gracias, Armando, y también gracias a tu audiencia. Espero, sabes, que seamos justamente muy, muy, muy replicados para que esta voz, para que el sindicato siga trascendiendo. Arrancamos siendo muy chiquitos y en este momento siento que estamos creciendo vertiginosamente. La gente está copiando mucho, ¿sabes? Porque está viendo que hay un cambio, que hay gente por ahí trabajando, que hay una voz que se está uniendo. Y te agradezco a ti mucho este espacio.
0: A los amigos y a todos los trabajadores del sector audiovisual en Colombia, un abrazo grande, fuerte y solidario y agradecimiento por su trabajo. Paz y amor en la tumba de Henry Alberto Benavides y a Nicolás Perdomo Corrales y todo mi amor y fortaleza para sus familias y amigos. Querida Lira, y nuevamente gracias y el cine nos reunirá. Continúen en sintonía de la Radio Nal y consulten nuestros contenidos en la web. También pueden hacernos llegar sus comentarios al correo arucie@unal.edu.co. Los acompañó en el máster y la producción del equipo de la Radio Nal y en la realización quien les habló, Armando Rusi. Tengan una semana llena de cine y los esperamos en una próxima emisión con más alucin.

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1: Hola, bienvenidos a una nueva emisión de Brevísimo, un programa dedicado a las formas breves de la literatura. Yo soy Mauricio Montoya y le doy la bienvenida a mis compañeros de mesa. Hoy, de la mano de nuestro invitado, el antropólogo y poeta Heimar Marín Toro, continuamos hablando sobre el soneto.
2: 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Mi fe, que en vuestras partes considera la cifra de tan altas perfecciones, el justo limitar demostraciones, el mudo padecer que persevera, la voluntad que en siendo verdadera libra para las obras las razones. Todos, señora, os dicen que esperando están de vos lo que el amor concede a los que saben padecer callando. Si el tiempo vuela y la fortuna puede, no hay esperar como callar amando, ni amor que calle que sin premio quede.
1: Abrimos este programa con el soneto 96 del poeta y dramaturgo español Lope de Vega, un texto que es conocido en las antologías bajo el nombre Mis recatos, mis ojos, mis pasiones. Un soneto en el que Lope de Vega explora el tema del amor silencioso, aquel que no se declara por timidez o miedo, pero que se anhela profundamente. Ramón García González, uno de los académicos que más ha estudiado la obra de Lope de Vega, dice en una de sus investigaciones haber recopilado más de 1.380 sonetos de este autor. Escuchemos otro de esos sonetos titulado Esto es amor.

Acabamos de escuchar la obra Misa São Sebastião, escrita por el brasileño Heitor Villa-Lobos en 1937. La grabación fue realizada en Londres en 1992 y la interpretación estuvo a cargo de la orquesta y los cantantes de Corydon bajo la dirección de Matthew Best. Estamos en Inmerso, un espacio de la radio de la Universidad Nacional de Colombia y del Círculo Colombiano de Música Contemporánea para difundir la música académica del aquí y del ahora. Escuchemos a continuación Bendita Sabiduría, compuesta en 1958 por el brasileño Heitor Villa-Lobos.

Hemos escuchado Bendita Sabiduría, compuesta por el brasileño Heitor Villa-Lobos. La grabación fue realizada en Londres en 1992 y la interpretación estuvo a cargo de la orquesta y los cantantes de Corydon bajo la dirección de Matthew Best. Escuchemos a continuación Ave María para cinco voces, escrito por el brasileño Heitor Villa-Lobos en 1938.

Escuchemos para finalizar esta emisión la obra Magnificat Aleluya para mezzo-soprano, coro y orquesta, compuesta en 1958 por el brasileño Heitor Villa-Lobos. La grabación fue realizada en Londres en 1992 y la interpretación a cargo de la orquesta y los cantantes de Corydon bajo la dirección de Matthew Best. Solista Elizabeth McCormack.

0: Acabamos de escuchar la obra Magnificat, Aleluya, para mezzo soprano, coro y orquesta, compuesta en 1958 por el brasileño Heitor Villa-Lobos. La grabación fue realizada en Londres en 1992 y la interpretación estuvo a cargo de la orquesta y los cantantes de Corydon bajo la dirección de Matthew Best. Solista mezzo soprano, Elizabeth Marcomac. 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

Hola, les damos la bienvenida a este espacio musical. Yo soy Álvaro Bulla Amaya y voy a estar acompañándolos y programando música de la agrupación ABBA. ABBA es un grupo sueco formado en Estocolmo en 1972, integrado por Agneta Falsvåg, Björn Ulvaeus, Benny Andersson y Anni-Frid Frida Lyngstad. El nombre es un acrónimo formado por las primeras letras de cada miembro. Este cuarteto logró fama internacional en un principio al ganar el Festival de la Canción de Eurovisión 1974 y desde allí fue muy popular con sus melodías que se enmarcan dentro del pop, pero que sin embargo tienen muchos estilos y sonidos como la música disco, el pop rock e incluso el glam rock. Además, porque se caracterizó por las armonías de las voces femeninas y el Wall of Sound, un efecto musical que creó Phil Spector, productor muy famoso, que incluso también hizo cosas con The Beatles. Sus grabaciones tuvieron un gran impacto fuera de Europa. Fue el primer grupo en experimentar un éxito masivo, principalmente en Australia, Nueva Zelanda, Sudáfrica, Canadá y Estados Unidos. Pero bueno, en la cima de su popularidad, ambos matrimonios se disolvieron. Ellos estaban casados entre sí y se reflejaron en su música al escribir letras más profundas con un estilo musical diferente. Y allí hubo un declive comercial donde finalmente decidieron separarse, de modo que en diciembre del 82 realizaron su última aparición como ABBA. Después de un tiempo, en la década de los 90 y tras lanzamientos de álbumes recopilatorios, su fama volvió y ABBA es uno de los grupos más exitosos, con ventas estimadas entre 380 y 400 millones de sus producciones musicales en todo el mundo. Además, han sido interpretados por diferentes artistas reconocidos, siendo una de las agrupaciones más versionadas, y también es la base del musical Mamma Mia, que llegó también al séptimo arte. La agrupación, claro que es un icono en su país, además una figura importante en la expansión del llamado Europop, y bueno, abrieron puertas de Europa, de los grupos europeos a todo el mundo, una de las razones por las que ingresaron al Salón de la Fama del Rock. En septiembre de 2021 y tras casi 40 años pues de haberse disuelto, el grupo anunció su regreso con dos canciones nuevas tituladas I Still Have Faith in You y Don't Shoot Me Down, que forman parte de este disco que sacaron hace muy poco, el Voyage. El grupo realiza una gira de conciertos virtuales en el año 2022. Vamos a empezar con la música. Hoy traemos el álbum recopilatorio ABBA Gold Greatest Hits, compilación lanzada en 1992. Sin embargo, contiene las canciones de la época del 70, lo más representativo. Casi todas las canciones están enmarcadas entre el 74 y el 79. Hemos hecho una selección musical bastante interesante con cortes que fueron muy exitosos en todo el mundo. Y empezaremos con Dancing Queen, Mamma Mia, Lay All Your Love on Me, para terminar con Super Trooper.

Escuchamos las canciones Dancing Queen, Mamma Mia, Lay All Your Love on Me y Super Trooper. Continuamos con la audición del álbum Gold Greatest Hits de la agrupación sueca ABBA. Vienen las canciones The Winner Takes It All, Money, Money, Money, Chiquitita y terminaremos con Fernando.

de la agrupación del pop y el disco ABBA, escuchábamos las canciones The Winner Takes It All, Money, Money, Money, Chiquitita y Fernando. El álbum Gold es el compilado más vendido de la agrupación. Obtuvo más certificaciones, 2 de diamante, 24 multiplatinos, 6 de platino, 5 de oro y 1 de plata. En algunos países es el único álbum certificado de ABBA. En el Reino Unido, por ejemplo, sus ventas lo han llevado a ser el segundo álbum más vendido de ese país. En Suiza es el único álbum que ha recibido una certificación de 10 veces disco de platino. Vamos a terminar con la música. Escucharemos las canciones Voulez-vous, Gimme, Gimme, Gimme, A Man After Midnight, Waterloo y terminaremos si alcanzamos a escuchar I Have a Dream. Yo soy Álvaro Buya Amaya y les invito a que continúen en sintonía de Radio UNAL, emisora de la Universidad Nacional de Colombia.

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El Micrologus de Disciplina Artis Musicae es un tratado de teoría musical escrito por el monje italiano benedictino Guido de Arezzo, que data aproximadamente del año 1026. En él se describe el canto llano, la práctica docente del canto gregoriano, y recoge un considerable debate sobre la composición de la música polifónica. También se detalla el uso del tetragrama, las cuatro líneas precursoras del pentagrama actual, y la asignación de nombres a las notas musicales, sentando las bases para la notación moderna y el solfeo. Fue un texto esencial en la educación musical medieval y renacentista, influyendo enormemente en el desarrollo de la teoría musical de Occidente. ...1026-2026... mil años del micrólogo sobre la disciplina del arte de la música de Guido de Arezzo.

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cantante estadounidense de soul, R&B y gospel, conocida como la dama del soul o la reina del soul, fue la máxima exponente de aquel género y una de las más grandes transmisoras del gospel de todos los tiempos, así como una de las artistas más influyentes en la música contemporánea. Les hablo de Aretha Louise Franklin, a la cual le dedicaremos este espacio musical de la Radio Unal con el álbum recopilatorio que lleva por nombre A Brand New Me, Aretha Franklin with the Royal Philharmonic Orchestra. Soy Julián Moreno y los estaré acompañando en esta hora de buena música, la cual empezaremos escuchando Don't Play That Song, I Say a Little Prayer y Until You Come Back to Me. Bienvenidos.

Acabamos de escuchar los temas A Natural Woman, People Get Ready y Angel, canciones que hacen parte del disco recopilatorio A Brand New Me, Aretha Franklin with the Royal Philharmonic Orchestra. Enseguida escucharemos Let It Be, Border Song y Oh Me Oh My, también de este disco recopilatorio. Todo esto aquí en Radio UNAL.

Acabamos de escuchar Think, Respect, Son of a Preacher Man y You're All I Need to Get By, canciones de la reina del soul Aretha Franklin. Cerraremos esta hora de música con Don't Play That Song. Recuerden que los acompañó en la producción y selección de este espacio Julián Moreno, y no olviden seguir en sintonía de la programación de la Radio UNAL, emisoras de la Universidad Nacional de Colombia.

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Wind and Wuthering, Viento y Borrasca, es el octavo álbum de estudio del grupo Genesis y el último con el guitarrista Steve Hackett, antes de su salida en 1977. El álbum fue grabado en los estudios Relight de Hill Farenbeek en Holanda, entre septiembre y octubre de 1976, y lanzado en diciembre del mismo año. Wind and Wuthering fue también el segundo álbum de Genesis con Phil Collins como vocalista principal, luego de la salida de Peter Gabriel. El título del álbum se divide en dos partes. Wind viene de The House of the Four Winds, la casa de los cuatro vientos, el nombre dado por Hackett a la pieza musical que luego se convertiría en la primera canción del álbum Eleven Earl of Mar. Y Wuthering alude a la novela Wuthering Heights, Cumbres Borrascosas, de Emily Brontë. El título de las canciones 7 y 8 derivan de la última oración de la novela. Oía el suave viento suspirando sobre el césped y me preguntaba cómo alguien podría imaginarse sueños intranquilos para los que duermen en esa tranquila tierra. ...1976-2026... 50 años del álbum Wind and Wuthering del grupo británico Genesis.

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Son Eliana Roa y Ronald Villa quienes hacen posible, a través de su trabajo en la producción, en la 98.5 en Bogotá y en la 100.4 en la ciudad de Medellín, que ustedes estén acompañándonos en esta sesión de Jazz Latino que se realiza hoy, cada viernes, a partir de esta hora y que hace parte de la franja de jazz de las emisoras de la Universidad Nacional de Colombia, Radio UNAD. Yo soy Manuel Durango y agradezco a todos su compañía. Y pues en el día de hoy vamos a viajar por el mundo de la trompeta. Una trompeta de jazz, una trompeta de la música latina, una trompeta que ha hecho historia, incluso en lo que algunos dan por llamar salsa, pero que también se quedó posteriormente, me atrevería yo a decirlo, en este mundo del jazz, haciendo grandes producciones discográficas, de las cuales vamos a repasar pues solamente algunas. Son bastantes las placas discográficas que ha grabado nuestro invitado, el maestro Arturo Sandoval, quien nació un 6 de noviembre en Artemisa, Cuba. También estuvo por allá y ha estado trabajando con el piano, todo esto alrededor de la música cubana, del jazz cubano. Estuvo en salsa, ha estado en la salsa cubana. Pues imagínense, hizo parte al lado de Chucho Valdés y de Paquito de Rivera, de los fundadores del mítico Irakere, esa escuela, esa agrupación que formó y que hizo posible una, vamos a hablarlo como una reingeniería, posiblemente para algunos, de lo que era en ese momento la música cubana. Tal vez no una reingeniería, porque la música cubana siguió siendo lo mismo, la música cubana siguió siendo el referente y el representante de toda la cultura latina en el mundo entero, pero sí un nuevo modelo de realizar la música cubana, una nueva forma, unos nuevos sonidos, unos nuevos estilos. Y pues allí parte importante de eso, pues no solamente fue Chucho Valdés, no solamente fue Paquito de Rivera, de quienes hemos hablado y a quienes hemos escuchado en este segmento de Latin Jazz, sino también nuestro invitado en el día de hoy, el gran Arturo Sandoval. Además, que hay que decirlo, Arturo Sandoval ha estado en bastantes proyectos de índole académico, ha estado mostrándole al mundo, acompañándole a nuevas generaciones durante no solamente su paso por los geniales Irakere y no solamente su paso por todas las tarimas donde se hace música latina, sino pues también en diferentes auditorios, en diferentes aulas, para mostrar lo que es el jazz. Ha hecho, incluso se habla mucho de sus lecciones de bebop, fuego cubano y la alegría de seguir vivo. Tenía o tiene, en el momento en que se habló de sus trabajos con el bebop y con mostrarle a la gente el bebop, tenía 76 años de edad. A ver, pues yo ya les conté, o ya hablamos aquí, ya dijimos que nació en el año de 1949. Habrá que hacer cuentas hoy y pues cuál es su edad al momento. Pero se le hizo un artículo que era a donde nos íbamos a referir, acerca de su trabajo de la academia. En el auditorio Minor de SF Jazz, un programa académico que se titulaba Swinging Holiday, desarrolló como esta clase y esta cátedra como algo más que una simple celebración al jazz. Y pues se empezaron a realizar un recorrido por la tradición del bebop, de los ritmos afrocubanos y toda esa sabiduría adquirida con un esfuerzo de tantos años, de tanto estudio, de un músico que aún hoy
sigue vigente en las escenas, sigue vigente y nunca pierde esa su esencia musical. El maestro Arturo Sandoval. Tenemos, entre otras, algo de su más reciente placa discográfica, pero vamos a hacer un recorrido primero por una de esas placas que realizó por allá por el año 2005. Esta publicación se titula The Latin Train, el tren latino, Arturo Sandoval y el tren latino. De allí vamos a escuchar dos piezas, la primera de ella, el gran bebop, que es en esta oportunidad unos arreglos de Omar Hernández, y es una pieza escrita originalmente por el maestro Dizzy Gillespie. Luego de eso, de esta misma placa, vamos a escuchar Drum Negrita, otro de esos estándares de la música latina, estándar del jazz, en un arreglo de el maestro Arturo Sandoval, el Drum Negrita. La Guarapachanga será la siguiente pieza, arreglos del maestro Omar Hernández, y cerraremos de esta placa con el tema que le da título a todo el álbum, The Latin Train, arreglo y composición de Arturo Sandoval. Esta placa fue publicada en el año de 1995. Arturo Sandoval y The Latin Train es lo que abrirá nuestra sesión de Jazz Latino hoy. Bienvenidos, aquí está Arturo Sandoval.

De 1949 a hoy hay 76 años. Lo logré después de mucho tiempo. Esa es la edad que tiene el maestro Arturo Sandoval. También estaba mirando la gira de conciertos que tiene para este 2026 Arturo Sandoval y me di cuenta que para Jazztiembre en Colombia, para el mes de septiembre, no está programado, o sea que todavía hay tiempo. Estará en Boston, Massachusetts, con la banda, con su banda de gira, en el club de jazz Schuylers. Estará en Williamstown, también allá en Massachusetts, con la banda, el jazz en los Berkshire, y estará en la ciudad de Kaohsiung, en Taiwán, en la provincia de China, en el teatro de la ópera de Weihu Jing. Esto va a ser el 19 de septiembre. Bueno, tenemos los días. Ahí está, para que podamos agendarlo, para tener a Arturo Sandoval aquí en Colombia. ¿Qué tal para un mes de esos de jazz espectaculares que a veces nos solemos dar los colombianos con el maestro Arturo Sandoval? Rápidamente vamos a saltar a otra placa discográfica que fue publicada en el año de 1996, según dice acá, pero resulta que esta placa ganó premio Grammy Latino, ganó premio Billboard, mejor álbum de jazz latino y premio Billboard en el año de 1995. Estamos hablando de una publicación que se titula Danzón. Esta publicación, Danzón, pues viene a mostrar una faceta de pronto no tan tan danzón como podríamos estarlo pensando. Es un danzón hecho a lo Arturo Sandoval. Dice que se acerca al danzón, a la reducción de los afrocubanos, de esta obra maestra de todo el mundo, pero que viene desde su propio sonido. Entonces, de allí vamos a escuchar apenas dos piezas para que nos dé tiempo, por supuesto, de escuchar la nueva publicación, la que salió aquí en el año 2026 y que se estrenó el 1 de mayo, de Arturo Sandoval. Pero eso va a ser al final del programa. Entonces, vamos con esta fusión, esta elegancia de danzón tradicional, energía del bop. Le estaba contando hace poco que él era uno de los grandes maestros del bop y que ha llevado toda esa instrucción a la academia. Y bueno, ya les conté también que esta publicación obtuvo premio Grammy y obtuvo premio Billboard. Dos piezas de allí. La primera de ellas, la que le da título a la publicación, Danzón. En esta pieza, pues les voy a leer rápidamente la nómina: Sal Cuevas en el bajo, Carlos Gómez, Orlando Hernández, Dave Valentin hace un solo de flauta, el piano, el panameño Danilo Pérez, Ed Calle en el saxofón, en la flauta, trombones Dan Thibault, Roger Igram y Arturo Sandoval, no solamente en la trompeta, sino también en la percusión. Grooving High será la siguiente pieza. La nómina es la misma: Sal Cuevas, Carlos Gómez, Danilo Pérez, Ed Calle. Aquí está el saxofón tenor de Kenny Anderson, el trombón de Dana Tiboy, Roger Ingram, también trombón, y bueno, Arturo Sandoval, trompeta, percusión. Esta es una pieza escrita por el maestro John Dizzy Gillespie. Danzón y Grubin Haig será lo que continúe en este viaje por la trompeta del gran Arturo Sandoval y por el viaje que hacemos alrededor del jazz latino en Radio UNAL.

Yo no sé si es, bueno, es la publicación que más me gusta, excúsenme que hable en primera persona, de Arturo Sandoval. Por lo menos a mí es la que más me gusta. Fíjense que de aquí hemos escuchado apenas dos piezas musicales, Danzón y Grubin High. Pero, a ver, habría que hacerle un repaso a esta publicación, a estas 12 cortes que tiene esta publicación, porque les nombré algunos o les nombré los participantes de las dos piezas.

Pero en esta publicación también está Giovanni Hidalgo, también está Eddie Guagua Rivera, ya desaparecido, también está Gloria Estefan, está Rita Quintero, Cheito Quiñones haciendo voces, y hay una participación de Bill Cosby, quien era gran amigo de Arturo Sandoval, y que pues aquí hizo, en esta publicación hizo voz, hizo el tribal, hizo percusión. Entonces, el recorrido que debemos hacerle a esta publicación vale la pena que sea un poco más extenso. Fue grabado en el año 93, durante el mes de noviembre, fue editado en el año 94 y en el año 95, entonces, como ya les contaba, obtuvo el Grammy a la mejor interpretación de jazz latino, el premio Billboard al álbum de jazz latino del año, en ese 1995. Este es nuestro invitado en el día de hoy, el gran Arturo Sandoval. Desde Cuba viene este trompetista, que además ahora vamos a saltar para alcanzar a escuchar dos piezas que hacen parte de Sangú, que es un nuevo capítulo de el maestro Arturo Sandoval, audaz y profundamente personal, dice el mismo Arturo Sandoval. Es un trabajo que no mira al pasado con nostalgia, sino que mira hacia el futuro profundizando en sus raíces. Es un álbum, o en este álbum no simplemente se regresa al ritmo afrocubano, tampoco es una mera continuación del extraordinario legado del maestro Arturo Sandoval. Es una declaración viva de libertad artística, ascendencia, ritmo, familia e inventiva de este, que es uno de los mejores músicos de nuestro tiempo. Ya les contaba, ha sido galardonado múltiples veces, entre ellas por el Kennedy Center en el 2024, Medalla Presidencial de la Libertad. No solamente con Danzón, que escuchábamos anteriormente, ganó premio Grammy, sino que ha tenido 10 veces esa estatuilla del premio Grammy. Tuvo la estatuilla también de premio Grammy a la trayectoria. Ha sido compositor ganador del premio Emmy y bueno, es uno de esos protegidos del gran Dizzy Gillespie. Arturo ha dedicado toda su vida a redefinir los límites de la trompeta y mucho más allá. Entonces, aquí nos presenta Sangú y esta publicación tuvimos la oportunidad de conocerla el pasado primero de mayo del 2026 y pues vamos a escuchar dos piezas de esta publicación. La que da título a la placa, Sangú, y posteriormente escucharemos Scat. Esto es lo nuevo de nuestro invitado el día de hoy, el maestro Arturo Sandoval. Disfrútenlo.

0: Ahí estaban dos piezas de Sangú, publicación del mes de mayo, este mes de mayo, de el maestro Arturo Sandoval. Esta, una creación en colaboración con Arturo Turi Sandoval III, Melody Lisman y, por supuesto, una participación de un grupo de músicos extraordinario. Hicieron esta Sangú, que es a la vez una creación familiar y una importante declaración artística. Dicen, también captura la fuerza de una leyenda viva, no en reposo, sino en movimiento, buscando, intentando, riendo, recordando y avanzando. A pesar de todos los elogios recibidos por Arturo Sandoval, Sangú nos recuerda que la verdadera medida de un artista no reside en lo que ya ha logrado, sino en lo que aún tiene que decir. Ahí estaba. Entonces, hoy pasó por este lado el gran Arturo Sandoval en este Latin Jazz. Les agradecemos a todos ustedes que nos hubiesen acompañado. Les agradecemos a Eliana Roa y a Ronald Villa en la producción. Les invitamos para que continúen en sintonía de nuestras frecuencias, las frecuencias de la Radio UNAL en Bogotá y en Medellín, y para que nos sigan a través de todas nuestras plataformas. Yo soy Manuel Durango. Nos escuchamos en una próxima sesión, puede ser de Latin Jazz o donde nos dejen utilizar el micrófono. Hasta entonces.
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Amigos de la UN Radio, aquí empieza Oídos Contemporáneos, espacio dedicado a la música clásica de los siglos XX y XXI. Les habla Luis Eduardo Niño. En el programa de hoy vamos a seguir escuchando obras electroacústicas realizadas por el compositor argentino Jorge Rapp, nacido en Buenos Aires en 1943 y muerto en la misma ciudad en el 2010. Entre sus profesores de composición se destacó Gerardo Gandini. Empecemos con Un tiempo, un lugar de 1975 y Evocaciones de 1980.

Por los 98.5 de la UN Radio en Bogotá y los 100.4 en Medellín, estamos en Oídos Contemporáneos, espacio dedicado a la música clásica de los siglos XX y XXI. En el programa de hoy, estamos pasando música electroacústica realizada por el compositor argentino Jorge Rapp. Escuchemos ahora Siete Estructuras de 1995 y Alrededores del 2003.

Hasta aquí Oídos Contemporáneos, espacio dedicado a la música clásica de los siglos XX y XXI. Y en el programa de hoy estuvimos pasando música electroacústica realizada por el compositor argentino Jorge Rapp. No muevan el dial, sigan en la sintonía de la UN Radio. Recuerden que cada semana tenemos aquí una cita con la música contemporánea. Sus comentarios, críticas y sugerencias son bienvenidos en el correo ocontemporaneos@unal.edu.co. No se olviden que música es todo aquello que escuchamos con la intención de escuchar música. Gracias Gustavo Cantillo por su sonido y gracias a ustedes por su compañía. Les habló Luis Eduardo Niño. Nos oímos la próxima semana.

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0: siglo XX.
1: Escuchemos del compositor colombiano Guillermo Uribe Holguín, Trozo en el sentimiento popular, opus 38, número 4. Interpreta Teresa Gómez.

Escuchábamos del compositor colombiano Guillermo Uribe Holguín, trozo en el Sentimiento Popular, Opus 38, número 4, interpretado por Teresa Gómez. Viene ahora del compositor ruso Vyacheslav Artemov la obra Tristia para piano solo, órgano, trompeta, vibráfono y cuerdas. La interpretación corre a cargo del pianista Stanislav Bunin, el organista Oleg Yanchenko, el trompetista Iván Maloshtanov, la vibrafonista Ala Mamiko y el grupo de cuerdas de la Orquesta Sinfónica de la Unión Soviética bajo la dirección de Timur Minbaev.

Finaliza tristia para piano solo, órgano, trompeta, vibráfono y cuerdas, obra del compositor ruso Vyacheslav Artemov. La interpretación era del pianista Stanislav Bunin, el organista Oleg Yanchenko, el trompetista Iván Maloshtanov, la vibrafonista Alla Mamiko y el grupo de cuerdas de la Orquesta Sinfónica de la Unión Soviética bajo la dirección de Timur Minbaev. Vienen ahora 6 danzas en ritmo búlgaro de Bela Bartok. Interpreta Joanna MacGregor.

Joanna McGregor interpretaba 6 danzas en ritmo búlgaro de Béla Bartók. Escuchemos enseguida de Alfon Diepenbrock el lead Ave María. Interpreta la mezzosoprano Krista Feiler y el pianista Rudolf Janssen.

finaliza de Alfons Diepenbrock el Lied Ave María con la mezzosoprano Christa Feiler y el pianista Rudolf Janssen. Escuchemos ahora de Giorgi Ligeti el cuarteto para cuerdas número 1, Metamorfosis Nocturnas. La interpretación es del cuarteto de cuerdas Voces Íntimas.

Escuchábamos la Sinfonía número 1 de Arthur Butterworth, que interpretaba la Orquesta Sinfónica de Múnich, dirigida por Douglas Bostock. El poema sinfónico Elegía, de Haber Galbraith, llevaba originalmente el título de Una canción de dolor. A la edad de 94 años, el compositor evidentemente decidió que el título Una canción de dolor era inapropiado o demasiado revelador. Así lo escribía en su correspondencia con Graham Hatton. Tengo muchas ganas de cambiar el título de este movimiento a Elegía. Finalmente, la pieza fue publicada con el título de Elegía y fue muy bien recibida. Escuchemos este poema sinfónico compuesto en do menor por Haber Galbraith en 1954. La composición será interpretada por la Orquesta Sinfónica de la BBC escocesa, dirigida por Gary Walker.

0: Escuchamos Elegía, poema sinfónico en do menor de Javier Galbraith. Interpretaba la Orquesta Sinfónica de la BBC escocesa, dirigida por Gary Walker. Así finaliza esta emisión de Repertorio Musical. Los acompañó en este recorrido por la música de todos los tiempos en el control técnico Ricardo Velázquez Restrepo y en la realización y conducción María Isabel Gálvez. Los invito a que continúen en la sintonía de Radio UNAL. Esta es la emisora de la Universidad Nacional de Colombia. Hasta pronto.
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Muy buenas tardes a todos, ¿qué tal? ¿Cómo están? La última vez que estuvo con nosotros, nuestro invitado de hoy, el pianista y compositor argentino Lalo Zanelli, nos presentaba su álbum Emigrantes. Desde entonces han pasado ya 10 años y la situación de los migrantes en el mundo no ha mejorado precisamente. Quizás por eso acaba de sacar al mercado su nuevo álbum que con el título de Solar intenta difundir algo de optimismo en una situación cada vez más difícil.

0: Muy buenas tardes, Lalo.
1: Hola, Jordi, ¿cómo estás?
0: Bienvenido a Radio Francia Internacional. Gracias. La crítica ha cogido con entusiasmo tu nuevo álbum, un álbum radiante, lleno de esperanza y de energía. Eso es lo que necesitamos quizás ahora, en esos momentos, y no antivirus venidos llegados de Argentina.
1: Sí, yo creo que sí, nos hace falta un poco de esperanza, un poco de positivismo en este mundo loco en el cual estamos viviendo. Me pareció positivo de dar un toque positivo, digamos, como porque bueno, lo que me inspiró esto fue uno de los títulos, uno de los temas que se llama Solar. Me pareció bueno dar esta imagen más bien de positiva, vamos a decir, ¿no?
0: Porque viendo las noticias en televisión, en la radio, uno tiene tendencia a suicidarse.
1: Exactamente, ¿no? Exactamente. Yo, si tengo que reflejar lo que está pasando en el mundo, creo que voy a hacer un disco deprimente.
0: Claro. Recuerdo, Lalo, que hace 10 años nos presentabas el álbum Migrantes, justo el día en el que el Reino Unido firmaba el Brexit, su divorcio con la Unión Europea. No han salido tan bien las cosas, ¿no?, para los partidarios del Brexit.
1: Sí, aparentemente no están en buena situación, digamos. Pero ¿quién está en buena situación hoy en día en Europa? O sea, estamos cada vez peor, ¿eh? O sea, me parece a mí, ¿eh? Entonces,
0: quizás tú, Lalo, estás en plena forma, ¿no?
1: Yo estoy en plena forma, digamos que hay que seguir con lo suyo y creyendo siempre, porque no nos queda otra, ¿eh?
0: No,
1: es como tú dices, ¿no?
0: Lalo, ¿qué ha pasado para que pasase tanto tiempo entre tus dos álbumes, bueno, entre Migrantes y Solar?
1: Mira, pasó que, bueno, entre el final de Migrantes, estuvimos representándolo, haciendo conciertos, que acabamos de ver justamente. Vino la época del COVID, donde se paró un poco todo. Entre tanto, yo me mudé también de lugar en Francia, me fui al suroeste, en el Lot, y bueno, todo ese cambio ha hecho que la instalación en el nuevo lugar, trabajos en la casa que compramos, han hecho que, bueno, ha pasado un tiempo y ya desde hace un año o dos me digo, bueno, tenía todas estas músicas, estas piezas nuevas y estaba esperando el momento adecuado para grabarlas, ¿no? Y la diferencia con los otros álbumes es que antes yo tenía el grupo Ombú. Esta vez no existía más el grupo. Entonces, armé un grupo para la grabación de este disco.
0: Con algunos de los miembros.
1: Sí, son la mayor parte son amigos, viejos amigos, que han tocado conmigo ya antes, o que hemos compartido otros proyectos, por ejemplo, con Didier Itourzari, el acordeonista, habíamos tocado con François Béranger en los años 90 y principios de los 2000.
0: Un gran cantante francés.
1: Sí, muy, muy engagé, ¿cómo se dice? Muy militante, muy anar en definitiva, podemos decir que era ni de derecha ni de izquierda, pero estaba en contra de todo el sistema.
0: Fantásticas, bueno, pues, sus canciones son.
1: Sí, increíble. O sea, por eso que no estaba muy mediatizado, porque no tenía problema en declarar todo lo que no iba, ¿no?
0: Minino Garay también está en el disco.
1: Minino Garay, con quien habíamos tocado que estaba en el primer grupo, el primer Ombú, el primer disco en los años 95, 6, 7, por ahí. Y con Minino siempre hemos guardado una relación bastante cercana, porque, bueno, Minino, hemos colaborado, yo he colaborado con él para sus proyectos, escribiéndole músicas o haciendo arreglos, Y él ha venido a tocar en otros de mis discos posteriores como invitado. Javier Estrella, que estaba tocando en el último Ombú también. Y después algunos encuentros más recientes, como con Simon Drapier, que es un contrabajista guitarrista. Y también con Malik Metzadri, Magic Malik, con quien él no tocó en la banda, pero siempre estuvimos haciendo cosas. Yo siempre lo llamo porque es un músico increíble que te musicaliza, te, te pone a otro nivel.
0: No, no, son pesos pesados. Por ejemplo, Minino Garay es un peso pesado,
1: peso
0: de
1: pesado,
0: la percusión,
1: sí,
0: ¿no?
1: Peso pesado, increíble. Sí, Malik también, en fin.
0: Desde hace unos años vives ahí en el Lot, cerca de Cahors, en el centro de Francia, pero viviste también en Sevran, en el norte de París, una pequeña localidad en la región de la Seine-Saint-Denis.
1: ¿Sí?
0: ¿Ha influido de alguna manera su multiculturalidad en tu trabajo?
1: Sí, en realidad, bueno, el multiculturalismo que yo utilizo, que es propio a Sevran, creo que es de una tendencia un poco más africana. Y es verdad que yo no adentré en esas músicas. Yo creo que guardo siempre esas corrientes que me han atraído siempre, que me son siempre inspiradoras, que son las músicas de Argentina, porque el tango y el folclore, esas dos corrientes están siempre presentes, el jazz, que nunca lo abandoné, que está siempre mezclado en todo esto, que como una cosa que une un poco todo. Músicas de América Latina, bueno, en realidad yo siempre estoy abierto a todo, porque
0: hay
1: no?
0: un sustrato africano en todo eso, en el jazz, naturalmente.
1: Sí, bueno, siempre África está siempre ahí atrás, en filigrán, ¿no? Como
0: sí,
1: dicen.
0: Sí, sí, sí, sí.
1: Los ritmos, por supuesto, sí, sí, sí.
0: Allí en Sevran colaboraste con la acción cultural de la comuna. Es cierto que llegaste a hacer conciertos a domicilio.
1: Sí, sí, sí, habían organizado en una época estos conciertos que se hacían a domicilio en la casa de la gente, donde se organizaban unas pequeñas reuniones y, bueno, yo iba a tocar y con un piano, y la gente llevaba de qué comer, de qué beber, y pasábamos un momento
0: fantástico, ¿no?
1: Genial, fue muy, muy, muy
0: interesante. Permíteme que recuerde a nuestros oyentes que has nacido en Buenos Aires en 1959 y que tu adolescencia está marcada por el rock, ¿no? ¿Cómo nace esa pasión por el rock? En aquella época el tango casi no existía, ¿no?
1: No, para mí no
0: para
1: existía.
0: Los jóvenes, por supuesto.
1: Para mí no existía. Claro, yo nací con el amor, el descubrimiento de los Beatles, que fue mi primer shock musical cuando yo tenía 6 años, que fue un disco que me regalaron mis padres, vinilo simple, ¿no? El 45 tubos.
0: ¿Qué canciones tenía ese vinilo, te acuerdas?
1: Era el año 65, así que eran los primeros discos. Creo que era Canta mi la, una de esa época.
0: Los Schubert del siglo XX, ¿eh?
1: Sí. Así que bueno, por eso que yo empecé con el rock, era el auge total. Después empecé a tocar la guitarra a mis 10, 11 años, a crear grupos de rock, primeros conciertos, tenía 12, 13 años, cantaba y tocaba la guitarra.
0: Digamos que la guitarra funciona mejor con las chicas que el piano, ¿no?
1: Sí.
0: El piano estás de espaldas, sí, a la fiesta.
1: Sí, sí. Es más fácil de llevar, yo me la llevaba a todos lados, la guitarra, me iba de viaje a dedo, los viajes en América Latina, que era la época que viajábamos a Brasil, a Perú, y eso, me llevaba siempre la guitarra al hombro.
0: El piano es bastante más complicado, empiezas a tocarlo mucho más tarde, ¿no? ¿Qué es lo que te infundió el placer de tocar el piano?
1: El piano, sí, lo empecé a los 17 años más o menos, pero porque lo tenía en la cabeza, cada vez que veía un piano, que alguien tenía un piano, me sentaba y me ponía a pianotar así, y me parecía súper inspirador. Así que a los 17, cuando termino el colegio, me puse a estudiar piano.
0: Seriamente.
1: Y de, cada vez más el piano, cada vez menos la guitarra. Así que bueno, porque es consciente ya en esa época que a lo que 17 años yo ya estaba seguro de seguir la música, de seguir haciendo música, pero consciente que a los 17 era un poco tarde, entonces me puse de lleno a hacer el piano, a estudiar piano.
0: Para la composición es imprescindible casi.
1: Y la composición estaba en paralelo siempre ahí, desde chico tenían, primero eran las primeras canciones, después unas músicas un poco que se acercaban un poco a lo que hago ahora, pero con la influencia porque después del rock llegó el rock sinfónico, si te acuerdas, Yes, Genesis, todos estos grupos increíbles. A mí eso también me pegó mucho, y así que bueno, mis primeras composiciones así instrumentales tenían un poco esa connotación así rockera. Y cuando llegué a Francia en el 83, descubrí, para allá, como dicen, el jazz, que no estaba previsto que yo haga jazz, pero me invitaron a un atelier en el Saint-Quiem, en el arrondissement, y bueno, y ahí dije, uy, esto había... Entonces, bueno, me puse a aprender jazz y a tocar durante varios años jazz, pero estaba todo lo otro atrás. Lo mismo me pasó con el tango. Redescubrí el tango en París, ¿no? Como en la película, ¿no? El primer tango de París. Porque iba al Trottoir de Buenos Aires, que era el templo del tango, donde pasaban los más altos tangueros, que vivían de acá o que venían de Buenos Aires, de Argentina, en Francia, y pasaban ahí. Y yo tenía un amigo contrabajista que tocaba, entonces lo iba a ver y empecé a escuchar el tango también. Y ahí dije, wow, acá que esto es un océano inmenso también, así que también me interesó. Y así que me puse también en paralelo a aprender el tango.
0: Tus estudios, Lalo, se puede decir que son de cine. Vas a estudiar composición para el cine, ¿no? Y vas a ganar el primer premio de composición, incluso.
1: Sí, bueno, tuve esa suerte de encontrar en el segundo año que yo estaba acá en Francia, este curso de 2 años de composición de música de film en la École Normale de París, dirigido por Laurent Petit-Girard, que es un gran compositor, director. Así que me metí de lleno ahí, y bueno, sí, el primer año tuve el primer premio, la unanimidad, así que bueno, me permitió tener una beca para el segundo año, pero bueno, no es que vine a estudiar eso, vine a estudiar composición en realidad, y salir de la Argentina, porque estábamos todavía bajo dictadura, en plena dictadura, y bueno, yo lo único que quería era hacer música. Y estaba un poco todo
0: bloqueado.
1: Sí, bloqueado.
0: ¿Cuál es el secreto de la música para el cine? Quizás que está abierta a todo, puedes hacer lo que quieras, no hay una libertad formal.
1: Bueno, yo creo que sí, estás al servicio de una imagen, de una situación, de un sentimiento que está pasando en las escenas. Así que sí, está eso en primer lugar. Después los estilos, eso depende del director, qué es lo que quiere, y a veces inclusive en la música de cine una escena cómica puede ser con una música trágica, puede dar completamente otro panorama, ¿no? O viceversa también, ¿no?
0: La música electrónica te ha interesado mucho también, estudias en el GRM, el Grupo de Investigación Musical aquí en París. ¿Fue eso lo que te llevó a ser el pianista y arreglista de The Gotham Project?
1: No, porque la música de electrónica o electroacústica que se llamaba, o concreta que se llamaba en esa época, no
0: es la de Gotham Project.
1: No es la misma exactamente de que hacía Gotham o todos los grupos de electrónica de hoy en día, ¿no? Es más, tiene que ver con una cosa más experimental, ruidos, o sea, tratar de hacer música, o sea, por lo menos en esa época era eso, ¿no? Tratar de hacer algo musical con sonidos, me acuerdo que algún día nos dijeron, bueno, traigan cacerolas, traigan cualquier cosa que haga diferentes ruidos, y grabamos y después metíamos todo eso al revés, o agarramos solamente el primer golpe y cortamos la resonancia, solamente ¡tah! o agarramos la resonancia y pasábamos la banda al revés. Y hay que decir que en esa época no habían computadoras, era todo manual. O sea, agarramos las bandas que eran anchas así, las cortamos, las pegábamos, era muy
0: artesanal,
1: sí.
0: Precisamente esa música para el cine de ciencia ficción sería perfecta, ¿no?
1: Claro,
0: Seguro que se ha utilizado, seguramente. En
1: algún, seguro, sí, sí, sí, sí, sí, sí.
0: Con Gotham Project vas a viajar por el mundo entero. Eso sí es una experiencia. ¿Cuántos años estuviste con Gotham?
1: Bueno, los 10 años que duró el grupo, desde 2001 hasta 2011. Tuvimos tres principales giras, que fueron los tres álbumes que hicieron. Así que sí, sí, fue recorrer el mundo entero.
0: Estuviste en el Olimpia de París, en óperas.
1: En la ópera de Sydney.
0: En Los Ángeles, ¿no?
1: En también. Los Ángeles, este.
0: El Hollywood Bowl.
1: El Hollywood Bowl, o sea, lugares increíbles, este. Sí, sí, sí.
0: Y bueno, ¿erais conscientes de todo eso?
1: Sí, sí, sí, yo era consciente. Bueno, creo que todos éramos conscientes diciendo,
0: el éxito.
1: Mira dónde estamos, o sea. No, no, fue una experiencia increíble eso.
0: Pero volvamos al álbum Solar. Uh-huh. Lo has hecho con este grupo modificado que has llamado Orquesta Modulable La Buena Unión.
1: Sí.
0: ¿Hay buena unión en el
1: grupo? Sí, sí, sí, buena unión, hubo buena unión, sí. En realidad, como yo no tenía más el grupo, si tú ves las siglas de Orquesta Modulable La Buena Unión, Ombú. Sigue siendo Ombú.
0: Claro.
1: Era como un juego de palabras para decirme, bueno, eso es como una continuidad, ¿no? Una continuación de Ombú, sin ser Ombú, porque ahora pasa que, bueno, como vamos a hacer conciertos para presentar el disco, se va a transformar en un grupo finalmente, en otro grupo más, así que...
0: O sea, en el disco te atreves con el flamenco, con la salsa, con la música andina, el jazz, por supuesto.
1: Sí.
0: Hay de todo, ¿no?
1: Sí, hay un poquito de todo. Es un poco el reflejo de lo que siempre hice, ¿no? Siempre estoy muy curioso de todas las corrientes musicales que me gusten, por supuesto, ¿no?
0: ¿Va a ser presentado pronto el disco en concierto?
1: Sí, ahora, bueno, no tan pronto. El concierto de presentación va a ser un doble concierto el 3 de octubre, que es un sábado. Doble concierto porque vamos a hacer un concierto a las 19 y otro a las 21, o 19:30, 19:30, 21:30, en el Sunset, que es el Sunset ahí en Châtelet.
0: Naturalmente. Dicen que la inspiración no rima con la precipitación, ¿no? Ese es el secreto de Solar. ¿Has pasado muchos años preparando esos?
1: No, bueno, sí, sí. Son todas piezas que venía escribiendo más o menos desde la época que me mudé. Y algunas anteriores también. Siempre tengo alguna música vieja que recupero y que la vuelvo a poner. Pero vieja quiere decir de hace 20 años. Que la saco del cajón, vamos a decir, y que diga, entonces la empiezo a trabajar, y aparece 20 años, 25 años más tarde. Así que, sí, son piezas que tenía, que fui escribiendo,
0: ¿Se han acabado las obras en tu casa del Lot? ¿Ahora hay obras musicales?
1: No termina nunca. Tenemos siempre algo para hacer.
0: Bueno, eso lo compaginas con las obras musicales, por supuesto.
1: Sí, exactamente.
0: En fin, pues ya lo saben, Solar, el nuevo álbum de Lalo Zanelli con el grupo, la Orquesta Modulable La Buena Unión, ha sido editada aquí en Francia por Buda Music. Muchas gracias, Lalo.
1: Muchas gracias a ti, Jordi.
0: Mucho éxito con el disco. Permíteme también que dé las gracias a Suel Kedir y a Stefan de José, asistidos maravillosamente por Dorian Bonnissent, quienes se han ocupado hoy de la realización del programa, y también saludar a nuestros telespectadores, porque también los tenemos, que nos siguen en toda América, desde Chicago hasta la Patagonia, pasando por Buenos Aires seguramente, gracias a una cadena de televisión que se llama UCL, un canal latino, y una red también que se llama TAL, T-A-L, que reúne televisoras públicas y universitarias de todo el continente.
1: Okay,
0: y a ustedes, muchísimas gracias por su atención y les damos cita para una nueva edición de El Invitado de Radio Francia Internacional.

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Debido a la falta de archivos históricos, se sabe muy poco sobre la juventud del compositor John Dowland. Algunos historiadores afirman que nació en 1563 cerca de Dublín, otros que nació en Westminster. Sin embargo, no se ha encontrado evidencia de su lugar exacto de nacimiento ni de dónde pasó su infancia. Los relatos de su vida comienzan en 1580, cuando fue enviado a París para servir al embajador en la corte francesa. Dowland regresó a Inglaterra y en 1588 fue admitido en el programa de licenciatura en música de la Christ Church de Oxford. En 1594 solicitó sin éxito el puesto de laudista en la corte inglesa, pero fue acogido por el rey Cristian IV de Dinamarca. Aún así, Dowland continuaba publicando su música en Londres, tanto que el rey terminó por molestarse cada vez que Dowland se ausentaba y fue despedido en 1606. En 1612 comenzó a tocar en la corte del rey Jacobo I de Inglaterra, donde permaneció hasta su muerte en 1626. La mayoría de las obras de John Dowland son canciones tradicionales para laúd y dúos para viola, con acompañamiento de laúd. A menudo se lo cita como el autor del excepcionalmente famoso First Book of Songs, publicado en Londres en 1597. Muchos críticos coinciden en que es una de las obras más importantes en la historia del laúd. Dowland publicó dos libros más de canciones, uno en 1600 y otro en 1603. Muchos estudiosos creen que la última colección publicada de John Dowland, Un consuelo para peregrinos, fue sin duda su mejor obra. Aunque se desconoce la fecha exacta de su muerte, fue enterrado en la iglesia Santa Ana de los Frailes Negros de Londres, el 20 de febrero de 1626.

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2: Les damos la bienvenida a este segmento temático de Análisis UNAL en este viernes de cultura y vamos a hablar hoy de los 100 años del nacimiento de Elia Zapata. Queremos rendirle un homenaje a esta mujer, bailarina, investigadora, gestora, una figura fundamental para entender y valorar las raíces afrocolombianas y la danza tradicional en nuestro país. El Ministerio de las Culturas ha declarado este año como el año de Elia Zapata Olivella, en conmemoración precisamente de este centenario de su natalicio, y hay que recordar que cosas muy importantes que hizo, como llevar las danzas tradicionales del Caribe y el Pacífico a escenarios formales, les da un estatus de arte escénico y académico. Entiendo que fue la primera mujer negra en danzar en el Teatro Colón en Bogotá. También hizo una gran investigación en torno a todo este tema de la danza tradicional, y hay un texto emblemático de ella que se llama La Cumbia, síntesis de la nación colombiana, que entiendo por estos días también se está mostrando mucho como parte de la celebración, de esa conmemoración de los 100 años de su nacimiento. Y por supuesto, todo el legado que ha hecho con su grupo de baile, canto, danza, y todo lo que ha dejado de Elia Zapata Olivella para la cultura nacional. Vamos a escuchar, para antes de empezar con nuestros invitados e invitadas, un audio de Delia, precisamente contando un poco cómo nació todo esto que ella terminó montando junto con su hermano.
3: Cuando uno siente que se puede comunicar con la gente a través del movimiento, la gente cambia el concepto de la vida. Yo era la niña de Elia, la hija del doctor Zapata, entonces me recibían en todas partes. Entonces yo me iba a los barrios a ver las danzas que se organizaban para los carnavales, y como todo el mundo me conocía, todo el mundo me daba oportunidad de ver esas cosas. Entonces yo me levanté dentro de ese ambiente, mas nunca pensé ni ser bailarina ni nada de esas cosas. Me vine a Bogotá con mi hermano a estudiar acá. Quería estudiar medicina, pero él no me dejó y dijo que yo tenía que estudiar, era arte, porque eso era lo que había hecho toda mi vida. Y entonces me matriculé en la Escuela de Bellas Artes. Ahí, pues hice primero 4 años reglamentarios y después escogí la escultura. Yo terminé mi carrera y me regresé a Cartagena. Un día me dice mi hermano, ¿por qué no organizamos un grupo de danza? Entonces, como a mí me gustaba todo eso, yo le dije, claro, por supuesto, pero vamos a tener un problema, no tenemos vestuario ni nada de esas cosas. Me dijo, yo me encargo de eso. Y entonces yo organicé el grupo. Con ese grupo lo sacamos en el año 54, por primera vez, y lo trajimos a Bogotá después de toda una aventura por el río Magdalena y todas esas cosas. Presentamos el espectáculo en el Teatro Colón, y al otro día en la prensa y de ahí en adelante la primera.

0: Entonces yo le dije a Manuel, mira, Manuel, esto va más serio de lo que nosotros pensamos. La gente hace muchas preguntas, entonces nos va a tocar que dedicarnos a investigar de fondo realmente en qué consisten nuestras danzas y todo para tener la respuesta. Y empezamos a hacer todas las investigaciones en la costa norte.
1: Entonces nos íbamos de pueblo en pueblo. Estábamos 2-3 meses. Todo el día yo me la pasaba cociendo. Y por la noche esperábamos que llegaran los campesinos de campo y todo. Y entonces ellos me enseñaban las danzas directamente.
2: Muy bien, con esta introducción pues voy a presentar a nuestros invitados en esta mañana y nuestras invitadas. Está con nosotros Amelia López López, ella es candidata a PhD en etnomusicología en el Departamento de Folclore y Etnomusicología de la Universidad de Indiana. Espero haber hecho bien la presentación, Amelia. Muy buenos días, bienvenida.
3: Buenos días, Jairo. Claro que sí, muchísimas gracias por esa presentación.
2: Muy amable por estar acá y acompañarnos. Está con nosotros también Felipe Guerra Vaquero, director de El Palenque de Delia, un grupo de danza, música, teatro y canto de la Fundación Instituto Folclórico Colombiano Delia Zapata Olivella. Felipe, bienvenido, gracias por acompañarnos en esta mañana.
4: Muchas gracias, querido Jairo. Un saludo muy especial a ti, para la mesa de trabajo, para la audiencia y también para Amelia acá. Es un gusto estar junto a ustedes el día de hoy.
2: Muchas gracias también por estar presente en este espacio. Y completamos este panel con Luz Marina Rivera Rojas. Ella es egresada de la Escuela Superior de Administración Pública, la ESAP. Es vecina aquí del campus de la Universidad Nacional de Colombia. Hizo parte del primer grupo de baile que estableció la ESAP. Y su director en su momento era Raúl Riaño, bailarín del grupo de danzas de Delia Zapata Olivella, que les enseñó su método y los llevó varias veces al Palenque de Delia en el barrio La Candelaria. Y ella dice que la maestra salía, los saludaba, les hacía observaciones y recomendaciones para las danzas que ellos ensayaban allá. Y por eso dice que de forma indirecta la maestra Delia Zapata fue también su maestra. Luz Marina, bienvenida. Gracias por estar acá.
5: Buenos días, muchas gracias por la invitación.
2: Bueno, comencemos un poco por los inicios de Delia. Felipe, no sé si podemos contar algo de por qué termina ella interesándose en esto, porque ella cuenta en el video que escuchábamos que llegó un momento en que como que le dijo a su hermano, montemos un grupo, a Manuel Zapata, le dijo montemos algo, pero después le dijo, esto ya se creció más de lo que esperábamos. Va a tocar empezar a investigar de dónde surge en ella, o cómo saben ustedes que en ella surge, en qué momento, toda esa pasión por la danza folclórica, por la danza tradicional.
4: Jairo, muchas gracias por la pregunta. Yo creo que algo que es muy importante de trabajar en este análisis alrededor de la vida y obra de Delia Zapata es algo que nos contaba la maestra Delmira, que un poco con esa transmisión oral que ella nos transmitió, Elmira siendo la hija de Delia Zapata Olivella, compañera de trabajo y de aventuras durante muchos años, inseparables ambas. Lo que nos contaba Elmira es que cuando Delia va a Cartagena, ella empieza a generar un vínculo muy profundo con todas las manifestaciones populares que ella está viendo a su alrededor, y ahí empiezan a generarse unas preguntas muy grandes acerca de esas manifestaciones populares, pero también quien también les inculca un pensamiento muy profundo para empezar a trabajar y entender a fondo sus orígenes es su padre, el viejo Zapata, Antonio María Zapata, quien era un libre pensador liberal en su momento, que estaba trabajando con mucha fuerza, por ejemplo, en la imprenta Garrido. Él tenía también un colegio, una escuela, en el cual formó a muchas personas bajo esos preceptos de libre pensamiento y demás, y él también les va inculcando esas preguntas por sus orígenes, y pues obviamente también hay una relación muy profunda con algunos legados familiares que venían, por ejemplo, de su madre, en donde también se vienen esas raíces zenúes. Entonces ella empieza a hacerse preguntas muy profundas de ese ancestro indígena, ese ancestro africano, ese ancestro también y esos legados y raíces europeas, Y así digamos que las preguntas de

0: en su época fue muy revolucionario, porque recordemos, Colombia en esa época era un país muy conservador, todavía, bueno, en muchos sentidos lo sigue siendo, pero en esa época la cosa era muy difícil porque no se había reconocido el papel de los indígenas ni de el legado africano en la construcción de identidad. Entonces ella logra posicionar y logra darle a entender al país su propia diversidad cultural en un concepto que ahorita podemos profundizar, que es la trietnia, y así pues empieza a hacer un trabajo muy profundo con todo este movimiento que ella generó.
1: Muy bien, Felipe, antes de preguntarle a Amelia, ¿usted cómo llega al palenque de Delia?
0: Bueno, yo llego por invitación de unos amigos, me dijeron, hay una fiesta en el palenque de Delia, y yo, uy, ¿qué es eso? No lo conocía, y me dijeron, no, en el palenque de Delia va a haber una rueda de gaita, de bullerengue, y yo, ni idea, yo nunca, no he bailado nada de eso, bueno, pues vamos. Y pues entré a la casa. Estaban, pues, bueno, en una fiesta compartiendo. Yo estaba en uno de los patios poniendo salsa con un amigo, y en un momento cometimos un error, cerramos todas las páginas de YouTube sin darnos cuenta y se quedó en silencio la música de salsa, y en ese momento escuché los tambores. Entonces yo me acerco a los tambores y, bueno, pues hay un momento de conexión muy fuerte. Yo pregunto e indago por si hay clases para poderme empezar a vincular, y pues empiezo a ir a las clases, y pues bueno, ahí desarrollamos con la maestra Elmira una relación muy profunda en la que pues empezamos a trabajar tanto pues de mi parte como Andrea Solano como mano derecha e izquierda de Edelmira por, bueno, desde 2014 hasta el presente.
1: Muy bien, interesante eso. Amelia, usted es etnomusicóloga, es violinista y encuentra una relación que pues sería chévere que nos contara por qué surge esa relación entre el académico estadounidense George Liszt, que dice en el resumen suyo que es una figura clave de la etnomusicología en Estados Unidos, y los académicos y activistas afrocolombianos Delia y Manuel Zapata Olivella. ¿Cómo hay esa relación ahí desde la etnomusicología?
2: Claro que sí, Jairo. Pues bueno, George Liszt fue un etnomusicólogo estadounidense basado en la Universidad de Indiana. Esta universidad es una de las primeras que crean un programa en etnomusicología, y Liszt fue el creador, digamos, el fundador de la actual institución Archivos de Música Tradicional. Es un archivo que se basa en colecciones sonoras de todo el mundo. Y en los años 60, Liszt empieza a interesarse por las músicas en Colombia y empieza a hacer una investigación sobre músicas, sobre todo afrocolombianas. Entonces hace un primer viaje, exploración en el 63, en donde hace algunos contactos y es contactado con Manuel Zapata Olivella. Quien le dice, no, pues la persona ideal para acompañarte en un primer trabajo de campo es mi hermana, Delia Zapata Olivella. Entonces ahí comienzan un proceso de colaboración muy importante. En ese momento el movimiento político, digamos, era de hacer una unión panamericana. Y Manuel estaba muy inmerso en ese espacio. Por eso también conecta mucho con Liszt, y pues Delia empieza ya a guiar a Liszt en ese trabajo de campo. Entonces viaja con él por varios pueblos de la costa Caribe, y ambos escuchan por primera vez sobre un pueblo que se llama Evitar. En ese pueblo, digamos que lo conocen a través de uno de los miembros del grupo de música de Delia, José Lara, y pues ahí ya hacen

0: todo un recorrido, empiezan a hacer entrevistas. Delia acompaña en el 64 a Manuel en ese viaje de exploración, hacen muchas grabaciones y Delia ahí pues hace un trabajo investigativo muy importante. Básicamente, Delia era la asesora de investigación de LIST, porque ella era la que conocía todas las prácticas culturales, la que conocía a las personas, la que también podía traducirle a LIST algunos de los dichos costeños. Y todo esto está pues reflejado en las grabaciones que están ahora en la Universidad de Indiana. Entonces, más o menos por ahí me empecé a interesar también por esa relación que existe entre ellos desde esas grabaciones. Y ya después empiezo a descubrir que es una relación que se sostuvo por mucho tiempo. LIST le ayudó a Delia a conseguir una beca para ir de intercambio en Estados Unidos a estudiar con la bailarina Catherine Dunham. Allá estuvo Delia por 2 años estudiando con ella y con José Limón. Y bueno, siguieron su relación. También le ayudó Eva Ehrlichman, era la esposa de George List, y ella le ayudó a Delia a traducir su artículo, Danzas Folclóricas Colombianas, al inglés, y se convirtió en el primer artículo publicado por una colombiana en la revista de Etnomusicología de Estados Unidos, algo muy importante para el campo y que no se conoce mucho. Y bueno, básicamente esa relación se sostuvo por el tiempo, durante toda su vida, y Delia es quien lleva el libro de George List, una vez es publicado en el 85, lo lleva al Patronato de Ciencias y Artes acá en Colombia, y pues son ellos quienes deciden traducir esa publicación y hacerla accesible al pueblo colombiano en los 80s. Entonces, todo es como una relación de camaradería, de compinchería y también colaboración intelectual muy importante, que realmente como que centra a Delia en las discusiones de este campo de la etnomusicología y los estudios de folclore.
1: En ese punto, Delia ya era una mujer, digamos, consolidada con su grupo y con sus investigaciones, o apenas estaba como empezando a hacer todo esto.
0: En los 60s,
1: Sí.
0: cuando conoce a Liszt, ya Delia estaba establecida. Ella hizo su primera gira en el 57, su primera gira internacional, porque ya había hecho giras alrededor de Colombia. Entonces sí era una figura ya prominente en este aspecto, pero no era muy reconocida, digamos, a nivel nacional. Fue esa gira en el 57, que de pronto Felipe nos puede compartir un poquito más. Esa gira por Europa, la que posicionó a Delia y a Manuel con su conjunto de tradiciones populares, digamos, en un discurso nacional.
1: Sí, hay un aspecto interesante, y es en la época de la que estamos hablando, los años 50, para una mujer negra y hablar de folclore y de danzas tradicionales, pues, o sea, no debía tener la acogida que de pronto podría haber tenido hoy en día. Debía haber sido muy, muy complejo. Ya voy a ir con Luz Marina, pero quería preguntarle a Felipe precisamente de eso, de esos antecedentes, de esas primeras giras, de esas primeras salidas. ¿Cómo llega ya al Colón a bailar y ser la primera mujer negra que baila en el Colón? En esas circunstancias, ¿no?
2: Gracias, Jairo, por esa pregunta, y creo que lo que preguntas es muy importante porque, como les decía ahorita, algo que hablábamos mucho con Edelmira, está escrito en una entrada biográfica que hicimos juntos hace unos años, que está en un diccionario de mujeres latinoamericanas. Hablábamos de cómo Delia, primero siendo mujer, en esa época de los 50, haber logrado todo eso es algo de notar. Porque pues en esa época, y lo sabremos acá contigo, con Amelia, con Luz Marina, pues era un país nuevamente muy conservador. ¿Quiénes eran los colombianos en esa época? Eran los hombres con renta, mayores de edad, preferiblemente de las grandes capitales de la ciudad, preferiblemente capitales blancas. Entonces, pues, obviamente, el que sea una mujer, primero, segundo, de provincia, porque ella venía de Lorica, de una familia liberal que no tenía ninguna posición económica, pues, privilegiada ni nada por el estilo, y además de todo, con una ascendencia indígena Zenú y, pues, sus rasgos, una mujer negra también. En ese sentido, pues, que ella haya logrado tener todo el peso que tuvo y que se haya abierto camino bajo sus propios méritos, es algo muy importante. Ella logró, bueno, ella llega acá a Bogotá en el 48, siendo estudiante de la Universidad Nacional de Artes, una de las primeras generaciones de las mujeres que hicieron esta carrera en la Universidad Nacional. Y, pues, en estos antecedentes que tú me preguntas de las giras nacionales, ella logra tener y tejer con, pues, tanto ella misma, en conjunto también con Manuel, que ya había estado antes en la ciudad, pues, estudiando medicina, etcétera, etcétera, tejer muchas relaciones que le permitieron a ella darse a conocer, que valoraran su trabajo y lograr no solo presentarse en el Colón, que es de pronto como lo que la gente más recuerda, sino que se abrió campo en muchos escenarios, en Cartagena, en el Tolima, en Cali, en Medellín. Entonces uno en el 54 ve que en general la gente dice, ah, sí, se presentó en el Colón. Ella se presentó en muchas ciudades del país.
1: Es una gira.
2: Y se abrió camino. Eso, hizo una gira, y eso fue muy relevante porque en ninguno de esos escenarios se había presentado, y esto lo hablamos mucho, pues, con Edelmira, con el nieto Ian Betancourt también. No es solamente el que ella se haya presentado como la primera mujer negra, sino más bien fue la primera mujer que dirigió un grupo de personas que venían de las comunidades étnicas y de las regiones olvidadas y marginadas del país de esa época, para llevar a ese conjunto a representar tradiciones populares del país. Digamos, hay algunos historiadores que nos cuentan, miren, en años pasados se habían presentado otras mujeres y personas negras en el Colón, por ejemplo. Entonces, de pronto, ahí hay un paréntesis histórico. Entonces, de pronto, para darle más complejidad a lo que ella hizo, fue la primera mujer en dirigir un grupo con esa connotación que les cuento, comunitaria, proveniente de los territorios, y presentarse no solo en el Colón, sino en el entonces Teatro Heredia y en muchos otros teatros que solamente estaban al servicio de la mal llamada alta cultura. Entonces, para ellos ver gente de las comunidades étnicas, ese ancestro indígena tan claro en Juan y José Lara, en Toño Fernández, ese ancestro negro tan presente en los compañeros Lorenzo Miranda, Erasmo Arrieta, Roque Arrieta, Julito Rentería, Madolia de Diego. Entonces, verlos en ese escenario, uf, eso fue un hito gigante. Y Amelia, de pronto, puede conocer un poco esa historia, darte más detalles de cómo logra ella, por ejemplo, entre otras, lograr estar en el Colón.
1: Claro, ya voy a ir con Amelia, pero quería preguntarle a Luz Marina, porque todo esto me sirve de pie para hablar un poco de cómo era Delia en el trato personal. Usted que tuvo la oportunidad de estar allá con ella, recibiendo consejos de ella en el tema del baile y demás, ¿cómo era ella en la cercanía, Luz Marina?
3: Bueno, las oportunidades que Raúl nos llevó como director del grupo de danzas de la ESAP al Palenque, pues para todos nosotros, los del primer grupo de danzas de la ESAP, era todo muy novedoso, ¿sí? Porque siempre ensayábamos a puerta cerrada en el auditorio de la escuela. Entonces, ir al centro, yo no era muy asidua del centro, y llegar, y pues uno sabía que estaba ensayando en un lugar muy especial, porque Raúl no lo describía, y él sí trabajaba ya como bailarín, él era ya un bailarín profesional. Entonces estábamos ensayando, yo me acuerdo mucho que estábamos ensayando Indio Farotos, ¿sí? que eso es extenuante físicamente. Y ella salió y pidió que nos dieran agua, que por favor nos dieran agua porque esa danza es demoledora físicamente. Y luego en esa ocasión nos corrigió varios desplazamientos, como la actitud, pues una danza, creo que es en todas las danzas tiene la solemnidad, el folclore solemne. Entonces ella como que hacía mucho énfasis en esa precisión de interpretación. Entonces a mí me sorprendió que ella tan famosa, porque ya la veíamos cuando presentaba en el Colón, en otras partes, ya hacía parte de giras internacionales. Yo estoy hablando del año 83, sí, yo entré como al grupo en el año 1983 y creo que me retiré como en el 86. Y luego varias veces también fuimos, me acuerdo que estábamos ensayando el bambuco, el sanjuanero, pues eso le va a bailar una sola pareja.
1: Sí.
3: Hizo muchas observaciones a la persona, siendo que pues no es afrocolombiano, pero después yo me enteré que ya juntó todas esas danzas pues para llevarlas al exterior. No podía llevar solamente Costa Pacífica y Costa Atlántica, si bien ese es el centro de su labor investigativa. Esos montajes se hacían pues para llevar al exterior toda la narración, todo el discurso nacional, como acabo de escuchar. Entonces yo creo que nosotros fuimos, del grupo que yo fui, yo creo que fuimos como unas 4 o 5 veces al palenque, y si ella estuvo siempre y siempre salió, y sin que nos saludaba, y nos, a mí me parecía eso, como yo la tenía tan en alta estima, muy generoso, como que hablaba mucho, mucho de ella y del esfuerzo de transmitir cómo es un movimiento, que no era solamente... Había compañeros que bailaban por bailar, ¿sí? Yo no era la vedette ni nada de eso, más bien era de la que ponían cuando alguien se enfermaba o algo. Pero a todos nos hacía sentir que movernos no era de cualquier manera, ni pues para lucirnos, pues el ego del bailarín, ¿no? Quiere que estar al frente, que le dé la mejor falda, sino cómo nos transmitía eso que ella había recogido en sus investigaciones en terreno. Entonces ese recuerdo yo lo tengo, fueron muy pocas veces, pero me parecía increíble que una persona como esa se tomara ese trabajo, ¿no? Con estudiantes universitarios inmaduros y muchas veces en un grupo de danzas por otras circunstancias diferentes a la esencia misma y a la autenticidad que ella recogió.
1: Claro, y a veces en esos grupos hay personas que no están por la misma danza, sino por alguna otra razón o circunstancia, entonces era mucho más meritorio. Ustedes van a hacer un evento hoy precisamente, viernes, en torno a Delia Zapata. ¿Cómo es más o menos eso?
3: Bueno, yo trabajé por muchos años en el Ministerio de Relaciones Exteriores. Yo fui funcionaria de carrera diplomática y consular de carrera, no política,
1: de carrera. Sí.
3: Gané un concurso y ascendí escalafón por escalafón hasta llegar al rango de embajadora. Desde 1997 yo creé este grupo porque un embajador me dijo, haga algo con la comunidad, y a mí me salió por allá de no sé dónde un grupo de danzas. Y entonces ahí yo vi que a mí me gustaba y tenía facilidad para enseñar. Pedí a mi familia que me mandaran los 2 manuales más 2 CDs del patronato y me puse a estudiar y me fue bien. Entonces, siempre que fui en mi carrera a las diferentes misiones en diferentes países, yo procuré hacer ese trabajo. No formar grupo de danzas, porque eso me parece súper complicadísimo, sino hacer como proyección y educación, un poco como cuando veía a Delia antes de la presentación, como ella explicaba, como ella quería transmitir qué era lo que iban a ver la gente, no solamente que lo vieran y aplaudieran y la pasaran bueno, sino que valoraran lo que iban a ver.
1: Que aprendieran.
3: Sí,
1: además.
3: Que aprendieran. Entonces, ahora que estoy retirada, hace año y medio, pues ya tengo más paciencia, y pues la mesada está bien invertida porque pues yo pongo mucho de mi parte y por unos contactos previos que yo tenía con la biblioteca, la más bonita biblioteca, la biblioteca distrital Virgilio Barco Vargas, la coordinadora, yo le presenté una ficha de proyecto y el minuto a minuto para el rider técnico, y ella vio que era como algo como, no era una señora jubilada sin nada que hacer, sino que había un contenido y una historia. Y pues tenemos hoy de 2:30 a 4:30 de la tarde para que se salven del trancón de viernes, quincena. Entonces se van tranquilos a las 4:30 a su casa. Un homenaje a Delia, que es un taller vivencial, porque yo no entiendo de otra manera rendirle homenaje a Delia. Haré una pequeña intervención, más o menos en la misma línea que se ha dicho acá, de la vida y el legado de ella. Y luego se trabajarán los pasos básicos de cuatro danzas que yo he trabajado, que es el bullerengue, que aparece en el CD del patronato, que es el bullerengue, que es como el lumbalú de Delia, que es una letra preciosa, me pareció una letra preciosa, es como un himno a Delia. Luego los arrullos del Pacífico Sur, el bunde, un bunde, vamos a adorar. Luego la danza de los farotos, no la tejida de la trenza, sino solamente el paso básico de la danza, que ya es suficiente exigencia física. Y vamos a cerrar con cumbia, en virtud de ese artículo que ella escribió, donde hace énfasis en nuestra composición triétnica. Y se trabajará una pieza de Totó la Momposina, 2 de febrero, porque desde mi punto de vista esa pieza relata mucho el origen de la cumbia en Cartagena, que como Delia lo presentaba antes de que se bailara la cumbia, en esos mismos términos, más o menos, esa pieza que canta Totó la Momposina, canta el origen de la cumbia en el marco de la fiesta de la Candelaria.
1: Eso es lo que van a tener
3: hoy. El Ministerio de las Culturas nos anunció, el director de la revista Gaceta, la provisión de unos números de la edición especial para Delia. Entonces también procuraríamos, si se concreta por tiempo, distribuirla entre el público.
1: Excelente, pues bueno, ahí está un evento al cual pueden asistir para recordar el legado de Delia y en parte pues sus danzas. Y vamos a escuchar un pedacito de una pista de un bullerengue funerario que nos hizo llegar Luz Marina, precisamente como para escuchar algo de lo que Delia manejaba en tanto en sus investigaciones como en su grupo de baile.

0: Muy bien, luego de escuchar esto, continuamos acá conversando en torno a Delia y quería preguntarle a Amelia si quería profundizar algo en torno a este tema que veníamos hablando también sobre las ¿cómo se llama esto? Las giras que hizo Delia, porque pues algo que es muy importante destacar no es solo que lo hizo aquí en Colombia, sino que lo llevó a nivel internacional, y ya veíamos la relación con George List, pero más allá de eso, creo que viajó a muchas partes del mundo mostrando el baile tradicional afro y sobre todo el baile tradicional colombiano. ¿Qué podemos profundizar en torno más a eso, a esa parte internacional de Delia, Amelia?
1: Bueno, Delia fue una mujer cosmopolita, una mujer de provincia cosmopolita. Ella creo que estaba muy adelantada a su tiempo junto a su hermano Manuel, porque comprendían las conexiones que hay, que después se iban a ser evidentes con la globalización, y bueno, ahora son muy evidentes con las redes sociales, ¿no? La información viaja rapidísimo, pero en su época era muy difícil acceder a información que se estuviera produciendo en otros lugares. Ellos estaban muy conectados con todo el movimiento afrodiaspórico y luchas antirracistas que se estaban gestando en el hemisferio, ¿no? Desde el Caribe, con grandes pensadores como Frantz Fanon, hasta Estados Unidos con todo el movimiento del Renacimiento de Harlem. Y esto también pues influenció muchísimo su misión con las giras, que no eran unas giras que buscaban solamente mostrar lo bonito de la danza, como nos decía ahora Luz Marina, sino que buscaba realmente educar a la gente sobre la diversidad cultural y reivindicar el lugar que ocupaban en la nación los pueblos racializados y pues los pueblos campesinos también. Entonces, a través de sus coreografías crea todo un discurso de cómo ella ve la nación, una nación que en ese momento se nombraba mestiza, ¿cierto? Pero era un mestizaje que se reconocía desde el centro, desde las ciudades, un mestizaje más blanco, ¿sí? Y ella, pues, como una mujer racializada, comprendía que el lugar de las personas racializadas era muy importante y estaba siendo totalmente invisibilizado. Entonces, en paralelo con otros folcloristas y con otros pensadores de la época, Delia, digamos que con estas giras abrió caminos para visibilizar estos pueblos, y esto ayudó mucho en lo que más adelante se constituyó como la Ley 70 y el reconocimiento de los pueblos raciales en la Constitución colombiana, el cambio de la Constitución en el 91. En el 50, pues, cuando Delia empezó las giras internacionales, todo esto también se da por esa red de amigos, de compinchería, le llamo yo, entre las personas que tenían como los mismos ideales políticos antirracistas alrededor del mundo, y muy activados y acompañados también por sus hermanos Manuel Zapata Olivella y Juan Zapata Olivella. Entonces hay una conexión ahí, es un trabajo que hay que entenderlo desde la colectividad. Delia fue gracias también a muchas personas que la acompañaron en ese proceso, ¿sí? Y estas giras pues se articularon así. Entonces, en el 57, como lo contaba antes, viajó por Europa, Rusia, también estuvo en Francia, estuvieron en China, y al regresar, pues esa visibilización que lograron en Europa ayudó como a fortalecer muchísimo más su presencia acá en Colombia. También sus amistades ayudaron a como reforzar la lucha por presentarse en espacios excluyentes como el Teatro Heredia y el Teatro Colón, ¿sí? No fue algo fácil y no fue simplemente porque vendía algo espectacular, ¿no? Fue una lucha también muy política que queda como muy tras bambalinas, pero por ejemplo una anécdota que cuenta Manuel Zapata Olivella es que cuando llevaron la idea de presentarse en el Colón, pues fue rechazado, no querían saber de eso. Lograron un espacio en el Teatro Heredia, invitaron al director en ese momento del Teatro Colón a que los viera, y ya pues el director en ese momento convencido dice, bueno, está bien, me voy a dar a la lucha con toda la junta directiva del teatro para poder abrir ese espacio entonces y que también se presente. Entonces hay una cadena de personas que creen en ese proyecto y que empiezan a abrir espacios también.
0: Sí, no era muy fácil en esa época, y hay que decir entonces que en ese ámbito de Elia y Manuel fueron pioneros en todo lo que hoy nos parece un poco más normal, ¿no? Ya hablamos de diversidad cultural, ya hablamos de multiculturalidad, ya hablamos de las regiones, hablamos de las etnias, los indígenas, los campesinos, los raizales, ya se incluyen, están incluidos incluso en los planes de desarrollo, en la constitución, pero en ese momento no eran vistos, y Delia realmente fue una mujer muy luchadora en ese campo. ¿Qué podemos decir del racismo en esa época, Felipe? Quería profundizar un poco en ese tema porque me parece complejo. Si hoy en día, con tantas normas y tantas cosas que hay en torno a la diversidad étnica y cultural, pues seguimos hablando de racismo, yo imagino que en esa época tuvo que haber sido absolutamente brutal.
2: Totalmente de acuerdo, querido Jairo, y pues algo que me llama mucho la atención en esa historia es cómo lo que decíamos ahorita, ella se abre camino a pesar de esa sociedad racista, y eso en donde se ve en algo que estaban mencionando ahorita de lo difícil que fue abrirse paso en los... Hubo muchos escenarios que le cerraron las puertas, hubo varios donde ellos tocaron puertas y les dijeron no se puede. Entonces, pues ese mensaje es importante de recordar, porque no fue un asunto muy fácil. Hoy en día nos parece muy sencillo. Ah, sí, no, eso, uno coge un avión y se va allá con Satena. Pero en esa época a ellos les tocó primero procurar sus recursos propios, segundo tener rutas de transporte terrestre y demás, que eran, además de todo, por el racismo y por la violencia. Recordemos que hacía unos muy pocos años habían asesinado a Jorge Eliezer Gaitán en el 48, y pues Delia recorrió el país con las investigaciones y con el grupo. Las investigaciones en el primer grupo, o sea, el primer... pues los primeros 4 años, entre el 48 y el 52, fue cuando hizo las investigaciones más fuertes. Ella mantuvo viajando por el país, pero imagínense ella viajando en el país en el 48. Hoy creemos que eso es un paseo muy fácil, pero en esa época la violencia era muy complicada, y la maestra Delmira nos contaba historias de momentos muy tensos que tuvieron que vivir en el marco de esas visitas en los territorios. Sumémosle a eso lo que tú nos estás diciendo del racismo, y cuando uno lee esos artículos de prensa de los 50 describiendo lo que estaban viendo, sí era algo exótico, como esos negros, esos indios ahí bailando, y la forma como se referían denotaba un racismo muy complicado, racismo que aún se mantiene, y digamos que en este momento es muy importante recordar la figura de Delia, porque precisamente nos permite hablar de esas ideas que están detrás de las luchas que ella planteó, unas luchas de igualdad racial y étnica, que nos permiten hoy buscar cómo se puede profundizar eso. Como lo decía Amelia, de pronto, claro, Delia no estuvo allá en la constituyente redactando la constitución como tal, pero todo lo que ella hizo, todo lo que hizo Manuel, todo el proceso que hicieron junto con tantas personas, como bien nos lo recuerda Luz Marina, con Raúl Riaño, por ejemplo, se dedicó a darle a entender al país esa diversidad y generar esos fundamentos que permitían que la sociedad aceptara y entendiera con mucha más fuerza esa diversidad y pues por consiguiente se apaciguaran algunos factores como el racismo. Hoy sigue estando en deuda el país en eso, la reglamentación de la ley 70 aún está pendiente y pues digamos que un poco detrás de estas muestras escénicas y demás, pues hay una lucha pues por la identidad cultural colombiana, una lucha política, y creo que es importante siempre recordarlo, sobre todo porque esa lucha, como también lo recordaba Luz Marina, y me encanta muchísimo, querida Luz Marina, estar conversando también contigo el día de hoy, además con esa experiencia vivencial que tú tuviste de Delia, pero viéndolo desde esa perspectiva de las relaciones exteriores. Pequeño paréntesis, yo también duré 9 años trabajando en Parques y Nacionales Naturales de Colombia como negociador de Colombia en escenarios internacionales y sé en primera persona lo que tú dices, como de posicionar esos mensajes a nivel internacional, lo difícil que es, sobre todo pues también teniendo en cuenta que en los 50 el mundo también era muy racista. Claro, pónganse a pensar que acabamos de salir de la Segunda Guerra Mundial, pero en los 40 y en los 50 todavía había muchos estados en Estados Unidos donde había segregación racial y se dividían en los buses, en los colegios, en fin. Entonces que Delia en los 60, como nos contaba Amelia, haya logrado llegar a la Universidad de Indiana como mujer colombiana de esos orígenes étnicos y provinciales tan marcados y haya logrado hacer una ponencia, publicar un artículo, eso es muy, muy importante y de notar. Y por ello, acciones como la que nos está comentando Luz Marina, para seguir comentándole a la gente qué fue todo lo que hizo Delia, la entrevista que estamos haciendo hoy, pero también algunas otras que estamos haciendo desde el Palenque de Delia. Luego ahora podemos hablarles un poco de lo que vamos a hacer el 15 en el León de Greiff por el Día de los Maestros y las Maestras, y también en Onda el 16 de mayo y el siguiente fin de semana con ASCUN y en la misma Universidad Nacional en La Perola vamos a tener una presentación. Entonces, ahí, si quieres, ahorita, Jairo, les contamos un poquito más en detalle.
0: Sí, ahorita vamos a hablar precisamente de esas actividades que se están haciendo en diferentes ámbitos para conmemorar estos 100 años del natalicio de Delia Zapata Olivella. Luz Marina tiene algo que decir, está que se habla, Luz Marina.
3: Bueno, no tanto, pero sí me parece adelante. Que a veces nosotros como ciudadanos, por no conocer los procesos, no entendemos de dónde vienen, ¿no? Eso que acabamos de decir del desarrollo que implicó la Constitución de 1991 en materia de reconocimiento a minorías y sobre todo minorías culturales. Por ejemplo, yo en mi trabajo muchas veces hago que coincidan fiestas, festividades nacionales acá en Bogotá, ¿sí? Entonces, por ejemplo, yo hago el Carnaval de Barranquilla cuando está haciendo el Carnaval de Barranquilla. Yo hago un taller sobre Carnaval de Barranquilla. El 2 de febrero hago homenaje a Su Majestad la Cumbia y cuento todo esto. Ahora voy a hacer San Pedro y San Pablo aquí en Bogotá, porque además me da mucha pereza viajar y las chichoneras. Yo quiero estar en las fiestas, pero en la tarima. Entonces, esos reconocimientos son un reflejo de eso, que haya un reconocimiento a la cumbia, el reciente reconocimiento al bullerengue, ¿sí? Y todo lo que implica, eso es una repercusión, yo no diría indirecta, sino directa, del trabajo precursor de Delia. Si esas danzas se hubieran mantenido allá o hubieran llegado en los 50s como trajo Lucho Bermúdez el porro, ¿sí? Todas estas Big Band que nos hubiéramos quedado tal vez con esa sola imagen de que eso era el folclore, ¿sí? Una traducción en Big Band de todos estos ritmos que trajeron Pacho Galoán, Lucho Bermúdez, que eso estaba bien, pero lo terrible era que nos hubiéramos quedado con ese solo relato de no existir ya este trabajo precursor y casi que paralelo, porque fue un proceso casi que paralelo la llegada de estos ritmos a través de estas orquestaciones y el trabajo que ya venía haciendo Delia y que ya, como dicen, ya era una figura consolidada. Entonces estos reconocimientos se hacen, uno ve las leyes de declaratoria y siempre hay una remisión en los considerandos en el marco legal a la Constitución, ¿sí?
0: Sí.
3: En muchos casos a lo que hace el Ministerio de Gobierno o debería ser los planes vitales. Tomar una comunidad específica. Entonces, todo esto es repercusión de Delia. Y yo en mi experiencia como funcionaria del Servicio Exterior Colombiano, una vez estaba en una reunión de esas que pues es deber que vaya un diplomático, y había un empresario de nacionalidad colombiana, pero representante de la IBM. Como no voy a decir en dónde, pues no comprometo a nadie. Entonces yo le dije que en ese momento yo estaba trabajando danzas con los niños uruguayos del Colegio República de Colombia. Y me miró. ¿Danzas? ¿Y para qué sirve eso?
0: ¿Cómo que es eso?
3: Y las inversiones. Y la balanza comercial. Y aumentar las compras. Le dijo, eso también lo trabajamos. pero eso es muy importante. Pero me acuerdo muchísimo la cara más de sorpresa, que no la voy a calificar más allá, pero sí era como, sí, me voy a atrever, un desprecio. ¿Usted qué hace haciendo eso?
0: No, ¿eso para qué sirve?
3: Eso es Colombia. Sí, claro. Nosotros somos eso. Nosotros somos eso. Y aquí las autoridades locales, la Alcaldía de Montevideo, la Secretaría de Educación, lo están recibiendo muy bien. Las profesoras y los niños también lo agradecen mucho.
0: Eso es determinante porque sí da cuenta de cómo a veces no nos reconocemos, ¿no? En todas esas tradiciones, en todos esos danzas tradicionales, en todas esas bailes y demás cosas que traen las regiones y que tienen nuestros grupos étnicos, y pareciera que son como de otro país, o algunas personas los ven como de otro país, pero creo que eso fue lo que hizo Delia precisamente en afianzar todo esto. No nos queda mucho tiempo, desafortunadamente, pero quería captar una opinión de ustedes en torno a la importancia de África para Delia. Porque otra de las cosas que entiendo reivindicó todo su trabajo es, digamos, como la dependencia, no sé cómo decirlo, como sí, la ascendencia que tenemos de todo lo africano en nuestros ritmos, en nuestras tradiciones, y pues tanto que viaja a África y se enferma y termina muriendo de malaria aquí en Bogotá. Amelia, la importancia brevemente de África en todo este legado de Delia Zapata Olivella.
1: Bueno, Delia se reconocía como una mujer triétnica, ¿no? Entonces, en ese reconocimiento que hacían, era también una identidad familiar que venía también de las enseñanzas de su papá, esa conciencia de que eran descendientes de personas esclavizadas del continente africano, pero que también tenían una ascendencia zenú, específicamente con su abuela materna, y también española, porque también reconocían un abuelo español, ¿no? Eso influenció muchísimo o determinó la forma en la que Delia se relacionaba con todas estas raíces. Entonces África juega un rol central para ella, claro que sí, reivindicando, se ven sus escritos. Delia publicó más de 17 artículos. En todos estos artículos, Delia centra la figura del negro. En ese momento se les decía negroides. Bueno, usando el lenguaje de la época, ella lo que hacía era centrar esa figura y darle un papel, reconocer el papel fundamental en la construcción de nación.
0: Sí, Felipe, rápidamente para aprovechar estos minutos, su opinión sobre este tema de África, y también contemos un poquito de las actividades que ustedes van a hacer desde el palenque en torno a Delia.
2: Muchas gracias, querido Jairo, y yo creo que, como lo decía Amelia, en el trabajo de Delia hay un interés muy profundo por poder descubrir nuestros orígenes, sobre todo la idea de poderle decir a la gente que esa cultura africana estaba irradiada en toda la nacionalidad colombiana, que digamos, había muchas personas en esa época y todavía lo sigue habiendo, como bueno, pero yo no tengo nada que ver con África, mire mi color de piel, soy blanquísimo, y lo que diría una persona como Delia es, la influencia de la africanidad va mucho más allá, la influencia de la raíz indígena va mucho más allá de nuestro color de piel. Y bueno, frente a las actividades que tendremos, pues este viernes, para las maestras y los maestros de la Universidad Nacional de Colombia, hay un homenaje en el León de Greiff a su trabajo como maestras y maestros, y qué mejor hacerlo que pues trayendo las obras, en este caso Gente de Todos los Colores, Cuatro Zonas Colombianas, una de las obras más importantes de Delia, que adaptó de Elmira Maza Zapata en el 2024, que muestra todo el panorama del país, y esto lo hacemos en conjunto con la Universidad Nacional de Colombia y CAFAM para poder conmemorar el Día de las Maestras y los Maestros, habiendo sido Delia maestra de la Universidad Nacional, docente durante muchos años formando el grupo de la Nacional. Y sí, pues el sábado estaremos en Onda, en el Teatro Unión, a las 7 de la noche. También la semana entrante estaremos de nuevo en la Universidad Nacional de Colombia, en la Plaza La Perola, con la actividad que se hará alrededor del Día de la Afrocolombianidad. Estaremos con Ascún en el Teatro México ese mismo viernes 22, el 23 en la Casa Palenque de Delia, donde abrimos las puertas para conmemorar esa fecha tan importante, que es la fecha de partida de Delia Zapata Olivella al encuentro con sus ancestros, que fue el 24 de mayo del 2001, y finalizamos ese 24 a las 3:30 de la tarde en el Centro Nacional de las Artes. Con eso tenemos varias presentaciones de entrada libre para las personas que quieran acompañarnos en estas fechas.
0: Pues muy bien, ahí hemos dado una mirada muy, muy, muy por encima, porque habría que profundizar mucho más en torno a la vida de Delia Zapata Olivella y todo lo que dejó en su legado como bailarina, como investigadora, como maestra, como persona que promovió la diversidad, promovió las regiones, promovió las tradiciones del país, y a un nivel no solo nacional, sino internacional. Le quiero dar las gracias a Amelia López López, desde la Universidad de Indiana, etnomusicóloga, allí precisamente en esta universidad. Muchas gracias, Amelia, por habernos acompañado en esta mañana.
1: Muchas gracias, Jairo, por la invitación, y a Felipe y a Luz Marina por compartir este espacio.
0: Muchas gracias, de verdad, por habernos acompañado. A Felipe Guerra Vaquero, director del Palenque de Delia, muchas gracias también, Felipe, por su presencia en este espacio y por habernos dado tantas luces en torno a este tema.
2: Con el mayor de los gustos, Jairo, es un honor estar acá con ustedes, con Amelia, con Luz Marina, y pues también acá desde el Palenque de Delia, continuando ese trabajo fundado por Manuel y Delia en el 54, habiendo Delia dirigido el grupo por tantos años, y pues ya este año estamos cumpliendo 72 años con el grupo.
0: Bueno, un tiempo importante ya de creación del grupo y de continuidad de este legado que ha dejado Delia Zapata Olivella. Muchas gracias a Felipe. Luz Marina Rivera Rojas, muchas gracias también por habernos contado esa experiencia, todo este tema con Arraigo y el evento que van a tener. Que tenga un excelente resto de día.
3: Muchas gracias. Entonces los esperamos el viernes en la Biblioteca Virgilio Barco de 2:30 a 4:30 de la tarde. Muy amables.
0: Muchas gracias.
3: Gracias a Amelia y a Felipe también.
0: Muchas gracias, Luz Marina, también por haber estado acá. A todos los oyentes, les agradecemos su participación en este espacio. Los invitamos a que sigan sintonizados con Radio UNAL. Ya viene la agenda universitaria.
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Es viernes 15 de mayo y no es cualquier viernes, es un día muy especial. Hoy queremos en la agenda universitaria rendir un homenaje a esos maestros. Hoy día internacional, una conmemoración que se da especialmente en Colombia y México y que en nuestro país se estableció en 1950. Por eso la música, y así les damos la bienvenida a este espacio.

partir de este momento les acompañamos Juan Carlos Blanco, Eliana Escandón y Sonia Ramírez, quienes siempre estamos muy atentos a los canales de comunicación donde ustedes nos pueden dejar sus preguntas, también sus sugerencias, ¿por qué no? Sus comentarios alrededor del tema del día y precisamente de este homenaje que queremos rendir. Lo pueden hacer a través de los canales 311-889-1631, la línea de WhatsApp, o también a través del correo electrónico agendaradio@unal.edu.co.

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Rosarito Vera Maestra es el nombre de esta emotiva canción, esta samba compuesta por Ariel Ramírez y por Félix Luna en 1969 y que hace parte del álbum Mujeres Argentinas, popularizada por la voz de Mercedes Sosa. Además, es un homenaje a Rosario Vera Peñalosa. Ella es una destacada, o fue una destacada educadora riojana, conocida como la maestra de la patria y pionera en la educación inicial argentina. Una canción con varios elementos, el pizarrón, la tiza, todo lo que representa un poco esta tarea de educar.

0: Iniciamos con nuestros temas, Eliana, porque hoy, 15 de mayo, se inaugura una exposición.
1: Estamos hablando de Metal Medallo o Metal Medallo, ya nos dirá nuestro invitado cómo se debe pronunciar correctamente. Y es que es una muestra organizada por varias entidades, Sonia, entre ellas la sede de Medellín de la Universidad Nacional de Colombia. Así que hoy vamos a conocer todos esos detalles, de qué se trata, cuándo le pueden visitar, qué tipo de muestras vamos a poder ver, vamos a poder observar, vamos a poder consultar. Así que vamos a saludar al profesor Román González, es docente e investigador de la ITM de Medellín. Profesor Román, bienvenido a Radional, muy buenos días y gracias por acompañarnos en este viernes.
2: Muchas gracias y un placer poder estar aquí con ustedes compartiendo esto que vamos a lanzar en el día de hoy, como ustedes lo dijeron, la exposición sobre la historia del metal medallo en Medellín, que la hemos denominado Si vis pacem, para bellum, si quieres la paz, prepara la guerra. Inauguramos hoy a las 7 de la noche, totalmente gratis, en la sede de la Biblioteca Pública Piloto, en el sector de Carlos C. Medellín. Bienvenidos todo el mundo, vamos a estar ahí más o menos con la muestra unos 2 meses, un poquito más de pronto. Y bueno, hoy es el día pues inaugural. Estamos esperando la compañía de muchos personajes de la movida independiente de Medellín que hicieron parte de esta historia. Y bueno, pues...
1: Profesor, yo creo que podríamos empezar hablando sobre esa identidad, lo que ustedes han logrado identificar a través de esta exposición y también de lo que es este lenguaje del metal ahí, pues en la ciudad de Medellín.
2: Bueno, lo que tenemos hoy es una muestra museográfica que a través de elementos y de la cultura material nos dan cuenta de una Medellín paralela a lo que se vivió en la década de los 80 durante el tema de la violencia, ¿cierto? Fue un relato de las juventudes rebeldes de la ciudad, pues que en ese entorno que tenían, pues decidieron dedicarse a hacer arte y música independiente y generaron un lenguaje único y profundo a través del metal extremo. Entonces, pues básicamente vamos a hacer un recorrido muy, muy especial. La curaduría es algo que llevamos varios meses haciéndolo, trabajando, cada elemento cuenta una experiencia, un momento clave de la ciudad. Esto se cuenta más o menos desde mediados de los 80 hasta mediados de los 90, luego de la muerte de Pablo Escobar. ¿Qué pasó con esa generación de músicos independientes de la música extrema en Medellín? ¿Cómo lo vivieron? ¿Cómo lo manifestaron? ¿Y qué piezas museográficas nacen de ese recorrido de historia en la ciudad?
0: Profesor, usted menciona algo que es importante y es ese lenguaje único. ¿Qué elementos componen ese lenguaje y cómo de alguna manera ha marcado diferentes generaciones?
2: Pues bueno, también hay que entender, yo lo digo lenguaje, pero es el compendio de varias cosas. O sea, básicamente lo que estamos ahí es frente a un testimonio de una generación de música que no tenía nada, ni apoyo de instituciones, ni de la incipiente industria para el rock en esa época, y que lograron, digamos, como que sobrevivir a través de su trabajo. Entonces, ese lenguaje se ve reflejado en el diseño gráfico popular que desarrolló toda su iconografía, que es muy importante a través de los medios de comunicación que muchos de ellos desarrollaron, como los fanzines, el diseño gráfico para volantes, afiches, el diseño de sus propias carátulas, hasta los recursos de sonorización para lograr hacer sus, digamos, propuestas musicales y llevarlas a un formato en esa época análogo, ¿no? Ni siquiera el respaldo de un sello disquero. O sea, básicamente todas estas grabaciones están en soportes de cintas que han sobrevivido el paso del tiempo. Y alrededor de eso, pues también la exposición quiere poner no solamente pues a los músicos, que fueron como los personajes más visibles, sino el entorno, los personajes entusiastas que ayudaron a desarrollar toda esta escena, ¿no? Que de cierta manera pues se volvieron memorias vivas de lo que se vive hoy casi 35 años después. Entonces es bien interesante como entender todas esas voces a partir de las piezas museográficas que compartimos con ustedes hoy.
1: Justamente hablemos de esas voces, profesor. Me parece interesante porque ya hemos podido conversar sobre esa identidad, sobre ese lenguaje, sobre la memoria, pero ¿dónde quedan las voces? ¿Quiénes eran? ¿Qué tipo de voces exponen? Y me refiero más como a los grupos poblacionales, mujeres, quizás grupos afro, no sé, de pronto si eso está inmerso en toda esta exposición.
2: Claro que sí, mira, Si hacemos un zoom out de toda esta historia, vamos a encontrar diferentes vertientes que coincidían en el movimiento metal de Medellín en esa época. Obviamente que la participación de mujeres es vital, porque sobreviven al día de hoy muchas mujeres que hicieron parte de ese movimiento, pues que nació de forma espontánea, que al día de hoy son profesionales, que son docentes universitarios también, investigadores, y que son músicos activos dentro de la escena. Ahí podemos recordar voces como las hermanas Castro, Piedad y Vicky, que actualmente tienen un proyecto musical muy reconocido en el país, que es Fértil Miseria. Ya son, digamos, como que las más representativas de esa época. También, obviamente, ahora que me preguntas por negritudes, si te das cuenta, lo que pasó en esta escena fue que fue una escena que se abrió para todas las minorías. Allí hubieron grupos de toda clase, ¿cierto?, que convivieron alrededor del desarrollo de una música, pues, contestataria y que fue poco difundida. Pero al interior, pues, hubo lazos de amistad y lazos de compartir y crecimiento y testimonios. Entonces, en ese momento, muy buena la pregunta, en ese momento, los 80, no éramos tan conscientes de eso, simplemente éramos un montón de jóvenes que nos reuníamos alrededor del ritual de la música. Pero claro, al pasar de los años encontramos un montón de grupos poblacionales que hicieron parte de eso. Y no solamente los grupos poblacionales, sino también diferentes clases sociales que se encuentran allí, que conviven y que crecen. Entonces, también esa mirada la vamos a poder ver en el relato.
0: Profesor, esa mirada emocional pues es chévere y ustedes también lo han destacado. Sin embargo, hay una frase que me parece muy interesante en toda la presentación de esta exposición y es la ciudad que aprendió a sobrevivir entre el ruido y el caos. ¿Cómo logra la fotografía y como usted mencionaba, todos estos elementos que componen ese gran lenguaje, pues marcar eso y mostrarnos eso?
2: Pues bueno, de forma espontánea, muchos de los activistas, músicos y entusiastas de esta escena, sin saberlo, generaron memoria a través de los medios que tenían en esa época, ¿cierto? La tradición oral, la escritura, la fotografía, el diseño, en fin. Y años después, todos esos pequeños testimonios que se han recogido tienen un valor mucho más especial. Entonces, es muy interesante ver cómo sobrevive todo esto y entender en una ciudad, pues, que sabemos muy bien que en esa época tenía otras convulsiones, que las personas hayan pensado a futuro y que hayan querido perpetuar eso, sin pensar incluso que eso se iba a compartir en sociedad, simplemente como por el hecho de existir ellos mismos. Entonces tienen un valor inmesurable al día de hoy. O sea, las fotografías, independiente, pues, como de la técnica, las narraciones, todas las historias que se cuentan a través de los fanzines, pues todo eso tiene un sabor muy especial y por eso lo queríamos rescatar. También le estamos dando valor a muchos personajes que al día de hoy sobreviven a través de ese oficio, ¿cierto? Porque por lo general siempre en este tipo de trabajo se habla de los músicos o de las personas, pues, como más visibles, pero te contaba ahorita que también, pues, los entusiastas, digamos, los seguidores o amigos cercanos se encargaron muchas veces de tener oficios alrededor del ritual de la música, ¿no? El solo hecho de grabar las canciones, de tomar las fotografías, de compartir, digamos,

0: bandas que no tenían dónde ensayar y que no tenían instrumentos. Entonces, hoy vamos a recrear un poco ese espacio para que la gente vea cómo se gestó todo eso desde el principio. Y es una cadena de experiencias muy especiales que queremos compartir con ustedes. Va a haber fotografía, van a ver un pequeño recorrido por el diseño gráfico en carátulas y cassettes de la época, los medios de comunicación, pues handmade, como los fanzines. Y tenemos el lanzamiento especial de un dispositivo de interacción, que es un mapa de Medellín donde ustedes pueden meterse como en medio de las calles, en medio de los barrios, y buscar a los artistas y ubicarlos en el espacio-tiempo real. Entonces, al llegar a este mapa interactivo, pues pueden llegar, digamos, al barrio donde estaban los artistas, ver fotografías, escuchar sus sonidos y tener acceso a un montón de información, pues que se va a liberar el día de hoy.
1: Bien, profesor, para quienes no alcancen a visitar la exposición el día de hoy, reiteremos por cuánto tiempo va a estar abierta, en qué lugar. Y de paso le pregunto, ¿han pensado en algo de itinerancia para esta exposición?
0: Bueno, vamos a estar creo que por un periodo de 2 meses ahí en la Biblioteca Pública Piloto, en la sala central de exposiciones, totalmente libre. Y bueno, pues el tema de la itinerancia sí yo no lo estamos pensando porque nos han hecho ya propuestas de itinerancia. ¿Qué estamos haciendo? Tenemos aparte de la exposición una publicación que salió la semana pasada, que es el libro que resume un poco todo esto y hace parte como del trabajo investigativo, que se llama Metal Medallo Civis Pax in Parabellum, que es un libro que sale con el Fondo de Cultura Económica de la Universidad Nacional. Y
1: Ay,
0: allí,
1: sí, de
0: pues,
1: hecho lo vimos en la Feria del Libro, profesor, tiene toda la razón.
0: y claro, hace parte de todo esto. Tenemos un montón de piezas que se van uniendo. Y aparte, tenemos una serie documental que en este momento tenemos ya circulando también de forma itinerante 3 capítulos que van contando la historia de esta primera generación de metal extremo en la ciudad. ¿Qué más ha sucedido? Pues hemos estado, el profesor Juan Diego Parra y yo, que somos como los encargados de todo este proyecto, pues socializando, yendo a comunidades, hemos estado abriendo el micrófono en algunas universidades y algunos espacios de cultura donde nos han invitado. Y bueno, lentamente me imagino pues que iremos abriendo más espacios, pero concretamente la exposición para llevar los otros espacios es muy posible. Me imagino que tendremos pronto pues como noticia de eso, sobre todo por el tema de toda la cuestión de logística, ¿no? Porque también en la exposición tenemos colecciones personales que nos han prestado para poder lograr esto. Entonces, bueno, pues ahí tendremos que hacer algunos ajustes para poder viajar con todo el montaje.
1: Y qué interesante que se pueda pues tener ese tipo de socialización justamente con la comunidad interesada en este tipo de temáticas y claramente con la comunidad en general. Escuchaban ustedes al profesor Román González, docente e investigador de la ITM de Medellín, y hoy conversábamos sobre la exposición Metal Medallo, que es una muestra organizada por varias entidades, entre ellas la sede de Medellín de la Universidad Nacional de Colombia. Profesor, gracias por acompañarnos.
0: Siempre es un gusto estar aquí con todos ustedes. Un feliz día y los espero en la exposición.
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0: Seguimos en esta agenda universitaria y a este listado de canciones como un homenaje a los maestros, pues sumamos Décimo Grado de Ana y Jaime, que recuerda un poco lo que es ese ambiente de un salón de clases. Déjenos también saber sus canciones si le recuerdan a algún maestro en especial y también los mensajes para ellos lo pueden hacer a través de nuestros canales de comunicación. Nuestra línea de WhatsApp 311-889-1631. Y es hora de darle paso a nuestro compañero Juan Carlos Blanco porque la Universidad Nacional de Colombia inaugura el Museo 2.0 que está ubicado en el edificio de Las Nieves en el centro de Bogotá con la exposición Falsborda en Las Nieves. ¿De qué se trata esta muestra y quiénes hicieron parte de ella? Escuchemos lo que nuestro compañero tiene por contarnos.
1: No siempre todo va bien.
2: Bueno, oyentes de Bogotá y Medellín, un cordial saludo. Nos encontramos en esta mañana en un punto estratégico de la Universidad Nacional de Colombia, pero no dentro del campus de 123 hectáreas, sino en el espacio del centro de Bogotá, en el edificio de Las

0: Nieves, donde se habilitó recientemente el Museo 2.0. En alguna nota anterior hablamos con el director del Museo de Arte, el profesor José David Lozano, y nos referenció ese espacio. Nos vinimos para acá y encontramos que hoy, viernes, se inaugura una exposición de Orlando Falsborda. Vamos a hablar con el curador de esta exposición. Él se llama Andrés Góngora. Bienvenido, profesor Andrés Góngora, a los micrófonos de Radio UNAL. Y háblenos al respecto de esta importante exposición en el centro de la capital colombiana.
1: Bueno, muchas gracias por la invitación. Estamos pues felices porque estamos abriendo este nuevo espacio, no solamente para la universidad, sino para toda la ciudadanía de Bogotá y del país, en el corazón de Bogotá, con una muestra muy bella, sobre todo fotográfica, muestra algunos aspectos desconocidos de la obra de Orlando Falsborda, sobre todo su vocación artística, que tiene que ver tanto con la música, pero sobre todo con la fotografía que siempre lo acompañó en sus periplos, en sus viajes y en sus investigaciones.
0: Ese Falsborda, que aunque social, y sabemos que eso tiene que ver con la creatividad, con la emocionalidad, con la estética, con el contacto con las comunidades, pues conocemos muy poco de esa otra faceta de Orlando, tan artística.
1: Sí, realmente esto ha sido pues un descubrimiento muy bello. Es fruto de un trabajo de investigación de la Facultad de Artes del doctorado de Esteban Gil, que es el curador, el otro curador, digamos, de la exposición, en donde se han encontrado pues cosas inéditas. Hay fotografías que estaban en formato de diapositiva que nadie había visto y fueron restauradas por el archivo de la universidad. Hay un montón de material.
0: ¿Qué retrataban qué, profesor?
1: Pues que retrataban una serie que se llama Visiones de Colombia, que tiene que ver con los diferentes pues recorridos que hizo Falsborda por el país. Hay algunas que tienen que ver con su primera época de investigación con los campesinos de los Andes, pero también hay muchísimas que tienen que ver con su relación con la NUC en los años 70, cuando se fue a trabajar con las asociaciones campesinas pues por todo el Magdalena y por Córdoba y por la costa Caribe, y retratan pues la vida cotidiana de la gente, que es una cosa maravillosa y tiene un tono pues etnográfico, pero a la vez artístico.
0: Rescata ese face to face, ese contacto directo con las comunidades, lo que hacemos los estudiantes de la Universidad Nacional.
1: Sí, claro, y un poco eso estamos queriendo hacer también con los estudiantes, precisamente en esta exposición, porque llevamos un curso de taller de técnicas de etnografía del Departamento de Antropología, y el grupo de estudiantes estuvo en Las Nieves haciendo trabajo de campo con los comerciantes, intentando hacer como unos vínculos entre esos retratos de Falsborda y la vida actual de los comerciantes en la ciudad de Bogotá.
0: Pero aclárenos eso, aquí al frente tenemos la séptima, que es peatonal, que es de una movilidad increíble, si no las 24 horas, por lo menos sí 13, 16 horas del día. ¿Cómo así que tuvimos en cuenta a los comerciantes de la séptima y en general del centro?
1: Pues no a todos, porque son infinitos, ¿no? Pero sí trabajamos con varios de ellos y personas que han estado pues mucho tiempo allí en este sitio donde pues pasan tantas cosas todos los días, el corazón de la ciudad, porque nosotros creemos, y bueno, la manera en que yo he aprendido también a pensar los museos, es que un museo que no aporta la transformación social realmente es un museo que sin vida.
0: Está mal situado.
1: Sí, que no está, digamos, cumpliendo una función muy importante, que es las relaciones que tiene con construir con la comunidad y con el territorio a donde llega cualquier museo. Uh-huh. Un museo, y más de la Universidad Nacional, no puede ser un enclave que no dialogue con su entorno. Ahí tenemos todos y todas pues una responsabilidad social muy importante. Entonces la idea es empezar a hacer investigación social en el barrio para que lo que pasa en el museo dialogue con las expectativas, con las historias, con los problemas de la gente.
0: Y mire usted, profesor, que la comunidad pueda ser capaz de encarar a la universidad y preguntarle cosas sobre su misma investigación de sí mismo.
1: Sí, por supuesto, y también para hay que pensar, digamos, cómo se renuevan también las formas de investigación social, cómo es que empezamos, y pues Falsborda lo hacía desde los años 70, dialogando con las artes, dialogando con otros lenguajes, con otras disciplinas, para que lo que producimos en la universidad circule y le llegue a la gente, que es una de las cosas más importantes de nuestra misionalidad, dejar de construir ciencia solo para nosotros, que sea una ciencia pues que aporte a la transformación social.
0: Este espacio está a un ladito arribita de los espacios de la librería de Las Nieves, primero y segundo piso, y bueno, estamos en esta sala increíble. ¿Hasta cuándo va a estar abierta la exposición y qué más nos vamos a encontrar, digamos, como anexo a esta serie de fotografías inéditas que hemos encontrado sobre Orlando Falsborda?
1: Pues la exposición la abrimos hoy, la vamos a tener un mes y medio al aire, entonces la gente va a poder venir en el espacio de las vacaciones. Me parece que es un aporte muy importante de la universidad a la ciudad, de todo ese edificio que además tiene la librería y que esperamos se constituya en un centro cultural.
0: Porque tenemos espacio, 9 pisos.
1: Es un edificio enorme, bellísimo, ahí está el consultorio jurídico, hay otras, digamos, oficinas de la universidad. Me parece que es muy importante que la gente sienta la universidad más cerca, ¿no? A veces muy encerrada en su campo. Entonces, bueno, ahí la vamos a tener y esperamos pues que nos visiten.
0: Bueno, pues finalmente, con esa invitación que nos hace, háblenos brevemente sobre esta idea del Museo 2.0.
1: Bueno, Museo 2.0 es un hijo del Museo de Arte de la Universidad Nacional que estamos empezando a reconstruir, digámoslo así, a repensarlo. Y pues al estar ubicado precisamente en el corazón de la ciudad, es una gran oportunidad para que la universidad se conecte muchísimo más con las personas de la ciudad, de los barrios, con todas las comunidades, los colectivos. Yo pienso un museo que obviamente va a tener mucho arte, pero también una vocación comunitaria, en donde muchos de los temas, vivencias de la vida de esta ciudad tan hermosa y tan compleja pueda tener un lugar, en donde los y las estudiantes puedan contribuir con sus estudios y con sus investigaciones a producir, digamos, otras maneras de circulación del conocimiento.
0: Qué bien, profesor. Ese profesor Andrés Góngora, curador de esa bellísima exposición sobre Orlando Falsborda, que se llama ¿cómo?
1: Falsborda en las Nieves.
0: Falsborda en las Nieves, Falsborda en el centro de Bogotá, calle 20 con carrera séptima, al frente de la iglesia de las Nieves, cerca a la plaza de las Nieves, al frente de la plazoleta de las Nieves, a una cuadra de la calle 19 con carrera séptima, y en fin, bienvenidas y bienvenidos apreciados amigos y oyentes de Bogotá y Medellín. Usted que está pensando qué hacer en el centro de Bogotá, se va a encontrar con la Universidad Nacional, la librería y este espacio bonito, Museo 2.0. Muchas gracias, profesor.
1: A usted, muy amable.
0: Y seguimos conociendo la Universidad de Adentro, apreciados oyentes, que tengan felices días. Hasta pronto.

0: Avanza la agenda universitaria de este viernes 15 de mayo. Ahora pasamos a la canción Si yo fuera, de Marta Gómez, una canción que hemos visto en los últimos años a través de redes sociales porque nos recuerda que esa linda labor de enseñar no solo está precisamente en un salón de clases, sin embargo, también sí nos hace un llamado a la creatividad, a la empatía, a la generosidad, que seguramente son valores que comparten y tienen cada uno de los maestros que nos hemos encontrado a lo largo de la vida. Esta, a pesar de que es una canción para niños, sí permite un poco llevarnos a la imaginación de lo que son los oficios, conectándonos con la música y el conocimiento que no se guardan para sí mismos, sino que se vale siempre compartirlo con los demás, y también por eso la hemos elegido y la hemos sumado a este listado de canciones hoy en homenaje a los maestros y maestras de nuestro país. Pues no nos vamos a ir muy lejos, nos vamos a quedar ahí porque la editorial de la Universidad Nacional de Colombia abre sus puertas para tránsito cultural en la segunda quincena del mes de mayo. Actividades que estarán disponibles para todos los públicos, para quienes nos escuchan y para quienes aman la lectura. Los detalles los vamos a conocer con Diana Carolina Daza, ella es gestora cultural de la editorial de la Universidad Nacional de Colombia. Diana, nos vimos en la feria y hoy nos escuchamos de nuevo. Buenos días y bienvenida.
1: Buenos días a todos y todas. Sí, después de esta filbo, retomamos nuestra programación de tránsito cultural. Ahí junto al ladito, ahorita que escuchaba al compañero contando sobre este museo 2.0, ahí somos súper vecinos en la librería C de las Nieves, donde pues estamos realizando en este momento la mayoría de las actividades.
0: De hecho, inician este sábado 23, hablemos precisamente sobre el taller de libros pop-up que se realizará a las 2 de la tarde.
1: Claro que sí, allí nos vemos a las 2 en punto, entrada libre, la asistencia es hasta completar aforo, normalmente pues digamos que estamos ahí como en un cupito como para 20 personas, entonces llegar antecitos para poder lograr ahí el espacio. Nos van a acompañar dos artistas, son dos artistas locales, Atahualpa Segura, Violeta Montenegro, artistas plásticos, y pues nos van a guiar como en este taller de introducción de libros pop-up. Súper tener en cuenta que, digamos, sí es indispensable llevar bisturís, punta de lanza y cartulinas, digamos así como materiales básicos para poder participar del encuentro.
2: Usted nos menciona este tipo de tijeras y también un tipo de figuras, pero a mí me gustaría conocer, Diana, este tipo de libros también, porque siempre estamos acostumbrados pues a tener quizás libros en alto relieve si nos enfocamos de pronto como por esta línea que usted nos está mencionando, y pues claramente pues las novelas, reportajes y demás en la producción literaria. Pero ¿qué son estos libros pop-up?
1: Como es un taller introductorio, digamos que la idea de este taller de pop-up precisamente es como aprender a hacer como un par de cortes para lograr como este volumen en algunas publicaciones.
0: Bien, Diana, sigamos entonces con lo que tiene que ver con otras actividades. Esta será la del próximo 23 de mayo, sin embargo, el viernes 20 van a unir dos temas que son muy acordes a este mes de mayo y tiene que ver con la escritura y la maternidad. ¿Qué va a pasar ese 29?
1: Claro que sí, es el viernes 29, viernes 29 de mayo, allí también en la sede de la librería Las Nieves. Vamos a tener un encuentro con algunas escritoras bogotanas que han vivido, además de la experiencia, digamos, de los procesos creativos en la escritura, también han pues hecho esta labor de maternar. Entonces, digamos que un poco la conversación va a ser alrededor de cómo estas dos, ¿no? Estas dos maneras también de dar vida se juntan. Algunas nos van a acompañar de manera presencial, pero vamos a tener también a tres escritoras que están viviendo, son colombianas también, pero en otros territorios, y nos van a acompañar también de manera remota con un videito contándonos también cómo su experiencia alrededor de este tema.
2: Y en la última actividad, Diana, que ya será el sábado 30 de mayo, Club de Dibujo, también que se va a estar realizando ahí en la librería Las Nieves, contemos los detalles a nuestros oyentes.
1: Claro que sí, esta ya es nuestra tercera sesión, allí también en la sede las Nieves a las 2 de la tarde. Este es un club de dibujo dirigido por Valentina Martínez, que hace parte también del equipo de la editorial. Y bueno, y allí los esperamos. Ya hay un grupito que han venido asistiendo. Pero pues la idea es que nada, que se siga consolidando. Y además de estas tres actividades también súper invitados e invitadas, vamos a abrir nuevamente nuestro club de lectura, precisamente. Estamos realizando como inscripciones.
0: Hablábamos de los detalles, las más recientes actividades propuestas por Tránsito Cultural, este espacio de la editorial de la Universidad Nacional de Colombia, que nos convoca a visitarnos, a encontrarnos en las librerías y en este caso especialmente en la librería Las Nieves, talleres, clubes de lectura y eventos especiales, cuya programación ustedes van a poder encontrar a través de las redes oficiales de la editorial de la Universidad Nacional de Colombia. Los encuentran como @editorialUNAL. La cita entonces, la más cercana, este 23 de mayo a las 2 de la tarde, librería Las Nieves en el centro de Bogotá. Y los detalles los escuchábamos con Diana Carolina Daza, ella es gestora cultural de la editorial de nuestra universidad. Diana, muchos éxitos con estos eventos y gracias por habernos acompañado.

0: Desde el día de ayer jueves y hoy viernes, la Universidad Nacional de Colombia es el punto de encuentro del tercer workshop de Ciencias Planetarias y Astrobiología, un evento académico que cuenta con profesores y profesionales de países como Grecia, España, Estados Unidos e incluso México. Vamos a conocer los detalles de este evento, qué ha pasado y también un poco de la agenda del que estará vigente el día de hoy con el profesor David Tovar. Él es codirector del Grupo de Ciencias Planetarias y Astrobiología de la Universidad Nacional de Colombia, además líder de la línea de Ciencias Planetarias y de la Tierra del Planetario de Bogotá. Profesor, muy buenos días y gracias por dedicarnos este tiempo en medio de esta apretada agenda para hablar acerca de este evento.
1: Bueno, muy buenos días, muchas gracias por la invitación y sí, es un gusto justamente estar con ustedes para hablarles de este extraordinario evento que es, pues ya va en su tercera versión y que tiene expertos internacionales y también de aquí de Colombia hablando de estos temas de exploración espacial, geología planetaria, astrobiología y astroquímica.
0: Profesor, mencionaba yo que hay profesionales que vienen incluso, por ejemplo, de países como Grecia, y quizás es llamativo dentro del listado, pensando un poco que no es tan común, y quisiera preguntarle por eso, ¿cuáles son los principales aportes de un país como este?
1: Bueno, justamente tenemos una de las invitadas a este workshop, a la doctora Anesina Solomonidou. Ella trabaja en el Centro Helénico Espacial, que hace parte de la Agencia Espacial Europea, y es experta en temas de geología planetaria y lunas heladas del Sistema Solar. De hecho, como parte también de su trabajo, tanto durante sus estudios de posgrado, principalmente de doctorado, y ya como profesional vinculada al Centro Helénico Espacial, ha desarrollado investigaciones con el equipo de la misión Cassini que operó desde el año 2017 hasta el año 2017, perdón, y que fue realmente un éxito y de los cuales todavía hay gran cantidad de datos que deben ser analizados y estudiados. Justamente nos estaba presentando en la conferencia inaugural cómo el trabajo mancomunado entre científicos e ingenieros es fundamental para poder estudiar diferentes cuerpos del Sistema Solar, y puntualmente ella desde su agencia espacial en Grecia, pues contribuye junto con otros colegas al análisis de datos de estas misiones. También nos comentaba, por ejemplo, el trabajo que se realiza actualmente con la misión Clipper y la misión JUICE, que son dos misiones, una de NASA y la otra de la Agencia Espacial Europea, para el estudio de la Luna Europa. Misiones que estarán en unos años llegando al sistema de Júpiter para estudiar justamente estas lunas heladas y entender un poco mejor la dinámica de los hielos que cubren la superficie de las lunas Europa, Ganímedes y Calisto.
2: Profesor, es la tercera edición, siempre hemos conversado con usted sobre ciencias planetarias, sobre astrobiología, pero ¿por qué deciden incorporar esta tercera línea que se llama astroquímica? También hagamos referencia, por favor, o demos mejor algunos ejemplos a nuestros oyentes para tratar de entender y comprender pues esa dedicación que hay de esta tercera línea de investigación.
1: Sí, justamente en esta tercera versión se agrega esta línea de investigación. Vale la pena mencionar que los pioneros y los que han abierto camino en la investigación de astroquímica han sido las personas de Cali, en el Valle del Cauca, ellos trabajando desde la Universidad del Valle, la Universidad ICESI, Santiago de Cali y la Universidad Javeriana, han puesto en marcha pues un plan de trabajo muy interesante en la línea de astroquímica, esto con el apoyo de investigadores nacionales que están fuera del país y que también trabajan con otros colegas, como en el caso de la doctora Heidi Kitian, que hace parte del equipo de investigación en astroquímica del Max Planck en Alemania, de igual manera el doctor Felipe Fantucci de la Universidad de Kent y el doctor Nigel Mason también de la Universidad de Kent, que tienen un grupo de astroquímica muy poderoso y que han empezado a implementar justamente acciones de investigación en Colombia, y por eso se ha abierto esta línea dentro del workshop para mostrar qué se hace desde Colombia en investigación de astroquímica, por ejemplo, en determinación de diferentes compuestos orgánicos en nubes moleculares del medio interestelar o en el análisis geoquímico de compuestos también orgánicos presentes en meteoritos carbonáceos que han sido estudiados en distintas partes del mundo y desde justamente desde la parte teórica, pero también experimental, cómo Colombia hace aportes significativos a esto.
0: Profesor, en esa misma línea, ¿cómo queda la Universidad Nacional de Colombia? Porque no solo está recibiendo a todos estos expertos, sino que, como usted menciona, pues también está aportando conocimiento. Y se lo pregunto también un poco pensando en las memorias, en todo este tipo de contenidos que se termina compartiendo.
1: Sí, justamente, y eso es en gran medida la ventaja y lo bueno de las colaboraciones a nivel local y a nivel internacional, y es justamente empezar a generar comunidad en torno a estas temáticas, ¿no? Que si bien son relativamente nuevas en nuestro país, cada vez van tomando más fuerzas y justamente el Grupo de Ciencias Planetarias y Astrobiología de la Universidad Nacional y de la Corporación Científica Laguna, pues han liderado este camino para generar justamente producción académica, generar alianzas, colaboraciones que promuevan la investigación. Entonces, desde la Universidad Nacional de Colombia se han venido desarrollando varios proyectos, entre ellos, y vale la pena mencionar, porque ha sido, pues, además de ser muy mediático, ha sido muy importante justamente por la relevancia que adquiere en este campo, y es la clasificación de los dos primeros análogos terrestres en nuestro país. Y estos son lugares que en Colombia, pues, tienen ciertas características que se asemejan al planeta Marte. Uno de ellos es el volcán Nevado del Ruiz y el otro es la isla Gorgona. Uno es un análogo multifuncional como el volcán y el otro es un análogo geoquímico como lo es la isla Gorgona. Y eso ha sido, digamos, uno de los tantos aportes que se han realizado justamente desde la Universidad Nacional al desarrollo de trabajos en el campo de la geología planetaria, de la astrobiología, los análogos terrestres, y que han tenido, pues, una repercusión internacional. Justamente gracias a partir de estas investigaciones y otros proyectos que estamos realizando en este momento, ya ha surgido un convenio de participación para que desde el Grupo de Ciencias Planetarias y Astrobiología se vincule el equipo de trabajo a la misión Clipper. Entonces estamos realmente, pues, muy contentos con ese acuerdo y con esa participación que esperamos rinda pues muchos frutos y muchas publicaciones.
2: Profesor, entre los puntos que vemos que se van a estar desarrollando en este evento, hay uno que nos llama mucho la atención, es el trabajo con datos reales obtenidos de misiones espaciales. ¿Cuál sería, pues, esa misión o esas misiones de las que estarían abordando, pues, este tipo de temas ahí en el evento?
1: Bueno, justamente lo que nos comentaba la doctora Anesina esta mañana es que hay una gran cantidad de datos, por ejemplo, de la misión Cassini, que todavía deben ser analizados, estudiados en detalle, y la idea es poder generar justamente desde aquí, desde Colombia, un equipo de trabajo sólido que pueda aportar a lo que ya en otras partes del mundo se está desarrollando para, de alguna forma, abarcar en gran medida todo ese análisis de esa gran cantidad de datos que están allí disponibles para que sean analizados. Entonces, ese es, digamos, como una primera aproximación puntual. De igual manera, nos acompaña aquí en este evento el doctor Kevin Theisen de la Universidad de Wisconsin en Estados Unidos, el doctor Pavel Martínez de la Universidad Nacional Autónoma de México, el profesor Miguel Ángel de Pablo Hernández de la Universidad de Alcalá, y también otros investigadores desde Uruguay, Tabaré Gallardo, por ejemplo, está el doctor César Menor del Centro de Astrobiología de España. Bueno, tenemos grandes investigadores que, pues, el objetivo también puntual, además de que ellos presenten sus trabajos, es empezar a generar sinergias y colaboraciones en los cuales nuestros estudiantes de pregrado, posgrado y los investigadores que hacen parte del Grupo de Ciencias Planetarias y Astrobiología puedan justamente participar de dichos proyectos de investigación.
0: Profesor, hablábamos un poco de este evento que inició ayer, hoy finaliza al menos aquí en la Universidad Nacional de Colombia, pero también es llamativo que estos días 16 y 17 de mayo tendrán una salida de campo al páramo de Sumapaz, podrán también un poco divisar lo que es ese casco urbano de Bogotá. Hablemos sobre eso.
1: Bueno, justamente una de las actividades insignias que hace parte de este workshop de ciencias planetarias, astroquímica y astrobiología es el poder realizar trabajos de campo. Entonces, la salida de campo está planeada justamente para el páramo. Hemos modificado el lugar simplemente por inconvenientes de orden público que han ocurrido en Sumapaz, pero vamos a ir al páramo de Chingaza. Se mantiene la salida de campo hacia el páramo. Queremos estudiar justamente ambientes periglaciales aquí en Colombia, y vamos a hacer esta salida para identificar esas geoformas, esos lugares que tienen ciertas características de procesos de erosión, de procesos de formación asociados a la presencia de hielo, para poderlas comparar con algunas geoformas, particularmente de Marte. Pues hoy en día sabemos que estos páramos no tienen hielos, no tienen capa glaciar, pero sí sabemos que las tuvieron en algún momento, justamente por esa evidencia geológica que allí está presente. Y la idea es utilizar estos insumos de campo para poder identificar algunos rasgos que ya se han estudiado pues en la superficie marciana de manera muy general, pero queremos empezar a profundizar un poco más para justamente aportar desde el país y desde el grupo de investigación a estos trabajos de geología planetaria.
2: Profesor, por último, desde la academia, ¿qué tan fuerte es esa comunidad de investigación, esa comunidad científica en nuestro país, justamente para seguir explorando este tipo de temas como lo es el sistema solar?
1: Bueno, pues precisamente parte de estos eventos tienen como propósito empezar a fortalecer cada vez más la comunidad local. Sabemos y conocemos de colegas y de estudiantes de pregrado, posgrado en diferentes ciudades del país, principalmente en Medellín, en Cali, también en ciudades como Manizales, que están interesados justamente en empezar a desarrollar estos trabajos de investigación, pero ya tenemos un grupo bien consolidado, es un grupo de aproximadamente aquí en Colombia de 24, 26 científicos que están permanentemente trabajando en estos proyectos de investigación y con los cuales ya hemos hecho pues justamente esas colaboraciones internacionales que nos ha permitido tener publicaciones de alto impacto en revistas científicas como Icarus, como el International Journal of Astrobiology y otras revistas de interés justamente de estos temas, que ya empiezan a posicionar a Colombia como un escenario que justamente no solamente por su geodiversidad, sino también por su equipo humano, como un lugar en donde pues estos temas ya no son ajenos, sino que facilitan justamente esa colaboración para hacer gran productividad académica. Entonces esperamos que con estos eventos la comunidad siga creciendo cada vez más.
0: Seguramente así será, profesor, y pues también cuente con este espacio para seguir hablando de cada uno de estos eventos académicos de hoy, por ejemplo, haber hablado acerca del tercer workshop de ciencias planetarias y astrobiología, porque es un tema que sigue interesándole al mundo y pues como podemos notar, la Universidad Nacional de Colombia sigue presente ahí. Muchas gracias por habernos acompañado, sabemos que tiene toda una agenda académica, gracias por sacar tiempo y estar aquí.
1: No, a ustedes mil gracias por la invitación y bueno, invitadísimos a que nos acompañen con el resto de jornada del workshop que continúa en la tarde de hoy en el Auditorio 1 del edificio Gloria Galeano y es un evento sin costo, así que invitados a participar.
0: Es el profesor David Tovar, codirector del Grupo de Ciencias Planetarias y Astrobiología de la Universidad Nacional de Colombia, además del líder de la línea de Ciencias Planetarias y de la Tierra del Planetario de Bogotá. Profesor, gracias.
1: A ustedes muy amables por la invitación, muchas gracias.
3: Muy bien. Bueno, ya me decidí.
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0: Los Maestros es el nombre de esta canción del cantautor argentino León Gieco, y es que es reconocida por celebrar a los maestros, por celebrar a la escuela. Destaca su papel de la enseñanza a través de las letras y también cómo de alguna manera los contextos rurales y desfavorecidos pues son destacados en medio de esta composición. Aprovecho para decirles que este lunes festivo en Los Iletrados Van a la U, que es uno de los programas que está listo para acompañarlos, pues vamos a conversar y hacer un homenaje precisamente a todos y cada uno de los maestros, y parte de los textos que se comparten allí tienen que ver sobre cómo la labor docente y la labor de cada una de estas personas está vinculada y sí o sí al conflicto armado, que es un tema, un fenómeno no solo en Colombia, sino también en toda Latinoamérica, y la muestra de eso es canciones como esta. A propósito del Día del Maestro, tenemos más informaciones. 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
2: Y una última invitación en nuestra agenda universitaria desde el Departamento de la Comunicación Humana con el taller de padres, estrategias sensoriales para mejorar la participación en el hogar. La cita es este 23 de mayo a las 9 de la mañana en el Laboratorio de Terapia Ocupacional, edificio 471 del Campus Bogotá. Y si usted quiere conocer todos los detalles y las temáticas que se van a estar abordando durante esta actividad, les invitamos a escribir al correo ocupacion-fmboc@unal.edu.co ocupacion-fmboc@unal.edu.co para conocer los detalles del taller de padres, estrategias sensoriales para mejorar la participación en el hogar.

Nos despedimos por hoy, no sin antes de nuevo desearles un muy buen día a todos y cada uno de los maestros que nos escuchan siempre y que están vinculados a esta franja informativa. Nos despedimos con varias informaciones. Recuerden que este sábado sale un nuevo episodio de nuestro podcast 7 días en el mundo, que puede escuchar a través de podcastradio.unal.edu.com o a través de su plataforma favorita. También decirles que el lunes festivo tendremos toda una programación para acompañarlos, iniciando un poco con el temático que estará dedicado a los bancos de leche humana. Tenemos mucho por contar acerca de ese tema, así que esperamos que se conecte desde muy temprano con Radio UNAL a través de los 98.5 y también a través de los 100.4 FM en la ciudad de Medellín. También los estaremos acompañando con Universo UNAL, diferentes temáticas e invitados. Nos despedimos. Recuerden que nos pueden seguir a través de redes sociales. Nos encuentran como @análisisunal, @radiounal y @radiounalmet. A todos muchas gracias por su sintonía y no olviden quedarse en compañía de Radio UNAL.

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0: Saludamos a quienes nos acompañan a través de Radio UNAL, la emisora de la Universidad Nacional de Colombia. Les habla Viviana Camacho Gaspar y les doy la bienvenida a una nueva emisión de Entre Libros, un espacio para conversar, recomendar y encontrarnos alrededor de los libros y las lecturas que nos interpelan. Para este programa haremos una pausa en el recorrido habitual de nuestras canciones para abrirle espacio a la voz de la poesía. Escucharemos un fragmento de un soneto de León de Greiff en la voz del propio autor, un instante que permite acercarnos a la musicalidad, la extravagancia verbal y la intensidad de una obra que convirtió el lenguaje en territorio de exploración y juego. Una invitación a escuchar cómo, en León de Greiff, la poesía respira, resuena, controla el ritmo y se transforma casi en composición musical.
1: Era la poesía como la luz del viento cuando discurre sordo, cuando divaga ciega, símbolo puro del infinito dentro del momento y de lo efímero que dura y que perdura y que se va y que nunca llega. Era la poesía como campo reseco tras la siega, como el océano después de la borrasca, híspido y lento, igual a hembra poseída, saciada, ypsilon, gamma, omega, y al hombre pensieroso, trascendental, hierático, virulento. La poesía es cosa de pasmo y sortilegio y maravilla, fácil tonada que la discanta el caramillo, aria aérea en la cálida voz sexual de la contralto. Todo el dolor inmerso en la congoja, toda la euforia, apenas brilla alumbrada ocasional si zozobrante, estride solo el grillo. La poesía cosa es cimera tallada en corazón si de cenizas de basalto.
0: Bienvenidos a Entre Libros, un espacio para abrir páginas, escuchar voces y dejarnos acompañar por la literatura. Hoy nos acercamos a un libro que reúne una parte esencial de uno de los universos poéticos más singulares de Colombia, Sonetos, de León de Greiff. Hablar de León de Greiff es entrar en una obra exuberante, musical y profundamente libre. Un poeta que durante el día trabajaba entre estadísticas y contabilidad y en la noche se entregaba al lenguaje, a la música, al humor y a la imaginación desbordada. En sus versos conviven la precisión del soneto clásico con la extravagancia verbal, los neologismos, las referencias culturales y una sensibilidad que parece siempre inconforme con el mundo que le rodea. En este libro, editado por la editorial UNAL de la mano del profesor Alexis de Greiff, encontramos a un poeta múltiple, bohemio, escéptico, melancólico y burlón al mismo tiempo. Un escritor que hizo de la poesía un territorio para huir de la rigidez de lo cotidiano y explorar la libertad del lenguaje. Hoy, en Entre Libros, recorreremos esa voz única que todavía resuena con fuerza en la literatura colombiana y latinoamericana, y lo haremos de la mano de su prologuista, quien además es una de las poetas más importantes del país, Piedad Bonet. Buenos días, Piedad. Un gusto y un honor tenerla en nuestro programa. Y la primera pregunta que tenemos es, ¿es posible definir a León de Greiff?
2: No, yo creo que León de Greiff es muy difícil de definir. Yo creo que la palabra con la que reconocemos a León de Greiff en Colombia es un excéntrico y una persona de una originalidad absoluta, inimitable. O sea, León de Greiff es un poeta que no puede tener imitadores, porque él era la encarnación misma de la originalidad. Yo, si quisiera calificarlo, diría que es un escritor profuso, porque tiene una obra enorme. Yo creo que él no paraba de escribir, y eso que él tenía un trabajo diario, y un hombre que veía el mundo a través de la literatura, pero también a través de la música. Un hombre que debía ser muy distinto al medio en que le tocó vivir.
0: En la obra de León de Greiff, la música ocupa un lugar central. Sus poemas parecen escritos para ser escuchados tanto como leídos. Las aliteraciones, las repeticiones, el ritmo y la sonoridad convierten cada verso en una experiencia casi musical. Por eso sus sonetos siguen produciendo asombro, porque detrás de la complejidad verbal hay un oído extraordinario para la cadencia y el ritmo del español. En los sonetos, León de Greiff experimenta, ¿y qué hace a ese estilo tan particular?
2: Bueno, pues el soneto es una forma clásica y él es muy ortodoxo en la forma. O sea, es un sonetista perfecto. Además tiene abundancia de sonetos. Este libro es inmenso, ¿sí? De manera que la innovación está en la voz, en ese mundo tan particular que a él le interesa, que tiene una diversidad de temas enormes, pero sobre todo que se expresa a través de una riqueza de vocabulario inmensa, pero también una infinita cantidad de alusiones cultas. Entonces él habla pensando en Grecia, bebiendo de Roma, bebiendo de los románticos, toda la poesía moderna a partir de Baudelaire y todo eso, porque él es un modernista, de seguramente de José Asunción Silva, etcétera, como los de su generación, pero con un sentido del humor tremendo. Entonces ahí no hay trascendentalismo, ahí no hay solemnidad, ahí no hay pompa. No es, digamos, opuesto a Guillermo Valencia, que es un tipo también lleno de erudición, pero Valencia es engolado, es como Popayán encarnado, ¿cierto?, en su poesía. Y León de Greiff es básicamente juguetón. Él es un hombre que juega con la poesía y que yo creo que se alimenta de la poesía, que no puede vivir sin ella.
0: Pero además de esa destreza técnica, estos poemas revelan una convicción profunda, la poesía como vocación vital. León de Greiff escribió durante toda su vida y no buscando necesariamente el reconocimiento inmediato, sino obedeciendo a una necesidad interior. La escritura para él era una manera de existir y de resistir frente a la rutina y la lógica estricta de ese mundo que él consideraba moderno. ¿De dónde cree que nace esa necesidad por explorar, por escribir desaforadamente?
2: Pues cuando uno lee la poesía de León de Greiff se da cuenta de que la realidad concreta le cuesta mucho trabajo, como a muchos poetas. Entonces yo creo que él estaba en disonancia con el mundo. De hecho, él tiene pues mucha sátira a Medellín, a Antioquia, a la cultura parroquial. En eso se parece al Tuerto López, ¿sí? Como que son mundos muy chiquitos para almas muy grandes, visiones mercantiles para personas a las que el dinero les interesa poco, como era él. Pero hay una cosa que es muy importante para entender a León de Greiff, y es que él era nocturno, noctívago. Y así se autodefine. Entonces yo creo que él hacía todas esas cosas de enseñar en una universidad, tener un trabajo burocrático, tenía que ganarse la vida, tenía una familia, pero la noche era para él. O sea, la noche es un gran tema en la poesía de León de Greiff. La noche es la ensoñación, la imaginación, el erotismo. Y el día es lo plano, lo pedestre, lo aburrido, lo que toca. Entonces, no sé cómo sería de profesor, ¿no? Porque era un apasionado de la música, tal vez lo haría bien. Pero yo creo que a él le debía dar mucha pereza trabajar.
0: O a la espera de la noche.
2: Sí. Le gustaba también el trago, ¿sí? Como ese mundo bohemio en el que alguna vez se movió. Pues hay quien cuenta toda esa vida de él en los cafés y que todo el mundo pues lo rodeaba. Pero parece que él era más bien silencioso, que no era un hombre muy parlanchino. Debía ser irónico, debía ser muy incisivo, muy demoledor, es como yo me lo imagino.
0: De comentarios sagaz.
2: Sí, sí, de comentarios agudos. Los poetas en general y los escritores, pues podemos ser muy mordaces, ¿sí? Porque tenemos distancia del mundo, distancia crítica. Y además, pues sabemos detectar la impostura. Y yo creo que León de Greiff era básicamente muy auténtico. Muy, muy auténtico, muy verdadero. Para nada impostado. Y para nada... No tenía pose de nada. Era como era.
0: En los sonetos también se siente la influencia del modernismo y del simbolismo, ¿no? La idea de escapar hacia otros paisajes reales o imaginarios lejos de una sociedad que el poeta veía limitada y demasiado práctica. Sin embargo, esa tensión nunca se convierte en solemnidad absoluta, ¿verdad? León de Greiff introduce humor, ironía y juego. Su poesía puede ser culta y compleja, pero también profundamente lúdica. Y hay algo que usted escribe en el prólogo del libro, y es que sus poemas nos dejan alelados. ¿Qué significa eso?
2: Bueno, él usa esa palabra alelados, que a mí me gusta mucho. Yo la oí toda mi infancia, porque mi mamá usaba la palabra alelado, porque León de Greiff es antioqueño, como soy yo. Y él habla de alelados y le habla de la luna paralela, porque le gustaban todos esos juegos musicales de las palabras. Alelados es que nos quedamos un poco estupefactos cuando lo leemos. Es decir, alelados como quedarnos con la boca abierta, un poco, primero porque no

0: esa música, por ese arrullo. En eso es, digamos, que consiste quedar alelados como lectores, ¿no?
1: Quizá por eso sus poemas siguen acompañando a tantos lectores, porque en ellos encontramos una defensa apasionada de la imaginación, del arte y del poder transformador de las palabras. ¿Qué aspectos de la voz poética de León de Greiff considera más vigentes para los lectores actuales?
0: Yo creo que el humor, pero también el tratamiento de lo amoroso. Y a cualquiera que le guste la poesía, yo creo que va a encontrar que que esos poemas siguen siendo vigentes porque tiene una man los sonetos, estoy hablando, tienen una manufactura perfecta. Pero ya cuando vamos también a la obra más amplia, él se mueve en todos los registros. Es en ciertos momentos narrativo, cuenta unas historias maravillosas, habla como un juglar, como una Edda por allá de los tiempos de los griegos, ¿sí? O sea que es un contador también de historias y yo creo que no es un poeta que nos resulte anacrónico, no, para nada. Es que él, siendo un modernista y no siendo un vanguardista, que yo en algún momento de mi vida intenté pensar que él era un vanguardista, pero no. Es un tipo muy moderno, porque viene de toda esa tradición que inaugura Silva, que es una poesía como contestataria, no es una poesía del establecimiento, para nada. Y en esa medida, como tiene una cuestión burlona, mordaz, se burla de sí mismo muchísimo y trabaja el tema del yo de manera maravillosa. Se autodefine, pero siempre con humor, con gracia. Yo creo que un buen lector conecta con ese mundo y le resulta perfectamente vigente.
1: Uno de los aspectos más fascinantes de la poesía de León de Greiff es su capacidad para habitar varios mundos a la vez. Sus poemas están llenos de personajes, de máscaras y heterónimos que le permiten multiplicarse y reinventarse constantemente. Pero además, todas esas voces siempre aparece una misma figura, ¿no? La del poeta inconforme, nocturno, apartado del ruido de la época, refugiado en los libros, la música y las palabras, como nos lo mencionaba antes. ¿Cómo se desenvuelve él en ese universo?
0: Él está hablando, porque en cierto momento lo dice explícitamente, de los muchos seres que hay en uno, en todos. O sea, yo soy múltiple. Pero tiene esa buena idea, que también la tuvo Pessoa, de desdoblarse en personajes que tienen nombres distintos. Entonces, no sé, el ingenuo, el soñador, el irónico, ¿no? Y a cada uno de esos personajes, que son sus dobles, pues les pone nombres, los convierte como, sí, en verdaderos personajes. Pero es para hablar de un tema muy universal, que es que todos los seres humanos somos muchos. Nos parecemos una unidad, pero en realidad estamos, le mostramos nuestra ser a la gente de muy diversas maneras, ¿no? Hay partes de uno que hay gente que nunca desentraña, ¿no? Y yo creo que él es muy original en esa cosa de abordar su propio yo.
1: Leer a León de Greiff es aceptar, ¿verdad?, una invitación a escuchar la música de la lengua, a perderse entre palabras extrañas y descubrir cómo el idioma puede sorprendernos. Para finalizar, ¿puede leernos uno de esos sonetos?
0: Tergiversaciones. Yo sé de una amargura que me acecha. ¿Cuándo vendrá? ¿Mañana? Yo la miro cómo va penetrando en mi retiro mientras laboro fugitiva en dicha. Sé que a mi corazón viene derecha y sé que ha de romper como un papiro frágil la alba ilusión porque deliro. Mi postrera ilusión será deshecha. Fatal destino que en silencio fraguas ora la dicha. Ya la desventura, porque el amor me esquiva de esta suerte, tras de mí que en veleidosa agua se eché mi nave, larga pena dura, mi vida habrá de ser hasta la muerte.
2: Cantaba, cantaba y nadie oía los sones que cantaba. metido por la noche los hilos.

0: teje de su cántiga, hilos de bronce que son los hilos ásperos de su tedio, hilos de sangre de su corazón, hilos de laboriosa araña, hilos de seda, que es el ensueño que se arrebuja bajo su melena flava. Metido por la noche que le rodea con mallas de silencio, muelles sillones de velludo, mallas cariciosas como manos queridas sobre la sien fiebrada, cantaba, cantaba y nadie oía los sones que cantaba. Su voz es como el eco de inauditas músicas ni en los sueños sospechadas. Tañer de amorosas guslas moriscas, de sacabuches y de flautas pastorales y de violas de amor, o el jadear ciclópeo del órgano que tientan los dedos o las arpas de Bach y Händel y de Franck, o el prodigio insólito que logra de la nada el milagro de la sinfonía donde no se funden y todas las voces cantan. Su voz es como el eco de inauditas músicas ni en los sueños sospechadas, o de músicas mútilas urdidas en la propia fábrica loca de su cabeza, porque se mata lo que se ama, decía Mordicante el réprobo, música supliciada. Cantaba, cantaba y nadie oía los sones que cantaba, ni la selva, ni la noche le oía, ni tú, ni nadie, ni nada. Le oía el hosco cerco de la selva cerrada, cerrada como los oídos y los caletres de la gente tonta y chata. Le oyera la selva, le oyera si a gritos cantara, tal el viento y al modo de la tormenta. Pero canta muy paso, sí, a veces su canción es callada, muda, como los ojos abiertos, húmedos, que no dicen palabra. Le oyera la noche de tibias estrellas colmadas las sienes, de tibias estrellas estigmatizada. Vestida de negro suntuoso, le oyera la noche trágica cuando el vocerío del trueno y el zigzaguear de los relámpagos. Le oyera la noche tácita cuando con paso desfalleciente cruza sus sendas la luna alunada. Le oyeras tú, la mujer ilusoria de ojos sombríos y boca macerada. Ni la noche ni la selva le oía, ni tú, ni nadie, ni nada, cantaba. Él mismo no se oía la canción que cantaba.
1: Agradecemos desde el corazón a Piedad Bonet por su tiempo, por este espacio en Entre Libros, por acompañarnos en la presentación de este libro y esperemos también tenerla en una próxima oportunidad.
0: Solo por ver la luz en tus pupilas fuera admisible ya la lobreguez del mundo sórdido. Y eso que soñé grande, cómo fue diminuto. ¡Ah, qué febril afán! Yo venía de más allá, yo venía de más allá del cosmos vacuo, donde apenas se ven fantasmas intangibles generados por el ensueño fuliginoso. Y eso que soñé grande, cómo fue diminuto. Estrellas hay de tan lustral hechizo que ninguna mujer vale el susurro de su mudo inasible soliloquio. ¡Ah, qué febril afán para tan poca fragancia y tanto efímera! Por los abscontos mundos que un día transitara, y en Nishapur, Omar, todo es la pura armonía solo. Por los mundos de Omar el Hayam inasibles, ojos que la locura hizo irradiantes, exploraron el vacío sin lindes del insomnio, los campos infinitos donde la sed no se sacia, las estepas sangrantes de odio, las dunas áridas, los arenales inhóspites, en los que el trópico sabe acendrar los espejismos secos. Y tanta sed para un minuto. Ojos que la locura hizo vigías, exploraron la húmeda fiebre de las selvas extenuantes, paludes nemorosas, la cóncava oquedad de los espacios sordos, ni el viento allí bulula sus himnos fugitivos, ni eternizan las nubes su vuelo decidioso, ni el corazón emponzoñado difunde su veneno sutil, abisal, pérfido, hondo. Solo por ver la luz en tus pupilas fuera admisible ya la sordidez del mundo lóbrego. Y eso que soñé grande, ¿cómo fue diminuto? ¡Ah, qué febril afán para tan poca fragancia y tanta sed para un minuto de saciedad consumo de esa boca! Solo con ver la luz en tus absortos ojos brunos y claros, admisible la sórdida aridez, o con besar tus labios y el misterio de tu nuca, Chatli Aglaé Budur. Sombra de antaño es hora, única lumbre. Lumbre de antaño o gaño es noche sola. Solo por ver la luz en sus pupilas, entreabres tus párpados, oh noche de amarantos, pradera de asfodelos y de lotos.
1: Hoy, en Entre Libros, recorrimos algunos caminos del libro Sonetos, de León de Greiff, una obra que confirma por qué su autor ocupa un lugar fundamental en la literatura colombiana. Su escritura desafía, juega, desborda y al mismo tiempo conmueve. Cada poema parece recordarnos que el lenguaje todavía puede ser misterioso, musical, y llevarnos a la libertad. Leer a León de Greiff es entrar en una conversación con un poeta excéntrico y profundamente humano, alguien que convirtió la poesía en una forma de habitar el mundo y de enfrentarse a él desde la imaginación. Sus versos, llenos de humor, de melancolía y experimentación, siguen invitándonos a leer más despacio, a escuchar mejor las palabras y a dejarnos sorprender por ellas. Gracias por acompañarnos en este encuentro con la poesía y los dejamos con una variación del soneto que escuchamos al inicio del programa para darnos cuenta de su potencia. Recuerden seguirnos en las redes sociales de la Editorial UNAL y compartir sus comentarios. Que estén bien.
0: Y era la poesía como la luz sin alas, vibrando tácita en la noche sin linde, la noche negra como las pitagóricas escalas que Bulbul ciego melancólico escinde. Y era la poesía como inmóviles olas planas, gélidas, de océano sin fondo, de océano yacente, como las mudas caracolas que no el sordo clangor del mar discantan hondo. Y era la poesía como nao sin velas, anacrónica al pairo, que en la rada se esconde, como fallido y caro albatros que así anda como tú vuelas, clavileño. Y era de ojos azules la poesía que los ámbitos nefelibata y hiende, Leviatán fósil, momia fiambre, la quimera entre hielos.
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Bienvenidos una vez más a Somos UNAL, Somos Música, la franja musical de Radio UNAL, emisora de la Universidad Nacional de Colombia. En esta oportunidad les presentamos el álbum This is Gozar, de la agrupación colombiana Herencia de Timbiquí, nacidos en Cali en el año 2000, conformada por aproximadamente 15 músicos, los cuales fusionan el sonido de la marimba de chonta, los cununos y el bombo folclórico. A continuación vamos a escuchar Quiero cantarte, Amanecer y A que le candá, Tormenta, ¿Qué es que le coge? ¿Qué pasa en mi casa? Fin de semana y Sabrás.

Ustedes continúan en sintonía de Radio UNAL y acabamos de escuchar Sabrás de la agrupación colombiana Herencia de Timbiquí, agrupación con diferentes sonidos del Pacífico colombiano, integrada por William Angulo en la voz, Wegner Vázquez, voz y compositor, Etiel Alegría en el bombo, Pablo Mancilla en las congas y cununos, Enrique Riasco en la marimba de chonta, Julio Mancilla en la batería, Carlos Galvez en los teclados, Julio Sánchez en el bajo, Javier Newi Rosero en la guitarra eléctrica, en la acústica y tiple, Álvaro Martínez, saxo tenor y soprano, Johan Olave en los coros y en la percusión menor, Omar Trujillo en la trompeta y en la dirección musical. A continuación escucharemos This is Gozar, Aprendí, Ironía, Parió la Luna, Negrito, África, Te Invito y Amanecer.

Y eso fue todo en esta oportunidad en Somos Unal, Somos Música. Escuchamos Amanecer de la agrupación colombiana Herencia de Timbiquí, representando el sonido del Pacífico colombiano para el resto del mundo. En esta oportunidad los estuvo acompañando Lina María Cabrejo en la locución y en la producción y selección musical Julián Correal. Continúen en sintonía de Radio UNAL.

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Bienvenidos a Somos Unal, Somos Música. Mi nombre es Isabela Rodríguez García y el día de hoy los estaré acompañando en esta hora musical. Hoy celebramos a Caribe Funk, una banda originaria del Caribe colombiano conocida por fusionar ritmos afrocaribeños con funk, reggae, rumba y otros estilos que te hacen mover el cuerpo. Fundada en el 2012, la banda fue concebida por Funcho Salas López y Andrés Mordecai durante sus estudios en Argentina, y desde entonces ha crecido convirtiéndose en un fenómeno internacional con más de una década de trayectoria musical. Su propuesta sonora se caracteriza por su energía orgánica y la mezcla de instrumentos tradicionales sin depender de máquinas ni sintetizadores. Para iniciar este espacio escucharemos los temas Juanita la Chismosa, La Vida No Es Nada y No Millonario, canciones con vibra de independencia y autenticidad.

Escuchábamos Juanita la Chismosa, La Vida No Es Nada y No Millonario, canciones pertenecientes al grupo Caribe Funk, el cual ha lanzado múltiples trabajos discográficos que muestran su evolución musical alrededor del mundo. Sus producciones incluyen El Playa Man, álbum del 2014, El Caribe Funk, álbum homónimo del 2015, Tunce del 2018, Bitácoras del 2019 y un álbum por el que fueron nominados al Latin Grammy en la categoría Mejor Álbum de Fusión Tropical en el 2020, Energía para Regalar. El sonido de Caribe Funk fusiona instrumentos de madera y percusiones con letras que invitan al baile y a la reflexión, celebrando la identidad caribeña con un toque universal. Para continuar, los dejaré con las piezas El Playa Man, La Chamullera, Antónima y Don Alirio.

Están sintonizando Radio UNAL por los 98.5 FM y escuchábamos El Playa Man, La Chamullera y Antónima, canciones de Caribe Funk. Además de su impacto en estudios de grabación, Caribe Funk no solamente se ha destacado en Colombia, sino que también ha tenido giras internacionales por Europa y Asia, llegando a más de 200 ciudades y conectando con audiencias diversas. Su energía en vivo ha consolidado su reputación como una banda independiente que ha tocado en lugares emblemáticos y festivales, pero manteniendo su filosofía de autogestión, sin contratos tradicionales con grandes disqueras. Sigamos escuchando un poco más de este proyecto cartagenero. Los dejo con las piezas Fastidiado de lo Bien, Mi Burro, Viejo Clarinete y Cinturón de Orión. ¡Vamos!

Nos antecedieron las piezas Fastidiado de lo Bien, Mi Burro, Viejo Clarinete y Cinturón de Orión. Caribe Funk sigue evolucionando con nuevos lanzamientos y giras. Su música continúa siendo un puente que une culturas, celebrando la vida con poesía, ritmo y una vibra que invita a la unión y a la fiesta. Nos acercamos al final de este programa y para terminar, los quiero dejar con las piezas Aguacero, Paloma y Canales de un Despertar. Los acompañó en la realización y producción Isabela Rodríguez García y los invito a que continúen en sintonía de Radio UNAL, emisoras de la Universidad Nacional de Colombia.

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0: Cada 9 de abril, en el Día Nacional de la Memoria y Solidaridad con las Víctimas, nuestro país honra a quienes han sufrido en carne propia el rigor de un conflicto que parece no tener fin. Pero si hay algo que la historia nos enseña, es que el dolor puede transformarse en la fuerza más poderosa para exigir justicia y verdad. Porque la memoria no es solo recordar lo que pasó, es un acto de resistencia y un reclamo de futuro. Hoy queremos entender esa lucha. Pasamos de la foto y de la cifra a la historia de su resistencia. ¿Cómo hicieron quienes lo perdieron todo para levantarse, organizarse y obligar al Estado y a la sociedad a mirarlos de frente? ¿Cómo lograron pasar de damnificados, sin nombre, a ser reconocidos como sujetos de derechos y a sentarse en mesas de paz para reclamar verdad y reparación? Para hablarnos de este heroico y silencioso camino de la invisibilidad al reconocimiento, nos acompañan los coautores del artículo Somos Sobrevivientes, las víctimas del conflicto armado en Colombia, 1982-2016. La doctora en historia y profesora investigadora en la Universidad Industrial de Santander, Catalina Ortega Zambrano. Bienvenida, profesora.
1: Mario, muchas gracias por la invitación. Es un gusto estar aquí con ustedes hoy.
0: Muchas gracias por aceptar la invitación. Y también nos está acompañando el doctor en estudios latinoamericanos y profesor titular de la Universidad Industrial de Santander, Edward Hernando Figueroa Salamanca. Bienvenido, profesor.
2: Buenos días para todos y todas. Espero poder compartir con ustedes estas ideas en torno a las víctimas entendidas como sobrevivientes.
0: Y bueno, en la introducción y en las conclusiones de su artículo nos plantean una diferencia fundamental entre ser víctima y ser sobreviviente. Para abrir esta conversación me gustaría que nos explicaran por qué es tan importante para las personas y organizaciones que ustedes estudiaron hacer esta distinción y qué implica políticamente autodenominarse sobreviviente en lugar de solo víctima.
1: Para las personas, líderes, lideresas sociales y organizaciones con las cuales tuvimos la oportunidad de acompañar en este proceso de investigación, la distinción es fundamental, Mari, porque rechaza la pasividad y la dependencia con las que se asocia el término víctima. Como nosotros lo pusimos allí en una anotación, una de las lideresas que entrevistamos decía, abro comillas, si te identificas únicamente como víctima, corres el riesgo de permanecer en la dependencia, esperando siempre ayuda externa. ¿Esto qué quiere decir? Cierro comillas, que políticamente para las víctimas autodenominarse sobreviviente es un acto de agencia política. Es decir, implica reconocer la capacidad propia que tienen estas personas de superar el daño, de resistir para transformar ese dolor en una fuerza que impulsa el cambio social y sobre todo la reflexión sobre el propósito de su existencia. En síntesis, podríamos decir que es un paso de ser un sujeto pasivo sobre el cual se recibe el daño, a ser un sujeto activo que resistió y que a partir de esa resistencia exige sus derechos y construye un futuro, ¿no?
2: Digamos que estamos en un momento en el cual esta figura de la víctima que fue predominante durante la segunda mitad del siglo XX y que se volvió central en la política pública a nivel mundial, donde empezó a dársele privilegio a la condición de víctima y su trauma cultural relacionado con un hecho de violencia en un conflicto, pues fue central su voz. Y el victimario, a pesar de que también se le tenía en cuenta, pues ya no era central, era más importante resarcir a la víctima que castigara al victimario. Digamos que esto fue muy fuerte a finales del siglo XX hasta hace unos 10 años y en ese proceso de visibilización de la víctima hoy podríamos decir que estamos en otro momento en el cual la voz de la víctima se está escuchando, pero no nos podemos quedar solamente escuchando la voz de la víctima y su testimonio, sino ahora hay que esta víctima vuelva a su ciudadanía completa y deje de ser una víctima para convertirse en un ciudadano con toda sus garantías y derechos. Esa figura de la víctima que le permitía obtener derechos hoy tal vez debería pasar a un segundo plano y pues volver a ser un ciudadano. ¿Eso qué implica? Que las propias víctimas reconozcan pues que dieron una lucha en la cual no pueden estar indefinidamente, pues porque podrían allí quedarse, como lo dicen los testimonios, en una condición de minoría de edad. En ese momento ya no es el momento de las víctimas, sino que tenemos que ir más allá y hacer unos ciudadanos donde todos tengamos iguales derechos. Sin embargo, pues nos encontramos en un contexto donde todos los derechos humanos, el derecho internacional y humanitario, pues están poniendo un poco en crisis esta situación. Los conflictos en el mundo están generando más víctimas. Esto que funcionaba teóricamente, tal vez también hay que replantear.
0: También su artículo describe cómo el Estado colombiano utilizó términos como damnificados o migrantes, entre comillas, para referirse a las víctimas, especialmente durante la violencia y el Frente Nacional. ¿De qué manera influyó este negacionismo y el uso de eufemismos en la forma en que las víctimas empezaron a organizarse y a construir su propia narrativa de lo que estaba sucediendo?
1: Como nosotros lo mencionamos en la investigación, esto fue algo crucial dentro de los hallazgos que identificamos, fundamentalmente porque al no reconocer a las víctimas con esta categoría, al utilizar los términos como damnificados o migrantes para ocultar la magnitud de la tragedia humanitaria que ocurría en el país, pues esto hacía que no se reconocieran la garantía de reparación y los derechos de las víctimas. Y esto constituye una forma de violencia simbólica y política, porque este negacionismo, en lugar de silenciar a las personas sobre las que históricamente cayó el daño, sobre los afectados y afectadas, actuó como un catalizador para su organización, pues ellas, al ser borradas del discurso oficial, se ven obligadas a construir una narrativa propia que dé cuenta de lo que realmente estaba sucediendo. Y esta lucha entonces deja de ser solo por el reconocimiento del daño sufrido y pasa a ser también una lucha por el lenguaje, por imponer su propia verdad y por visibilizar la existencia de un conflicto que el Estado se negaba a nombrar, pero que precisamente a partir de la organización y las luchas sociales son las propias víctimas del conflicto armado, en este caso los y las sobrevivientes del conflicto, quienes obligan al Estado colombiano a que reconozcan sus derechos a través de la organización social.
2: En términos económicos, si el Estado colombiano reconociera los derechos vulnerados de cerca de 11 millones de víctimas y las indemnizara, eso sería imposible porque el Estado no podría hacerlo. Miren lo difícil que ha sido darle tierra a los desplazados y que llevamos casi 10 años y no ha sido posible. Una herramienta que me parece que es muy valiosa y a veces la ponemos en un segundo lugar es la reparación simbólica. Creo que muchas de las víctimas saben de las dificultades y han vivido en carne propia pues el hecho de que no los indemnicen. Entonces la reparación simbólica se convierte en una herramienta cultural de inclusión de las víctimas en una sociedad que tiene un trauma cultural como es la colombiana, ¿no? Y recordemos que ya hace casi 10 años se les preguntó a los colombianos que si queríamos seguir en conflicto o acabar con él, y la mayoría de los colombianos dijeron que queríamos seguir en guerra. Eso debe darnos cuenta de que algo nos está pasando en el inconsciente colectivo y tiene que ver pues con que llevamos más de 70 años en una guerra fratricida que ha generado casi 11 millones de víctimas, la mayoría de ellas desplazadas, y cerca de 600 mil asesinatos según las cifras del Centro Nacional de la Memoria Histórica. Entonces la reparación simbólica se convierte en central porque es hacer que toda la sociedad en su conjunto reconozca cómo Colombia está en un momento en el cual tiene un trauma que debemos superar de manera colectiva, reconociendo que tenemos ese trauma casi desde del inconsciente. Y ahí la reparación simbólica no es algo menor. Las casas de la memoria, los días de la memoria, los diferentes eventos que buscan de una u otra forma visibilizar un hecho traumático y que se identifique a las víctimas y se les haga un reconocimiento por parte de toda la sociedad, no es algo menor. Creo que la reparación simbólica puede contribuir a que cambiemos nuestra cultura, en cierta forma dirían algunos historiadores violentos.
0: Y bueno, en su investigación señalan que la década de 1970 y particularmente el Estatuto de Seguridad de Turbay Ayala fue un momento muy importante. ¿De qué manera la represión estatal de esa época, en lugar de silenciar a los movimientos sociales, obligó a organizaciones campesinas, sindicales y estudiantiles a convertirse también en defensoras de derechos humanos?
1: Bueno, sí, nosotros realizamos una caracterización de organizaciones defensoras de los derechos humanos fundadas durante el periodo 1970 hasta el año 2018. Hicimos un análisis por periodo y por regiones, analizando las características que definían a estas organizaciones fundamentalmente. Encontramos diversas organizaciones como la Organización Femenina Popular de 1972, que es casi una de las primeras organizaciones del país feminista. Pero para irnos puntualmente a la pregunta que usted mencionaba, Mario, que va aunado a lo que acabo de comentar, es que el Estatuto de Seguridad oficializa la política contrainsurgente y la persecución a los movimientos sociales. Además que esta política crea un escenario en el que las reivindicaciones por las que se estaban luchando en ese momento, es decir, la tierra, los salarios dignos, las mejores condiciones de vida, ya no dejan de ser planteadas sin poner en riesgo la vida misma. Es decir, en esto el Helwer tiene un análisis bastante profundo y es el tema de la represión estatal que convierte la supervivencia física en la principal demanda. Es decir, con este tema, digamos que aquí encontramos una ruptura y es que las personas tenían unas demandas históricas, fundamentalmente por el derecho a la tierra, pero al verse perseguidas ya pasa a un segundo plano y empieza a ser la demanda principal cuidar la vida, el derecho a la vida, porque su vida está en riesgo. Así que estas organizaciones que caracterizamos desde el periodo 1970 al 2018, en un recorrido de largo aliento, organizaciones campesinas, de movimientos estudiantiles, para poder existir y luchar por sus agendas, se vieron forzadas a incorporar la defensa de los derechos humanos en el centro de sus peticiones. Y finalmente la lucha por la vida se volvió un prerrequisito para cualquier otra lucha social, que es lo que estamos viendo hoy en día.
2: Catalina destaca cómo el campesino que luchaba por la tierra, el obrero que luchaba por condiciones laborales y un salario digno, el estudiante que luchaba por una educación de calidad, y podríamos llevarlo a todos los movimientos sociales. Hoy diríamos, por ejemplo, los ambientalistas que luchaban por la protección del medio ambiente. Todas esas consignas pasaron a un segundo plano porque en el conflicto colombiano fueron perseguidos y muchos de ellos asesinados. Estos líderes sociales de los movimientos sociales que estaban luchando por derechos para sus comunidades empezaron a luchar por la vida. Y eso pues es un retroceso en la sociedad colombiana porque estos derechos que se podían lograr a través de la movilización fueron fuertemente reprimidos y pues eso hace que en Colombia la concentración de la tierra, la concentración de capitales, la destrucción del medio ambiente, el racismo, la discriminación, pues sigan campantes porque estos líderes sociales han sido fuertemente reprimidos. Y por cierto, en el último periodo presidencial de este actual gobierno, pues eso ha cambiado un poco y estas luchas se están volviendo a visibilizar.
0: Correcto, doctores. Y bueno, un hallazgo central de su artículo es que el reconocimiento jurídico de las víctimas no fue una concesión gratuita del Estado, sino el resultado de décadas de lucha de las organizaciones, pues como nos venían contando. ¿Cómo lograron precisamente estas organizaciones pasar de la denuncia local a ya incidir en la política nacional y también en los diálogos de paz?
1: Bueno, en el artículo digamos que esta era una de las premisas fundamentales, lograr mostrar cómo las organizaciones de víctimas pasan de esa denuncia local a incidir en la política nacional. Y este salto fue posible gracias a un proceso de décadas que combinó varias estrategias. En primera instancia tenemos la creación de un tejido organizativo sólido y diverso en las regiones. También podríamos señalar en segunda instancia el desarrollo de repertorio de acción colectiva que mantuvieron el tema en la agenda pública. Esto fue fundamental, fundamentalmente con la organización social. En tercer lugar, yo mencionaría un activismo jurídico que llevó las denuncias a instancias nacionales e internacionales. Y también algo que fue muy importante fue la alianza con sectores académicos que aportaron a documentar y visibilizar sus luchas. Yo siento aquí también que el tema del desarrollo normativo que une a estas instancias que ya mencioné anteriormente, estas cuatro instancias, aportaron también a que se dé ese desarrollo normativo que va siendo muy lento. Empezamos con la Ley de Justicia y Paz, donde se crea, se funda el Grupo de Memoria Histórica. Después la ley 1448 del 2011, que es la ley seminal de víctimas, que tuvo una ampliación, y ahora la ley 2421 del 2024, donde se crea el Grupo de Memoria Histórica, pasa a ser el Centro Nacional de Memoria Histórica y empieza a centrar la narrativa de sus investigaciones, de sus informes en las víctimas, que era algo que no veíamos en el análisis que hicimos con Helwar antes de la década del 2000. Si bien hubo esfuerzos con investigadores muy reconocidos, como Arturo Alape, por ejemplo, nosotros empezamos a notar un pico en las variaciones de escrituras en donde las víctimas son el centro del análisis después del año 2000, pero esto no impulsa la creación del Grupo de Memoria Histórica y posteriormente el Centro Nacional de Memoria Histórica, que ya no se centran únicamente en analizar causas, génesis y permanencia del conflicto, sino que centran sus investigaciones en analizar los daños que tuvieron las víctimas a lo largo de este conflicto de largo aliento. Y yo también creo que la acumulación de experiencia y legitimidad les permitió a los sobrevivientes en el contexto de los diálogos de La Habana ser interlocutores válidos y necesarios para hablar de paz y reparación. Pero es precisamente porque la academia y el Estado, junto con el Centro Nacional de Memoria Histórica, representado más bien el Centro Nacional de Memoria Histórica, empieza a darles ese protagonismo y empiezan a identificar también algo que es importante y que lo incorpora la ley 1448 del 2011, y es el tema de la reparación y la rehabilitación, ya no solamente en lo físico, también en lo psicosocial, y este es un componente que va a ser vital. Recordemos pues que en el marco del acuerdo de paz hay un punto que es el punto 5, que es víctimas precisamente, y es el corazón de estos acuerdos.
0: Precisamente como me hablaba usted, profesora Catalina, pues con los diálogos de La Habana y el acuerdo final, las víctimas pasaron a ser el centro del proceso. Ustedes mencionan que incluso tuvieron representación política. Me gustaría que nos contaran cómo vivieron las organizaciones de víctimas ese salto de ser sujetos de ayuda a ser sujetos políticos con voz y voto en la construcción de paz.
1: Bueno, Mario, para las organizaciones, este salto representó, desde mi perspectiva, en este momento, la culminación de una lucha histórica. Pasar a ser el centro de los diálogos de La Habana, como usted bien lo menciona, con el punto 5 del acuerdo, que como lo dije un momento, para mí el punto 5 del acuerdo es el corazón del acuerdo con ese sistema de verdad, justicia, reparación y no repetición, que tiene tres instancias especiales, como ya lo sabemos: la Comisión para el Esclarecimiento de la Verdad, la Jurisdicción Especial para la Paz y la Unidad de Búsqueda de Personas Dadas por Desaparecidas. Y obtener esta representación política en el Congreso a través de las circunscripciones transitorias especiales para la paz significó el reconocimiento explícito que los sobrevivientes no son solo receptores de asistencia, son actores fundamentales con conocimiento de primera mano sobre el conflicto armado y con propuestas legítimas para construir paz, para aportar a la construcción de tejido social en los territorios. Es, sin embargo, nosotros en el artículo hacemos una reflexión sobre el riesgo de este protagonismo, Mario. Pero ustedes se preguntarán, bueno, ¿cómo así que hay un riesgo en este protagonismo? Este protagonismo puede quedar en un presentismo reivindicativo, si no viene acompañado de transformaciones estructurales profundas, que esta es otra crítica, y es que nosotros, desde la teoría de Johan Galtung, vemos solamente las violencias directas, que son la punta del iceberg, pero debajo de esa violencia directa hay una violencia estructural que subyace a la base de ese iceberg o ese triángulo de la violencia, como nos lo plantea Johan Galtung, y nos habla de dos tipos de violencias, que son la estructural y la cultural, y la violencia estructural tienen que realizarse acciones tendientes a aportar a que desaparezcan estas violencias estructurales que son la pobreza, la no presencia del Estado en los territorios, para que se den esas transformaciones estructurales profundas y no caigamos en el presentismo reivindicativo que mencionaba hace un momento, Mario.
0: Correcto, profesora Catalina, muy importante lo que nos menciona. Y bueno, ya nos vamos acercando al final de este episodio de la Memoria de la Nación. En su artículo se hace un recorrido por la evolución del concepto de víctima en la historia occidental. Ustedes advierten que no se puede aplicar el mismo concepto en contextos tan diferentes como el del Holocausto y el del conflicto armado colombiano. ¿Cuál es la particularidad más importante que define a la víctima en Colombia y por qué es tan importante entenderla desde sus propias coordenadas históricas y políticas?
1: Desde mi perspectiva, la particularidad más importante de la víctima colombiana es que, a diferencia del superviviente del Holocausto, que es reconocido como tal en la posguerra, el colombiano es una víctima en medio de una guerra contrainsurgente activa y en una sociedad tremendamente inequitativa, como lo mencionaba hace un momento, con estas violencias estructurales. Su condición es una realidad, no solamente es un hecho del pasado, es una realidad del presente que infortunadamente continúa. Muchos son víctimas por sus luchas sociales previas y continúan siendo perseguidos incluso después de ser reconocidos como víctimas. Por eso siento que es fundamental entenderla a partir de sus propias coordenadas, como usted lo menciona. El conflicto colombiano tiene causas y dinámicas propias. Como lo mencionaba muy bien Helwar, la lucha por la tierra, la resistencia o la persistencia del paramilitarismo, la doctrina de seguridad nacional adoptada a la lucha antiterrorista, que no se pueden equiparar mecánicamente, Mario, con otras tragedias históricas. Y si nosotros ignoramos este contexto, sería caer en una aplicación simplista de una categoría universal que no da cuenta de la complejidad de su realidad.
0: Y bueno, una idea muy interesante que ustedes plantean es que muchos líderes sociales asesinados no eran solo víctimas, sino que eran rebeldes, resilientes y contestatarios, que fueron silenciados por sus utopías. ¿Cómo impacta esta reflexión en la manera en que la sociedad colombiana debe ver el asesinato de líderes sociales en la actualidad y cómo honrar su legado sin reducirlos a una cifra más de víctimas?
1: Mario, esta reflexión transforma radicalmente la mirada, pues como usted lo plantea, los líderes y lideresas asesinados y asesinadas ven no solo como víctimas pasivas de esta violencia, sino más allá de eso, como personas rebeldes, resilientes, contestatarias, que fueron silenciadas por sus utopías, nos obliga fundamentalmente a honrar un legado político y social. Y si nosotros lo reducimos a una cifra más, se va a perpetuar su anonimato y a ocultar la razón de su muerte, que fue la lucha por un país más justo. Yo siento que honrar ese legado implica rescatar y continuar sus banderas de lucha, que son precisamente esas luchas que muy bien resaltaba Helwar, pero que yo me quedo solo por mencionar una, la lucha por la tierra, que es una de las luchas históricas y de las grandes deudas históricas también que tiene el Estado con las víctimas del conflicto armado colombiano. Así que visibilizar los proyectos de vida y entender que estas personas fueron asesinadas precisamente por ser agentes de cambio es una forma de honrar su memoria y convertirlos en un motor para la transformación social de lo que ellos y ellas soñaban.
0: Ustedes concluyen advirtiendo que el incumplimiento de los acuerdos y la falta de transformaciones sociales ponen en riesgo la paz. Casi una década después de la firma del acuerdo, ¿qué desafíos hay para que las víctimas sigan siendo el centro y se garantice la no repetición?
1: Mario, yo considero que el principal es el incumplimiento de lo pactado en el marco del acuerdo de paz firmado en el año 2016 entre el Estado colombiano y la FARC-EP. Esto pone en riesgo la sostenibilidad de la paz, sin duda. La no repetición no se garantiza solamente con desmovilizar a un actor armado. Esto se hace con transformaciones necesarias en los diferentes ámbitos sociales. Y mientras persistan las causas estructurales que yo mencionaba hace un momento de la violencia, la desigualdad, la concentración de la tierra, la exclusión política y los discursos que niegan el conflicto, que niegan a las víctimas, surgirán nuevos escenarios de violencia. Además, nosotros en el artículo con Helwar mencionábamos que un riesgo es que los sectores poderosos hegemónicos que han hecho de la guerra una forma de vida se opongan a los cambios. Yo siento que el desafío actual es que el Estado garantice la implementación integral del acuerdo, especialmente en lo territorial y con enfoque de género. Esto es fundamental, incorporar el enfoque de género y proteger la vida de los líderes y lideresas sociales, que son ellos y ellas quienes siguen siendo el blanco por su labor contestataria, para que las víctimas no sigan engrosando las listas y puedan verdaderamente ser sobrevivientes que construyen futuro.

0: Bueno, doctores, muy importante lo que nos han mencionado a lo largo de este programa del día de hoy. Les agradezco por habernos acompañado en este episodio tan significativo. Su investigación pues nos revela que detrás de cada cifra del conflicto hay un rostro, una historia y sobre todo una lucha por la dignidad. Muchísimas gracias, profesora Catalina.
1: Mario, muchas gracias por la invitación, por honrarnos estando hoy acá en este espacio. Y quisiera cerrar mencionando que hoy en el Día de la Solidaridad y la conmemoración de las víctimas del conflicto armado colombiano, en nuestra narrativa quisimos recordar e insistir que en Colombia ser víctima no es sinónimo de pasividad. Los sobrevivientes que tras décadas de negación y eufemismo por parte del Estado se organizaron para exigir la verdad, la justicia y la reparación, nos recuerdan que la paz va más allá del silencio de las armas, es la transformación de las desigualdades que originaron el conflicto, y hoy que tú nos hayas invitado a hablar de ellas, honra su memoria y nos permite comprometernos con la no repetición y con un país donde nunca más su dolor sea invisibilizado. Muchas gracias, Mari.
0: Y por supuesto, muchas gracias, profesor Elguar.
2: Gracias, Mario. Pues quiero reiterar que hoy, en esta fecha tan importante para las víctimas, que no olvidemos del contexto simbólico que ella tiene, porque es la posibilidad de decirle a la nación, a esa memoria de la nación, que las voces silenciadas de las víctimas se están escuchando y que nosotros como académicos tenemos que hacerle eco para que la sociedad colombiana asuma de manera crítica, consciente, que tiene un compromiso con la nación colombiana si queremos seguir constituyéndonos en una sociedad democrática donde no existan más víctimas. Y esto se logra con un país en paz y en democracia. Gracias.
0: Y muchas gracias también a nuestra querida audiencia. Y recuerden, la memoria es el camino y la solidaridad la herramienta para construir un futuro digno para todas y todos. Hasta la próxima.

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Muy buenas tardes a todos. ¿Qué tal? ¿Cómo están? Estoy seguro que muy a menudo muchos de nosotros intentamos disimular o si no esconder facetas de nuestra personalidad que no encajan precisamente en nuestra vida profesional o familiar. Nuestra invitada de hoy, la cantante argentina Lili Gardés, ha decidido mostrar todas sus facetas, caiga quien caiga, en su nuevo álbum Mis Otros Yo, que está presentando en su gira europea.

0: Muy buenas tardes, Lili.
1: Buenas tardes, Jordi.
0: Bienvenida a Radio Francia Internacional.
1: Muchas gracias por darme este espacio. Estoy, la verdad, muy, muy agradecida.
0: Un placer tenerte aquí. No es siempre fácil mostrar nuestros propios yo, pero después uno debe sentirse mucho mejor, ¿no?
1: Más liberado, sí. Para mí este tema, que es el que le da nombre al nuevo álbum, el tercero, es un tema entrañable, porque tiene que ver con eso, ¿no? Conectarse con el interior, con el ser, y dejarlo ir, y dejarse llevar por esos otros yo, porque muchas veces nos contenemos y sobre todo, bueno...
0: No está muy bien visto, ¿no? La sociedad no nos deja dejarnos llevar.
1: Exactamente, y yo creo, sobre todo en lo artístico, hay que permitírselo, esa desfachatez de... decir, bueno, no importa,
0: por
1: hoy
0: supuesto.
1: Fui por acá, mañana voy por allí.
0: Has venido, Lili, muy bien acompañada por Gianni Savione, músico, compositor, letrista, director escénico también.
2: Hola, ¿qué tal? Gracias.
0: Bienvenido. Y Alan Puyol, compositor, arreglador, pianista del Teatro Colón, nada más y nada menos.
3: Exactamente.
0: Y del Teatro San Martín también ahí en Buenos Aires. Bienvenido.
3: Muchas gracias.
0: Francia Internacional. Lili, ¿eres en este álbum tus otros yo que van sin tu permiso, como reza la letra de tu canción?
1: Uh-huh. Sí, sí.
0: ¿Los dejas ir sin tu permiso?
1: Sí, sobre todo en este álbum los dejé ir porque, bueno, venimos de un género que es bastante rígido, ¿no?, en sus reglas. Y ya en este tercer disco decidimos dar rienda suelta y tiene que ver con eso, mis otros yo, con la fusión, ¿no?, de distintos géneros y rítmicas y darnos ese permiso los tres, ¿no?
0: De eso hablaremos, pero permíteme que recuerde a nuestros oyentes que has nacido en Buenos Aires, por supuesto, en el seno de una familia en que la música era muy importante. Tu padre, he leído, que escuchaba mucha música clásica,
1: sí,
0: jazz. ¿Y tu madre quizás tango?
1: Mi madre, tango, era muy tanguera, ella es polaca, nació en Polonia, llegó a Buenos Aires cuando comenzó la Segunda Guerra, entonces venía de una familia, bueno, diezmada, porque el resto de la familia quedó en Europa, y yo creo que eso también la acercó más al tango, ¿no?, a lo nostálgico, y cantaba... Cantaba tango, yo tengo el recuerdo de mi infancia, en lugar de cuentos, son las canciones que ella cantaba, para mí eran historias los tangos, yo escuchaba desde muy chiquita Fumando Espero, y me imaginaba todas las situaciones, entonces, bueno, naturalmente, yo siempre digo que el tango no me esperó, o sea, yo nací en eso.
0: Tu escuela fue importante también para tu formación musical, ¿no?
1: Sí, sí, absolutamente. En la escuela primaria y, bueno, sobre todo en Argentina y en Buenos Aires, la escuela pública. La escuela pública es importantísimo. Había un coro en el colegio, entonces aprendí música ya en la escuela, aprendí a escribir, tuve muy buenas docentes. Y...
0: ¿Es cierto, Lili, que la maestra os cantaba Canción de tomar el té, de María Elena Walsh,
1: sí,
0: mientras que os servía mate, no té, ¿no? Y que tú te quejabas.
1: Ay, sí,
0: de eso.
1: Sí, sí. Nos servía lo que se llama el mate cocido y cantaba la canción de tomar el té. Una contradicción que veía así desde muy chica, pero me encantaba. yo creo que es la música que escuchamos, no, nos va formando... y escuchar música clásica, jazz, tango, las canciones de María Elena Walsh, a nivel musical y a nivel letrístico, para mí fue
0: importante.
1: Una formación impresionante.
0: Hablando de admiraciones, ¿es cierto que tu nombre artístico de Gardés viene de un apodo que te llamaban?
1: Sí.
0: La Gardelita, creo, ¿no?
1: Sí, sí, en la primaria, justamente, porque, bueno, iba al coro del colegio, me encantaba el tango, me encantaba cantar. Y bueno, ya me quedó el apodo cuando desarrollé mi carrera profesionalmente, fue como muy natural.
0: Precisamente tu primer álbum lleva el nombre de Uno, lo que dejaba presagiar que habría otros, ¿no? Un poco pretencioso, ¿no?
1: Tal cual, no lo pensé en ese momento, pero ahora que lo decís, sí, fue un presagio. ese primer disco también tenía que ver con la unicidad. Yo sentía eso, ¿no? Que eran todos los temas, el nombre de cada tema era una sola palabra, un solo término. Y era como muy existencialista mi perspectiva, que después siguió siéndolo. O sea, me desarrollé en eso, ¿no?
0: Era tango más bien tradicional, ¿no? Ese disco.
1: Tradicional, sí. Pero ya tenía una sonoridad un poquito más moderna, algunos arreglos más modernos. Y también fueron mis primeros tangos. Empecé a componer mis primeros dos tangos, Zombie y Alpiste. Que ahí, bueno, me animé no solo a interpretar, sino a componer. Y eso ya fue como la semillita para el segundo álbum.
0: ¿Qué pasó para que buscaras nuevas formas de cantar tango? Quizás porque acostumbrarse no es bueno, que es el título de tu segundo álbum.
1: Mi segundo álbum tiene un poco que ver con eso. Sentía que necesitaba expandirme y hablar con mi propia voz, más allá de interpretar músicas y letras que habían escrito otros, necesitaba tener voz propia y me sentía muy bien con esa primera experiencia de la composición de esos dos primeros tangos. Sentí que tenía que hacer mi propia música. Entonces, no solo empecé a componer temas nuevos, sino que también empecé a fusionar y a cambiar la sonoridad por algo más moderno y que tenía que ver con el aquí y ahora mío, donde estaba viviendo.
0: De adolescente el tango tenía un... ¿Cómo se veía el tango? ¿Como algo de los viejos quizás? ¿O quizás y, tú no?
1: Sí, yo no. O sea, yo escuchaba la música, digamos, de mi generación, pero no lo veía incompatible con el tango, siempre me gustó. Para mí el tango es algo muy visceral y existencial. Y bueno, yo siempre fui muy así, de filosofar y de preguntarme por el ser.
0: Tus conciertos, Lili, no se limitan únicamente a la música, incluyen elementos de teatro, intervenciones poéticas, performance. Eso quizás lo debemos un poco a Jan,
1: sí,
0: ¿no?
1: Sí, sí, sí. El director escénico, sí.
2: Sí.
0: ¿Cómo os conociste, por cierto?
2: Nos conocimos, bueno, en una milonga. En una milonga hace muchos años. Yo, bueno, además de la carrera de músico, hice dirección escénica y también actuación. Soy actor también. Y siempre me gustó mucho unir ambos mundos. Yo, de hecho, bueno, tuve mis propios grupos de rock teatral, a donde lo usaba como banco de pruebas para experimentar. Y bueno, cuando empezamos a avanzar con este proyecto, con Lili y después con Alan, nada, fue como natural que se fuera armando, porque al fin y al cabo uno siempre dice, cuando uno va a ver a un grupo de música, no dice voy a ir a escuchar a un grupo, uno dice voy a ir a ver.
0: Naturalmente.
2: Entonces el contexto donde uno ve un grupo es muy distinto a que por ahí esté recostado en un sillón en su casa escuchando la música. Entonces, la idea es adecuar eso para que el público tenga una experiencia más completa y apoye el desarrollo musical, ¿no? Lo visual sirva para enriquecer esa parte.
0: Además, con el nuevo siglo nace un nuevo tango, nombres como Gotham Project, Tangueto, Narcotango, renovarse o morir, ¿no? Dicen algunos, Lili.
1: Exactamente, yo creo que sí, todo el tiempo. Bueno, a nosotros nos pasa eso, que todo el tiempo nos vamos renovando. Hicimos este tercer álbum, ya estamos pensando en el próximo y ya estamos pensando en otras sonoridades, porque como que no nos podemos quedar, o sea, naturalmente vamos y los tres estamos sí. En la misma sintonía.
0: Alan Puyol, ¿cómo ve esas novedades en el tango electrónico? Un pianista del Teatro Colón, acostumbrado a acompañar arias, imagino, ¿no?
3: Claro, tal cual. Yo lo veo como un desafío y como una experimentación muy agradable, muy moderna, para no estar siempre encasillado en lo clásico, en lo netamente acústico. Porque la parte electrónica, la parte de la experimentación, conlleva procesos muy complejos. Entonces, es muy interesante mezclar sonoridades y géneros de otros países, hacer fusiones, y todo eso congeniarlo con raíces del tango, ¿no? Por eso a mí me resulta como un desafío muy interesante y que no tiene barreras, sigue evolucionando constantemente.
0: Más, la ópera no solo es Verdi o Puccini, la ópera contemporánea va muy lejos también, ¿no?
3: Tal cual, con sonoridades, instrumentos sintetizadores, instrumentos electrónicos, máquinas de ritmo, sí, se hace mucho también diseño sonoro con computadoras. Entonces, para nosotros es algo que nos llama la atención y nos gusta mucho, y la verdad que siempre como desafío atrae.
0: Renovarse o morir. Pero volvamos al álbum Mis Otros Yo, Lili. Es cierto que lo grabaste en los estudios de Londres, Abbey Road.
1: Sí, lo grabamos en Abbey Road.
0: Están los fantasmas de los Beatles.
1: Sí, la verdad que sí, para nosotros fue...
3: Muy fuerte.
1: Influenció la grabación porque el aura que tienen los estudios

0: este equipo que está acá tirado en un costado es el que usaba George Harrison, por ejemplo.
1: Nada más y nada menos.
0: Sí.
1: No está mal. ¿Te has atrevido en ese disco a versionar la canción de Radiohead, Creeps?
2: Creep, sí.
1: Que no está tan lejos del tango, ¿no?
2: Como no. Bueno, eso es lo que nos dimos cuenta. Cuando uno empieza a escuchar, decís, pero la rítmica, incluso esta cuestión visceral, ¿no? Porque la letra de Creep tiene que ver con esto de por ahí no sentirse que pertenece, que uno pertenece al lugar o a la situación, y es preguntarse, ¿no? Para mí es una letra muy tanguera y bueno, se nos ocurrió hacer una versión. Y en esta experimentación de fusionar, dijimos, bueno, vamos a hacer esta versión. Y la verdad que nos resultó muy bueno.
1: Seguro
2: muy
1: que
2: buena.
1: Los estudios de Abbey Road tienen un ambiente muy especial. Pero ¿a qué huelen los estudios de Abbey Road? Seguro que tienen un olor muy especial, ¿no?
2: Sí, a ver.
1: ¿Lo habéis identificado? No sé, ¿se puede definir ese olor, ese ambiente?
0: Y bueno, pasa de flota la historia, ¿no?
3: Claro.
0: Es inevitable.
2: Sí.
0: Y es inevitable. Tuvimos la suerte de que mientras nosotros grabábamos estaba vacío el estudio principal donde grababan los Beatles. No grabamos en ese estudio, pues es un estudio para una orquesta de 70 personas. Pero también tuvimos la suerte de que grabamos en un estudio que se llama The Front Room, que da en la... Uno tiene la foto de la escalerita, ¿no? Una de las ventanas del costado es la ventana del Front Room que da hacia afuera. Entonces nosotros desde adentro del estudio veíamos la calle Abbey Road, pero desde adentro. Entonces era como una cosa muy, muy fuerte.
1: ¿Os hicisteis la foto, imagino, atravesando la calle o no?
2: No, esa no, foto esa no. Dijimos no, porque nosotros ya tenemos la foto adentro.
0: Ya, claro.
1: Naturalmente. Billy, no me gustaría dejarte marchar sin que nos propusieses quizás una muestra de ese álbum grabado ahí en Abbey Road. ¿Qué podrías proponernos?
2: Por supuesto. ¿Qué les parece? Hay un tema que nos gusta mucho, que tiene que ver con este nuevo disco, esta nueva etapa, que es Empezar de Nuevo.
1: En fin, Lili Gardés, Volver a Empezar.

0: Mucho éxito en vuestra gira.
1: Gracias,
0: Permíteme
1: Jordi.
0: también a vosotros, damos las gracias también a Gianni Savioni y a Alain Puyol por esta colaboración musical.
2: Muchas gracias.
0: Y también dar las gracias a Adrián Turó y a Alexandra Cayuela, quienes se han ocupado hoy de la realización del programa. Y también saludar a nuestros telespectadores, porque también los tenemos, que nos siguen en toda América, desde Chicago hasta la Patagonia, gracias a una cadena de televisión que se llama UCL, un canal latino que emite desde Montevideo para toda América. Y a ustedes, muchísimas gracias por su atención y les damos cita para una nueva edición de El Invitado de Radio Francia Internacional.

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Hola, ¿qué tal? Sean todos ustedes bienvenidos a esta sesión de Jazz Latino, a esta sesión de Latin Jazz que iniciamos a partir de este momento. Durante la próxima hora estaremos viajando hoy con un invitado en el segmento de jazz, un artista invitado, una publicación de este artista. También estaremos escuchando la producción que hizo, bueno, un tipo que está muy metido y que estuvo muy metido y que se conoce muchísimo, tiene su trayectoria muy identificada con lo que llamamos salsa y muy poco con lo que se ha hecho o lo que él ha hecho y producido en jazz latino, que no es solamente una sola publicación, son varias publicaciones e incluso ha trabajado y ha estado haciendo colaboraciones con varios artistas y varios proyectos realizados alrededor del jazz latino. Ronald Villa está en la producción en la 100.4, Isabela Rodríguez en la producción en la 98.5 de Bogotá. Esto es Radio UNAL, esto es Latin Jazz y así comenzamos.

Si el Gran Combo de Puerto Rico, dicen los críticos y en la jerga de pronto de la cultura latina, de la cultura salsera, dicen el Gran Combo representa la carne y las papas de la salsa puertorriqueña. Pues también hay que decirlo, y hay que decir que la Sonora Ponceña es también uno de esos platos exquisitos para un paladar exigente. Esto porque la Sonora Ponceña siempre se ha caracterizado por tener unas armonías jazzísticas con mucha sofisticación. Aquí tendríamos que ser un poco consecuentes, pensando en que sí, efectivamente, el Gran Combo de Puerto Rico hace lo que se tiene un sonido muchísimo más urbano, incluso hasta sus letras y todo lo que genera el Gran Combo de Puerto Rico. El Gran Combo de Puerto Rico, la Universidad de la Salsa. Pero la Sonora Ponceña, que siempre ha estado al lado del gusto popular también de la cultura salsera boricua y que también trascendió a la cultura salsera que se empezaba en su momento a formar por allá en los Estados Unidos, en la ciudad de Nueva York, pues la Sonora Ponceña tenía un estilo diferente. Siempre la gente intentó hermanar de buena voluntad y de buena manera a la Sonora Ponceña, al Gran Combo de Puerto Rico, como esos estandartes de la música boricua. Pero sonaban, suenan y creo que sonarán, por fortuna, diferente. Representarán siempre, por decirlo en términos posiblemente, no sé si deportivos o patrióticos, representarán siempre la misma bandera, la misma cultura, pero el sonido dista un poco, posiblemente mucho, si nos atrevemos. La Sonora Ponceña, que no sé si es nuestra invitada el día de hoy o nuestro artista invitado el día de hoy, debe todo ese refinamiento musical a quien fue su director musical, el hijo del fundador original de la Sonora Ponceña. Estamos hablando de Papo Luca, el creador o el fundador de la Sonora Ponceña es Enrique Quique Luca. A quien traemos hoy, a quien vamos a escuchar, es a Papo Luca, quien nació el 2 de abril del año 46 y que desde muy pequeño arrancó a ejecutar el piano con la banda de su padre, con la Sonora Ponceña. Tenía apenas 11 años. Al principio, esta Sonora Ponceña interpretaba versiones de temas tropicales que eran éxito en ese momento, en el momento de bandas como la de Rafael Cortijo y su combo, y también, por supuesto, lo que se hacía con la popular Sonora Ponceña. Papo, con una interpretación y tiene una forma muy singular y un enfoque muy particular de la salsa. Este señor pues lleva esa sonora, esa banda, esa Sonora Ponceña a una vanguardia que en ese momento pues se descrestaba bastante en cuanto a la música latina. Por supuesto, todo este proyecto, talento heredado de su padre, quien le dio el aval y por supuesto también lo acompañaba en lo que la Sonora Ponceña realizaba. Decía Rubén Blades incluso, el mejor pianista del mundo. El pianista cubano Rubén González dijo, abro comillas, de los pianistas no cubanos a quien más admiro, a Luca, es porque su salsa es muy cercana al son. El piano del son es más variado que el piano de la salsa, que es más formulado y se aferra a un mismo riff durante mucho más tiempo. Luca ha estado involucrado, Papo, con la música
toda su vida, la mayor parte de su vida. Nació en Ponce, en Puerto Rico, en la ciudad de Costa Sur. Comenzó estudiando en la Escuela Libre de Música de la ciudad, tenía apenas 6 años, recibió una formación en solfeo, estudió piano, clarinete, saxofón, por supuesto teoría musical, y después de que ingresó a la escuela, interpretó una pieza clásica en una estación de radio local. Al mismo tiempo, él estaba estudiando de forma privada con un pianista llamado Ramón Fernández, y con el apoyo de su padre progresó pues de manera vertiginosa. Tenía 8 años y ya actuaba con la Sonora Ponceña, y a los 11 debuta con la primera grabación cuando está en el grupo acompañando a cantantes como a Felipe y Davilita, esos cantantes de bolero insignes del momento en Puerto Rico. Pues Felipe y Davilita hacían su álbum y allí tenía la oportunidad de acompañarlos el gran Papo Luca. 14 años tenía tan posteriormente y fue convertido ya, es miembro usted de planta, miembro oficial de la Sonora Ponceña. No vamos a traer música de la Sonora Ponceña para este segmento de Latin Jazz. Vamos a traer música de Papo Luca haciendo Latin Jazz. Esta publicación es del año 1994. En esta publicación lo acompaña Ángel Torres en el saxo soprano, Irving Cancel en el bajo, José Ruiz en la batería, George Padilla en las congas, Héctor Pérez en los timbales, Nelson González en el bongo y en el cencerro. Son arreglos del maestro Eliseo Borrero, ya después de que Papo Luca dirigió y ejecutó el piano en esta publicación, pues fue su padre, Quique Luca, quien trabajó en la masterización de esta publicación. Reiteramos, año 1994, arrancamos con canciones para mis nietos, o canción para mis nietos, Bambeando, Lundú Criollo y Penthouse. Aquí está Papo Luca en Latin Jazz, en nuestra sesión del día de hoy. Nuevamente, bienvenidos.

Latin Jazz se titula la publicación que estamos escuchando el día de hoy, una obra, una producción de Papo Luca. Esta publicación que traemos el día de hoy es el paso del gran Papo Luca por lo que es el jazz latino, por lo que tal vez también, y lo dijimos al inicio de nuestro espacio, nos muestra parte esencial de lo que tiene en la cabeza Papo Luca al momento de conformar su sonora ponceña, al momento de crear para su sonora ponceña. Fue a finales de los años 60 cuando Papo se convirtió en el director musical de la Sonora. Allí pues mostraba ya una transformación que establece ya al grupo como uno de los conjuntos más progresistas en la historia de la música afrocaribeña. Él era un arreglista atrevido y aventurero, por supuesto con una experiencia enorme, con bastantes elementos de música brasileña, de jazz y de rock, que en esa época eran, o que en ese momento, bastante convencionales. Representaba entonces el espíritu auténtico de la salsa puertorriqueña, esos solos de piano que calificaban los músicos, los críticos y los expertos analistas como aterciopelados y con bastante funky, marcados por un sentido muy sobrio y supremamente elegante en cuanto al swing. A mitad de los años 70, la Sonora Ponceña pues ya tiene un éxito comercial, de crítica, pues bastante enorme. Ya era un éxito sin precedentes. Grababan para el sello Inca, que posteriormente el sello Inca se convierte en parte del imperio Fania. Papo entonces, ya Fania aprovechando ese ingreso de lo que tenía en el sello Inca, pues llama a Papo Luca a organizar y a tocar bastantes de las sesiones de algunos de los artistas más importantes del sello. Gianni Pacheco, Celia Cruz, Cheo Feliciano y bueno, camine amigo Papo Luca, acompaña a la Fania All Star a grabar y a hacer giras con todo lo que ello representa. En ese entonces se suponía que la Fania All Star tenía a los mejores músicos de salsa en su nómina y pues vendía cada uno de los eventos que promocionaba y por supuesto también vendía todo lo que decía producir en nombre de Fania Records. Entonces, bien, viene la oportunidad para Papo Luca, por supuesto, de estar en las grandes ligas a nivel comercial, a nivel musical, y pues aportar todo ese talento y toda esa magia de la que hemos hecho referencia, pues a ese género naciente salsa, ya internacionalizar a Papo Luca dentro del mundo musical salsero, pues porque la Sonora Ponceña tenía gran éxito, el sello Inca los había llevado al éxito, pero bueno, ya era otra vitrina más amplia la de estar en la Fania All Star. Entonces ahí venía, bueno, ahí viene mucha de la historia del maestro Papo Luca. Vamos a escuchar las cuatro siguientes piezas, son las cuatro últimas piezas de esta publicación Latin Jazz que se produjo en el año de 1994 y que tiene a Ángel Torres, Irving Cancel, José Ruiz, George Padilla, Héctor Pérez, Nelson González, Eliseo Borrero y pues por supuesto al gran maestro Papo Luca como director musical y pianista. Angélica, MFP, Armandos en San Antón y el tema que cerrará esta tanda musical se titula GP Expreso. Papo Luca, Latin Jazz, aquí en el programa que lleva ese mismo nombre.
Latin Jazz.

Y bien, nos tenemos que ir, les quedamos debiendo esta última pieza. GP Expresso. Así finalizamos este recorrido por la música a ritmo de Latin Jazz de Don Papo Luca, el director musical de la Sonora Ponceña. Él y su padre, Don Quique Luca, pues son los creadores, los gestores de uno de los proyectos musicales de la música de Puerto Rico que más éxito han tenido a través de toda la historia de, yo no sé si de la música en general allá en Puerto Rico o solamente hablamos de la salsa. Mr. Papo Luca, do mejor piano del mundo, dijo Rubén Blades en algún momento. Aquí lo escuchamos y aquí supimos de una de sus publicaciones de jazz latino. Hasta este punto, Isabela Ramírez, Ronald Villa y quien les habla, Manuel Durango, estuvimos con ustedes en Latin Jazz por las frecuencias de Radio UNAL. Hasta la próxima.

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1: Hola, ¿qué tal? Bienvenidos. Aquí comienza una nueva sesión de Melómanos. Esta sesión de hoy, nosotros hemos estado contándoles a todos ustedes que este Melómanos se presta no solamente para invitar a artistas con toda una publicación discográfica, a artistas que están lanzando su primera placa, su primer trabajo musical, a artistas ya en la escena, ya con un nombre y con un cartel enorme. Todos ellos caben. Y este Melómanos viene hoy con una serie de sencillos. Es decir, tuvimos la oportunidad de invitar a 4 artistas para que nos presentaran sus lanzamientos recientes. Hoy se lanza uno de ellos, la semana anterior tuvimos otro lanzamiento, en este mes de febrero vienen estos lanzamientos. Entonces, para no dejar por fuera a ninguno, los hemos reunido a los 4, hemos hecho magia y los hemos reunido a los 4 para que nos cuente cada uno de ellos su lanzamiento. El primero viene desde España y nos lo trae Gina Paola Sánchez.
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0: Estamos escuchando el tema Las Vegas, es el sexto tema del cantautor español Luis Salido, un tema que además marca una nueva etapa en el proceso artístico de este artista. Además, en este tema pues involucra la producción de tres países. Luis, bienvenido a la emisora de la Universidad Nacional de Colombia, un gusto tenerte en estos micrófonos y gracias por aceptar esta invitación.
1: Bueno, mil gracias a vosotros, un saludo enorme y bueno, el gusto es mío de estar aquí con vosotros, pudiendo hablar con la Universidad Nacional de Colombia, que es un país que me ha tratado tan bien y que me da mucha alegría, así que vamos para adelante.
0: Bueno, queremos conocerte un poco, saber de esa conexión con nuestro país, obviamente saber detalles sobre este lanzamiento que estás trayendo, y antes pues cuéntanos un poco de ti como artista, desde hace cuánto estás trabajando en tu proyecto musical y cómo defines tu estilo.
1: Bueno, yo desde muy, muy joven siempre he tenido el interés de la música porque mi padre se dedicaba a la música y verdaderamente pues he podido vivir los conciertos muy de cerca y desde muy chiquitito, por así decirlo. Entonces siempre he tenido la música en casa, lo cual considero una suerte y obviamente eso ha marcado pues el que a día de hoy yo me dedique a esto. En este proyecto llevo como unos 3 años sacando música, he sacado 6 canciones hasta ahora, esta sexta de Las Vegas, y bueno, verdaderamente pues muy contento de poder dedicarme a esto y de poder pues con mi música hacer sentir a la gente, que es lo más importante yo creo de cualquier intérprete.
0: Hablabas de Colombia, que es un país que tú recuerdas con cariño. ¿Cuál es esa conexión con Colombia?
1: Bueno, yo verdaderamente tuve la suerte de estar ahí en 2022. Estuve grabando unos videoclips en Bogotá, que verdaderamente fue el videoclip de una canción mía que se llama Madrid. Fíjate que un poco confuso todo. Pero una parte del videoclip se grabó en Chía concretamente y otra parte pues se grabó aquí en Madrid, que es donde yo vivo actualmente. Y bueno, quedó un videoclip hermoso, la verdad. Así que muy, muy contento con Colombia. Mi equipo gran parte es colombiano. Desde aquí les mando un saludo. Ahora hablaremos de ellos más a fondo, pero son Pando. Les mando un saludo enorme. Los quiero con locura y son súper talentosos. Como creo que mucha gente verdaderamente en Colombia, que es donde se está dando mucho este sonido, del cual yo también me estoy inspirando. Y bueno, pues solo cosas buenas puedo decir.
0: Bueno, ya son 6 sencillos, como nos estabas contando, y presentas justo este sexto que se llama Las Vegas, que a propósito, pues nuestros oyentes ya pueden ver y escuchar en YouTube. Este sencillo marca una nueva etapa en tu proceso musical. Hablemos de cuál es esa nueva etapa y la evolución que marca en tu carrera los otros 5 sencillos que has traído hasta este momento.
1: Bueno, verdaderamente yo tengo muy poquitas canciones hasta ahora, soy un artista nuevo, por así decirlo, y realmente muchas veces hablamos de una nueva etapa, pero bueno, la primera etapa fue corta, dejémoslo ahí. Pero yo vine como con mis 3 primeras canciones haciendo un estilo más balada pop, que realmente cuando ya lancé esas 3 canciones, pese a que les tengo muchísimo cariño, pues ya no me representaban tanto. Y cuando ya me pude enfocar en este nuevo proyecto, por así decirlo, que es un EP de unas 6-7 canciones que saldrá este año y espero que lo podamos presentar aquí y que lo escuchéis, pues verdaderamente quería buscar otro sonido también muy inspirado por lo que escucho, que gran parte es como muy colombiano. De hecho, está por ahí Andrés Cepeda, está por ahí Morat, son como artistas que escucho mucho, que he tenido el placer de, pues, de no convivir, pero de verlos de cerca y de aprender de ellos, y les tengo un cariño enorme. Y realmente, pues, aprendí un poco ese tipo de sonido y ese tipo de, pues, sí, sonido al que quiero yo, como español, pues, meterme un poquito con el mayor de los respetos y pues, coger ese sonido y llevarlo a lo mío, que es lo que verdaderamente quería.
0: Interesante. Musicalmente, ¿cuáles son tus metas y tienes de pronto un tiempo estimado para conocer tu primer trabajo discográfico?
1: Bueno, mis metas siempre las suelo poner a corto plazo porque creo que uno se pierde en las metas largas, pero bueno, mis metas, por ejemplo, este año es lo que te he dicho, sacar ese EP, y yo creo que será pues probablemente en torno a septiembre, octubre, noviembre, ya probablemente de cara a final de año, lanzarlo completo y bueno, mi meta es poder hacer que la gente lo escuche, que le guste y poder presentarlo en concierto, y ojalá que sea en Colombia mucho de ellos.
0: Yo también espero que así sea y bueno, poder conocerte directamente aquí en nuestros estudios. Cambiemos de tema, me gustaría que habláramos sobre el contacto que has tenido hasta el momento con el público. Revisando tus videos, por ejemplo, en YouTube, encontré un toque que hiciste en las calles de España. ¿Cómo han sido esos encuentros con el público y qué has tenido la oportunidad de percibir en el público cuando escuchaban tu música?
1: Bueno, yo antes de comenzar con este proyecto musical como artista, o más bien al comienzo, podríamos decir, cuando me mudé aquí a Madrid, que fue en el 2021, mi idea era pues darme un poco a conocer, y realmente la manera más sencilla que se me ocurrió era comprarme un altavoz, conectar la guitarra y salir a las calles a tocar. Y realmente fue una etapa que no duró tanto, te diría, creo que duró como unos 3-4 meses, pero que disfruté muchísimo porque aprendí cómo a cantar en directo, aprendí a... Suena como un poco feo, pero aprendí a que no todo el mundo te quiere escuchar. Y creo que eso es una lección que le puede servir a mucha gente. Cuando entiendes que no todo el mundo te quiere escuchar, valoran más los que verdaderamente sí se paran a escucharte, y creo que eso es súper importante porque no todo el mundo le va a gustar. Y eso hace que valoren más los que sí le gustas. Entonces, yo creo que el video que has podido ver en YouTube es el de Fito, cantando con Fito. Tuve la suerte de que estaba cantando una canción que se llama Soldadito Marinero, de Fito de los Fitipaldis, y justo apareció el artista que canta eso y la cantó conmigo. Y bueno, fue un momento súper emotivo porque es una canción que me encanta. Y aparte, pues como que se hizo súper viral y pues me posicionó un poquito en... Al menos la gente conocía mi nombre.
0: ¿Y esta experiencia de qué manera aporta también al proceso creativo?
1: Bueno, completamente aporta, porque yo creo que me hizo darme cuenta de que quería estar ahí, de que las cosas pasan por algo y de que quería dedicarme al 100% a esto.
0: Ahora enfoquémonos en Las Vegas, en este tema, pues que ya hemos tenido la oportunidad de escuchar un poco. ¿Qué historia nos cuentas aquí en Las Vegas? ¿Cuál es tu perspectiva de este lugar que además, pues del que se habla tanto, ¿no? Y donde dicen que pasa de todo.
1: Bueno, pues yo realmente lo que me inspiré en Las Vegas fue que Las Vegas está muy relacionado como con el juego, evidentemente. Y creo que la gente está muy feliz o muy triste porque ganó o perdió. Y realmente creo que el amor también es así. Y uno puede estar como muy bien porque está maravilloso, porque está con la persona que quiere y con todo, o puede estar completamente destruido pues porque perdió a esa persona. Y me parecía como un símil muy bonito que junto con mi equipo pues queríamos explorar un poco para crear esta canción que se llama Las Vegas, porque yo tuve la suerte de estar allí en noviembre en los Latin Grammys y realmente quería aprovechar ese viaje para poder hacer algo allí y poder puede hacer también que, aparte de obviamente los premios, pues merezca la pena el viaje. Y pudimos grabar el videoclip allí. Y bueno, yo creo que quedó una canción que hasta ahora es como la que ha tenido mejor acogida de las que he sacado, y estoy muy contento con todo lo que está pasando.
0: Ya tuve la oportunidad de escucharla, es un tema que me parece enérgico, atractivo, llamativo. Así que todos nuestros oyentes invitadísimos a irse ya a YouTube a escuchar Las Vegas de Luis Salido. Ese tema también ya lo presentaste en TikTok. También hablemos un poco sobre cuál ha sido la acogida que ha tenido Las Vegas en esta plataforma, y también hablemos de la importancia que tienen para ti las redes sociales, pues en cuanto a lo musical. ¿Qué revela para ti estas interacciones, los contenidos virales que de pronto usen tu música en contenidos y los comentarios?
1: Bueno, verdaderamente para mí eso es bastante nuevo, porque en realidad yo nunca había trabajado así súper fuerte en mis redes sociales. Es algo que siempre he fallado con eso, pero ya estoy súper enfocado ahí. Y realmente, claro, yo no lo había hecho, como te comento, y ahora, habiéndolo hecho, ha sido como un cambio enorme, porque he podido ver cómo el público realmente, de una manera muy orgánica, ha ido entrando. Hemos duplicado casi los seguidores, por así decirte. Y la gente está usando las canciones, aprendiéndosela, y eso es lo que yo creo que como artista te marca, porque, bueno, él básicamente para lo que uno hace música, para la gente.
0: Aprovechemos este tema. ¿Y cuáles son tus redes sociales y dónde encontrar los otros 5 sencillos?
1: Bueno, mis redes sociales me podía encontrar prácticamente en todas como @soyluissalido. Y ahí podéis buscar los sencillos, pero vamos, más a mano lo tenéis en Spotify y en general en las plataformas musicales, en Apple Music, en Amazon Music o en YouTube, que también podéis buscarla.
0: De pronto has hecho alguna actividad en estas plataformas y de paso invitar a los oyentes de Radio UNAL para que se unan a estas actividades.
1: Sí, bueno, voy haciendo directos, voy pues colgando vídeo preguntando la opinión, en algún momento he hecho como composición de canciones con las palabras que ellos me decían, que la propia gente me decía. Entonces, bueno, estoy intentando que todo sea un poco dinámico y que en realidad el público sea parte, así que invito a todo el mundo a que se una, a que hablemos por ahí y así podamos conocernos y en algún momento pues nos conoceremos en persona.
0: Luis, muchas gracias por este tiempo que has compartido con Radio UNAL, la emisora de la Universidad Nacional de Colombia. Esperamos poder conocerte pronto en los escenarios de nuestro país y escucharte de nuevo por estos micrófonos. Que te vaya muy bien con toda tu música y
1: muchas
0: tus
1: proyectos.
0: Muchas gracias.
1: Muchas gracias, de verdad, eternamente agradecido con Radio UNAL que me da este espacio para poder presentar mi proyecto y bueno, mil gracias, de verdad.
0: Los dejamos entonces con Las Vegas.

El siguiente lanzamiento que les traemos para el día de hoy es colombiano y lo traemos gracias a la gran María Mulata, quien nos presenta Bailar las Penas. Esta pieza y este sencillo lo lanza al lado de Marta Gómez.

Bailar las penas es un lanzamiento que esta cantautora colombiana trae con este sencillo que salió en el mes de febrero de este año 2026 en todas las plataformas. Una canción, con, como les decía, con una participación especial de Marta Gómez, ganadora de Latin Grammy, referente, por supuesto, también de la canción latinoamericana contemporánea. Este tema es parte del universo sonoro y conceptual de su próximo trabajo discográfico, Etérea y Terrenal. Es un proyecto que explora la emoción como territorio espiritual y corporal. Bailar las penas nace de una necesidad profunda, la de devolverle su lugar a emociones que aprendimos a reprimir en una cultura que privilegia la resiliencia permanente y la apariencia de bienestar. Esta canción propone lo contrario: permitirnos atravesar la tristeza para poder transformarla. Dice: durante mucho tiempo intenté ser fuerte todo el tiempo. Esta canción nace el día en que entendí que la tristeza no venía a destruirme, sino a ordenarme y a acercarme a otros. Musicalmente, esta obra fusiona dos ritmos latinoamericanos muy parecidos: el candombe y el sexteto palenquero, que juntos, entrelazados con beats orgánicos y elementos electrónicos, constituyen un sonido fresco dentro del nuevo folclore latinoamericano. La canción plantea la danza como un acto de catarsis, moverse para sentir, sentir para transformar. María Mulata invita a Marta Gómez, cuya voz se integra con delicadeza en este cálido dúo cercano que acompaña la emoción de la obra y le da la bienvenida a la tristeza desde la contención y la humanidad. Aquí está entonces María Mulata en este nuevo sencillo material discográfico que hace parte de una futura placa completa que tendremos la oportunidad de disfrutar los seguidores de María Mulata en este sencillo, invitada Marta Gómez.

0: Karim Rivar va a hacer el lanzamiento de una de sus nuevas publicaciones musicales por estos días. Va a arrancar el 26 con 20, todo.
1: 20.
0: No, el año 26.
1: Ah,
0: va a arrancar el año 26, no, claro. No, está bien.
1: Lo que pasa es que a veces uno nunca sabe, pero gracias.
0: No, sí, por sí, supuesto. Arranca este 2026 haciendo muy buena música y trayéndole a todos sus seguidores lo que es el arte de Karim Rivar. Pero contémosle a quienes no conocemos muy de cerca la trayectoria musical de Karim Rivar, quién es, de dónde viene. Y, por supuesto, le agradecemos de antemano el que esté hoy aquí en los micrófonos de Radio Unal. Karim, bienvenida.
1: Muchísimas gracias. Primero quiero decirles que es un honor verdadero arrancar en Colombia aquí con ustedes. Qué lindo, qué es un... Estoy muy feliz y estoy emocionada.
0: ¿Quién es? ¿De dónde viene?
1: Ok, Karim Rivar... Es
0: Karim, de, no Karim como yo dije. ¿Sí?
1: Karim.
0: Karim.
1: Bueno, todos Karim, Karen, pero es Karim.
0: Okay, bien.
1: Karim es una niñita que nació en Guatemala, que desde chiquita tenía mucho oído y a los 12 años escribió su primera canción. Y lo que pasó fue que esa canción se llama Gente y Bob Porter, que es el papá de Casey Porter, el gran productor, gran amigo mío, que ha producido a todo el mundo. Él fue mi primer productor porque escogieron esa canción Gente a representar a Guatemala en un festival de la canción. Entonces Elizabeth de Guatemala cantó mi canción. Y en esos días me consideraban la compositora más joven de Guatemala. Y así, desde ahí, lo que pasó fue que yo seguí y eventualmente me dieron un contrato con EMI Music, que fue el día más importante porque llamé a mi papá. Le dije, papi, me van a pagar por escribir música,
0: por
1: papi.
0: Por hacer lo que me gusta.
1: Mi papá está... Bueno, él es el papá que voló a Miami a comprarme un piano... y que entré yo, estaba con una moña, porque en esos días querían que yo fuera a Juilliard a estudiar música clásica. Pero nació la compositora en mí y es como eso fue lo que guió todo. Entonces, eventualmente, yo firmé ese contrato con EMI Music y escribí música y colaboré también con Casey Porter, mi gran amigo, y de ahí... Eventualmente empecé a escribir mucha música para televisión y film. Y una de mis canciones estuvo en el show Melrose Place. No sé si se recuerda, era un show icónico de los Estados Unidos, donde yo aparecí como la pianista de mentira, pero fue una experiencia linda estar en ese show.
0: ¿Cómo se llama eso? Doblando, no, sino... Bueno, en fin, ahí... Aquí a veces le decían haciendo la fonomímica.
1: Sí, la fonomímica.
0: Eso,
1: el director viene y me dice, mira, ven para acá. Voy a empezar tu shot aquí, voy a seguir aquí y para allá. Y yo así, ¿va? ¿Y qué te parece? Y yo, sí, excelente, excelente.
0: Claro.
1: Y de ahí, entonces, eventualmente, por ciertos años hice muchas otras cosas, pero... La música era, me llamó, como que venga de regreso. O sea, estaba escribiendo para film y televisión. Y hace 3 años me pasó algo muy profundo. Estoy en Miami y le digo a mi sobrino, mira, póneme un playlist latino, quiero oír qué están haciendo. Y oigo una canción de Jarabe de Palo que se llama Escriban Más Canciones. Donde dice, dentro de cada mujer hay una canción, tal vez la canción más bella del mundo. Lo que no entiendo es por qué las mujeres no escriben más canciones. Y yo sí. Bueno,
0: esa canción. ¿Hiciste caso?
1: Hice caso, no solo hice caso, la oí como 50 veces. Algo me pasó espiritualmente, no podía creer lo que estaba oyendo, en serio. Y entonces decidí que iba a contactar a Pau Donés, pero averigüé que había fallecido. Y entonces decidí que yo tenía que estudiar la música de Jarabe de Palo. Y empecé a oír todos los álbums. Y en como 3 semanas me bajaron 20 canciones inspiradas por esos álbums. Y yo, que nunca estaba pensando ser artista, me vino la visión que yo tenía que ser la que iba a cantar esas canciones. Y es como, empezó como una fuerza. De primero encontré a Joe Dworniak, el productor de Jarabe de Palo, que estaba en Inglaterra. Le escribí, le dije, Joe, mira, me pasó esto, me vinieron estas canciones, ¿te puedo ir a ver y te las puedo cantar? Me dijo que sí. Mi primer mensaje al mundo es, nunca crean que no se puede algo, porque uno nunca sabe. Él me dijo que sí, imagínense, el productor de Jarabe de Palo, ¿ok? Me monté en el avión y llegué, y entonces esa noche salimos a cenar y le dije, mira, yo, ¿por qué me dejaste venir? Y me dice, mira, es que cuando a Pau Donés le dieron su contrato, la disquera le dijo, tenés que encontrar un productor. Y entonces él me llamó a mí, en ese momento no podía. Entonces Pau se montó en el avión y vino a Inglaterra y me vino a buscar. Y tú me recordaste de Pau. Cuando él me dijo eso, mira, casi me desmayo, que me está comparando en ese momento con Pau. Pero es cierto, yo estaba, había una fuerza en mí. Al día siguiente voy al estudio y se sienta Joe y me está mirando con el bajo de la flaca es Joe, toda esa producción es Joe, ¿ok? Y ahí está él con ese bajo famoso viéndome. Y me hizo sentir como que yo era el centro del universo. Tenía un cuaderno y tomaba notas, y yo le cantaba canción tras canción tras canción, y no estaba nerviosa porque todo esto vino de un lugar verdadero, y yo siento que estaba como en una misión. Y me dijo, me gustó todo lo que oí. Sí, vamos a grabar 3 canciones, y mi sueño era utilizar músicos de Jarabe de Palo. Y cabalmente, Danny Cummings, que es el percusionista muy famoso que tocó con George Michael y es que el gran amigo de Joe y todo, y Joe, que tocó el bajo, y habían otros músicos, fue algo, no te puedo decir. Lo único es que me pinchaba constantemente porque no podía creer que eso estaba pasando. Fue algo extraordinario. Entonces, ahí es donde grabamos el álbum. Pero lo más importante también que pasó es que Jarabe de Palo tenía un hit que se llama Aún No Me Toca, de el álbum Bonito. Cuando yo oí el álbum Bonito, ese es el álbum que inspiró todo mi álbum, porque yo escribo muchos géneros unidos por la producción de Joe Dworniak, y Bonito tiene lo mismo, muchos géneros unidos por la producción. Pero de repente oí Aún No Me Toca y algo me, es como que presentía que algo iba a pasar con esa canción. Entonces yo me dijo, vamos a hacer un cover de Jarabe de Palo, y yo le dije, Aún No Me Toca. ¿Y por qué esa canción? Porque jamás tocaría yo La Flaca y los otros hits, porque eso es una responsabilidad tremenda. También porque la es para la vocal, es todo así en un plano muy neutral. Entonces yo sabía que uno, si uno va a cantar una versión nueva de un artista como Pau Donés, tiene que tener mucho cuidado. Entonces cabal fue así, esa canción salió espectacular, hasta el punto que el hermano de él oyó la versión, le encantó, y esa es como la joya del álbum, es esa canción que viene a finales, en el 2027 vamos a lanzar, y mañana quién sabe, el álbum, y Aún No Me Toca.
0: Bueno, pues yo creo que acabamos de hacernos es... los oyentes, quienes nos estamos empapando de Karin Rivar, pues este es un viaje interesantísimo por toda su música. Y ella viene hoy a presentarnos este lanzamiento, que arranca el día 20 de febrero.
1: Sí.
0: Lo tendremos en las plataformas, lo tendremos en todas partes, y está aquí en Melómanos. ¿De qué se trata este lanzamiento y qué parte de la historia de la música de Karin es esa pieza musical?
1: Okay, como te dije, el álbum está compuesto de muchos géneros. Uh-huh. Esa canción es simplemente atracción. ¿Qué es atracción? Atracción, la canción celebra ese instante donde se cruzan las miradas y sentís, es como que... Y la canción no es sexual, no es, sino que celebra esa cosa emocionante, como que wow. Entonces, es una historia, la letra es como que de primero lo ve, mira cómo me estás mirando, algo se está apoderando, atracción, qué rica sensación, atracción y la imaginación, sin duda la combinación, ¿me entendés? Y sigue la canción y se sigue desarrollando, que él viene hacia mí y todo se está activando y ¡boom! Es lo que siento y otra vez atracción. Lo más espectacular es esto. Salió el disco, es un hit, la música es, la producción de Joe, todas sus producciones son extraordinarias. Y esa canción es como un pop de baile increíble, tiene una cosa increíble esa canción. Entonces, ahora vengo yo aquí, en este momento de mi vida, era, ¿dónde tiene que estar Karen ahorita? Tenemos que ir a Colombia. Colombia, porque es el momento de entrar a Colombia. Y una de mis canciones también es una salsa, Tarde o Temprano, que viene el 30 de abril. Entonces, mi brillante equipo me dijo, deberías grabar dos videos de una vez. Y encontramos a una compañía que se llama Mirror Films en Cali. Las gentes más extraordinarias que conectaron con mi música y todo. Y yo te digo, estoy muy honrada de venir aquí. Acabo de venir de Cali. Hace unos días estuve en Cali grabando mis dos videos y me sumergí en esa cultura y todo. Hicimos el video, el protagonista, un mangazo. No tuve que actuar. Era una atracción increíble. Es más, les dije, no quiero verlo hasta que estemos filmando. Y cabal, era como que, wow, qué hombre más guapo. Bueno, total es que es de eso se trata la canción y yo creo que les va a encantar.
0: Bueno, pues vamos a tener tiempo, por fortuna, de escuchar la música de Karim. Ya aquí tenemos este lanzamiento, ya lo escuchamos. Queremos ver y escuchar salsa y todo lo que tenga que ver también con nuestro folclore y, por supuesto, todo lo que tenga que ver con la música de Karim. ¿Dónde pueden seguir nuestros oyentes? ¿En plataformas? ¿En todas están? ¿Y cómo está?
1: Mira, el nombre Karin, uh-huh. RYBR, porque a veces se confunden y dicen Rivas.
0: Sí.
1: Una vez estuve en un programa de televisión y ponen Karin Rivas. Yo, ¡no! Se me fueron miles de gentes porque no pusieron bien el nombre. Me quedé traumada con eso. Pero es RYBR. Estoy en Instagram, en TikTok, en todas las plataformas, YouTube, Spotify, Amazon News, todo eso.
0: Sí. No es solamente darle me gusta, reproducirla, sino seguirla también. ¿Y esta atracción tiene video?
1: Claro, ahorita viene el video. Y con escenas de drones caminando al lado del río en Cali, olvídate.
0: ¿Atracción fue grabado en Cali también?
1: Sí, Atracción y Tarde o Temprano.
0: Ah, ya pues, entonces, por ahora, y que lo que nos permite el FM es escuchar la atracción y próximamente ya la podemos ver o está siendo lanzada en simultáneo el video.
1: Sí, ese día
0: sí.
1: Sale en YouTube, sale en Sport, okay. Es en todo, mundialmente.
0: Estreno mundial.
1: Pongan atención, señores.
0: Muy bien. Pues, Karin, felicitaciones por todo ese trabajo musical, por toda esa música que nos ha dado, a quienes nos gusta seguir todo lo que tenga que ver con música, todos los melómanos. La esperamos nuevamente por acá, no solamente a que venga a grabar sus videos, sino que venga a presentarse. ¿Hay posibilidades y probabilidades prontamente?
1: Claro que sí.
0: ¿Sí?
1: Mira, el plan es que ahorita estoy con lo que hice y estas entrevistas, y es como está entrando Karin, y en mayo voy a volver, va a ser Vime, van a haber muchos eventos, voy a estar cantando, y entonces espero que venirlos a ver, darles un abrazo.
0: Claro,
1: tomarnos
0: claro.
1: El café.
0: Y a la... Yo doy el café, tú traes la guitarra y hacemos una tarde de melómanos.
1: De una, como dice Iván, de una.
0: De una, muy bien. Bueno, pues Karin, muchísimas gracias nuevamente y aquí continuamos en Melómanos y continuaremos escuchando, por supuesto, la música de Karin Rivar. 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

vamos a cerrar este espacio hoy con el número 15, la placa discográfica número 15 de Puerto Candelaria. Dicen un experimento musical que lleva sus canciones icónicas a otros géneros. Por supuesto que así es. Quienes hemos escuchado, y bueno, y creo que todos los colombianos han escuchado alguna vez algo de Puerto Candelaria, pues esto es bastante diferente, distinto. KZ Candelaria. 7 temas bailables con los que el Puerto reversiona clásicas de su repertorio. Para bailar en cualquier fiesta, para reír viendo memes, este álbum KZ Candelaria ha sido lanzado ya y la encontramos ya en las diferentes plataformas digitales, ¿sí? Este álbum, una declaración creativa, este nuevo proyecto, la agrupación está cruzando un universo musical con los códigos de la cultura popular cotidiana y digital para abrir la puerta a públicos más amplios, diversos e inexplorados, mostrando a la banda como nunca antes la habíamos visto, o como siempre la habíamos soñado.

0: La agrupación aquí hace una pregunta tan simple como provocadora. ¿Cómo sonarían sus canciones más icónicas si vivieran en otros géneros, con otros instrumentos y otras voces? La respuesta llega en forma de vallenato, en forma de corrido, música popular y de balada lanzadas al mundo a través del lenguaje que hoy más se comparte, los memes. Bajo el concepto de memes bailables, Puerto Candelaria propone un juego colectivo que busca hackear la audiencia, acercar sus letras y melodías de siempre en un empaque irresistible para las masas.
1: Puerto Candelaria.

Y así llegamos al final de este espacio musical. En esta oportunidad escuchábamos a Lila Downs, un artista que ha dejado de la música un puente entre tradición y contemporaneidad, identidad y conciencia social. Recuerden que los acompañó en la selección, realización y producción de este espacio musical, quien les habla, Eliana Lucía Roa. Y los invito a que sigan en sintonía de la programación de Radio UNAL, emisora de la Universidad Nacional de Colombia.

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Oyentes de Radio UNAL, bienvenidos a Travesías por las Músicas Colombianas, que llega a ustedes en las emisoras de la Universidad Nacional de Colombia, con la producción del equipo técnico de Radio UNAL y la realización y presentación de Sofía Elena Sánchez Messier. Escuchamos Mi Cumbia es Así, composición de Pedro Ramayá Beltrán, interpretada por el autor en la flauta de millo, junto con su grupo La Cumbia Moderna de Soledad. Así damos inicio a la segunda entrega del ciclo de dos programas dedicados a quien es considerado el rey del millo, también el rey momo del Carnaval de Barranquilla en el año 2002, como reconocimiento a su inmensa trayectoria, autenticidad y labor en la preservación de la cultura y la cumbia del Caribe. Pedro Agustín Beltrán Castro, nombre completo del maestro, nació el 5 de febrero de 1930 en Patico, corregimiento de Talaigua Nuevo, Bolívar, y falleció en Barranquilla el 11 de abril del 2026 a la edad de 96 años. Pedro Ramayá Beltrán fue el ingenioso quien concibió el sonido de los grupos de flauta de millo como lo conocemos hoy en día y el compositor de muchas piezas musicales que se convirtieron en la banda sonora del Carnaval de Barranquilla, con las que bailan en comparsas, fiestas, casetas, clubes, calles y todo tipo de espacios de la máxima fiesta del Caribe colombiano, el Carnaval de Barranquilla, declarado obra maestra del patrimonio oral e inmaterial de la humanidad por la UNESCO en 2003 e inscrito en la lista representativa en 2008. En los días de carnaval suena y sonará la flauta de millo de Pedro Ramayá Beltrán.

0: Nos comunicamos con la ciudad de Cartagena, lugar actual de residencia de nuestro invitado a este ciclo, Federico Ochoa. Es PhD en Artes de la Universidad de Antioquia, magíster en Antropología y maestro en Música con énfasis en saxofón. Alterna la investigación etnomusicológica con la docencia y la interpretación musical. Es autor y coautor de varios textos, entre los que se destacan el libro de las gaitas largas, Tradición de los Montes de María, el libro de las cumbias colombianas del 2018 y el trabajo de investigación-creación Los diferentes porros en Colombia de la Universidad de Antioquia en 2022. Federico Ochoa actualmente es docente de la Coordinación de Humanidades de la Universidad Tecnológica de Bolívar y pertenece a la agrupación Agüelulo Trío. Bienvenido.
1: Hola Sofía, bueno a ti y a todos los oyentes, no, una felicidad hablar de estas músicas, estos músicos que los llevo en el corazón, que llevo tantos años disfrutando de lo que hacen.
0: Federico actualmente vive en Cartagena, ¿esta decisión la tomó para estar más de cerca de estas músicas y poder estudiarlas?
1: No, es curioso, yo vine porque en un proyecto de investigación grande que hicieron desde la Universidad Teodoro Lozano, Jorge Teodoro Lozano de la sección al Caribe, aquí en Cartagena, se ganaron un proyecto para hacer un trabajo en dos municipios del Caribe, en María la Baja y Clemencia. Y era un proyecto muy grande, algo muy inusual en Colombia. Creo que la única vez que se ha dado y creo que la única que se dará. Fue un proyecto financiado por la cultura con dinero de regalías. Y eso, pues, en Colombia las regalías no suelen ser para cultura, ¿cierto? Entonces el proyecto valía varios miles de millones de pesos. Y lo que querían era que las personas de los municipios se asumía que tenían muchas habilidades en manifestaciones culturales, en música, en danza, en pintura, en poesía, en décimas, en escritura, todo el talento que sabemos que está aquí en el Caribe, pero usualmente siempre les faltan las herramientas, el apoyo, los medios. A grosso modo el proyecto tenía varios componentes, pero era como, ¿cómo hacemos para llevarles los medios, la educación, la tecnología, todo para que ellos no digan, es que si yo tuviera, no, aquí lo tiene. Es que si me enseñaran a manejar el micrófono, vea. Es que si tuviera un espacio, aquí lo sí. Todo durante 2 años. Y en ese proyecto, que fue muy bonito, se llamó Laboratorios Vivos de Innovación y Cultura, armaron también un equipo de investigación para sistematizar, conocer, documentar toda la cultura de estos municipios. Y cuando armaron el equipo de investigación, tenían psicólogos, tenían politólogos y economistas, y casi todos de aquí del Caribe. Pero bueno, pero ¿quién sabe de estas manifestaciones del Caribe? ¿Quién sabe de la música de acá? ¿Quién sabe de la cultura? ¿Quién? Ninguno. Ninguno había pasado de Turbaco. Entonces a mí me trajeron de Medellín como el conocedor del Caribe colombiano. Imagínate lo gracioso, ¿cierto? Porque yo ya había viajado a más de 20 festivales de músicas tradicionales de la región. Unas veces como espectador, otras como participante, porque tuve un grupo donde tocábamos gaita y tambora y bullerengue, como estudio, como disfrute y como investigación. Y también participé en varios festivales como jurado. Entonces, por eso terminé aquí en el Caribe. Aprovecho y te cuento de todas estas trayectorias y travesías por tantos festivales del Caribe colombiano. Hace 2 años publiqué un libro de crónicas. Son 4 crónicas sobre festivales de músicas tradicionales. Se llama Crónicas Sonoras.
0: Federico Ochoa, nuestro invitado de hoy, tiene un tesoro en sus manos, y es que en el 2021, junto con Chaco, que tiene el sello Chaco World Music, otro gran investigador y ha sido recurrente visitante a esta franja Travesías, hicieron una producción discográfica, una investigación, un álbum doble que se tituló La Caña de Millo, voz histórica y silenciada de la cumbia. Y hoy día es el único testimonio, el único registro de audio de Pedro Ramayá Beltrán en el formato tradicional. Cuéntenos sobre este trabajo discográfico, Federico.
1: Bueno, primero quiero contarle a los oyentes que se encuentra ese trabajo disponible en la página de Chaco World Music. Son 2 discos, un disco doble como dijiste, pero está acompañado de un cuadernillo de 50 y algo páginas, que a pesar de que es relativamente corto, ¿cierto? Es lo más extenso que se ha publicado sobre la caña de millo. O sea, así de poquito tenemos investigaciones sobre este instrumento a pesar de su importancia. Entonces lo encuentran online, el cuadernillo, la investigación y los 2 álbumes. Este tiene una historia bien particular. Uno de los discos son grabaciones que hizo Rafael Ramos. Rafael Ramos es un músico muy conocido y gestor aquí en el Caribe. Fue muy famoso como músico de Totó la Momposina. Era el que tocaba el bombo o la tambora, ¿sí? Muy famoso además porque él fue el que implementó tocar con no una sola tambora, sino ponía tres y las afinaba distinto, y una era súper grave y con una hacía ¡pum! Hacía pues los golpes súper graves y tocaba increíble. Bueno, él estuvo con toda la década de 1990. Fue además de que tocaba el bombo, la tambora, tocaba guitarra, contó todo, ayudaba en los arreglos, ayudó en ingeniería de sonido. Bueno, él sale de ahí y se dedica a apoyar a otros grupos músicos y artistas del Caribe que hicieran músicas tradicionales, pensando como que pudieran tener un reconocimiento y una carrera importante, así como la había tenido Totó. Entonces él fue muy importante para el surgimiento e internacionalización de Petrona Martínez. Con ese afán de él conseguir estos músicos y sacarlos afuera en el exterior y que fueron reconocidos, en el año 2002-2003 buscó como a las leyendas de la caña de millo, como los más famosos que tuvieran como la tradición y fueran ya personas de mucho recorrido, y él quería hacer un disco con eso, y los quería llevar a Europa. Le habían propuesto en Francia que sacara eso, entonces él juntó al Niño Ramos, que es un cañamillero de aquí de Cartagena, primo de él. Es como el más joven de todos, hoy tiene como 60 y punta de años. Juntó a Santiago Espino, ya fallecido, de Evitar. Tenía una técnica de interpretación ahí bien inusual y era considerado pues como una de las leyendas vivas. A Aurelio Fernández, que también falleció hace poquito, de Mompós, creo que ya olvidé el corregimiento de él, pero muy cerquita a Talaigua, de donde era él. Y a Ramayá, de Barranquilla. Estos eran como los cuatro viejos que tocaban millo, como los más tradicionales. Entonces él dijo, va a hacer una grabación con muy buen sonido, tocando la música tradicional, para mostrarlo afuera y grabarlo afuera. Bueno, resulta que él hizo esa grabación, pero nunca la publicó. Desde esa época, mediados del 2005, algo así, me había llamado para que yo escribiera el texto de ese supuesto disco que nunca salió. Entonces yo le dije que sí, claro, que me mandara la grabación, y nunca me la mandó y nunca supe de eso. Bueno, yo me vine a vivir a Cartagena en el 2015, estoy hablando 10 años después. Ya estando aquí en Cartagena dije, voy a contactar a Rafa y le voy a preguntar por esa grabación. Bueno, lo contacté y me dijo, claro, no la tengo, tienes que hacer tal vuelta, si la logras conseguir, porque él tampoco tenía pues el máster ni nada. Si tú la logras conseguir, haz lo que quieras con eso, que lo importante es que esto es algo. Entonces, bueno, buscamos por un lado, por el otro, y aparecieron las grabaciones. Las conseguí con Omar Romero en Bogotá. Las tenía en DAT. No sé si recuerdas, el DAT es Digital Audio Tape, ¿cierto? Era el primer cassette digital que salió. Algo que ya una tecnología pues que no existe. Entonces logramos cómo transferir ese DAT a volverlo pues digital, revisar el material, y resulta que era un material de una calidad impresionante. Él había grabado eso en un hotel aquí muy famoso en Cartagena, el Hotel Bellavista. Es un hotelito que queda al frente de la playa y que lo frecuentaban sobre todo artistas o investigadores de otros países, mochileros, gente muy, muy vinculada con el arte y la cultura, se hospedaba ahí. En el patio de ese hotel, se lo cedieron, grabó uno en un patio, y el sonido es espectacular.
0: Vamos entonces atrás en el tiempo y recordemos y disfrutemos de esa excelente captura de sonido en el Hotel Bellavista de Cartagena. En esa oportunidad, uno de los músicos grabados fue Pedro Ramayá Beltrán, quien interpretó Sentimiento Navideño de su autoría.

0: Entonces, bueno, yo ya tenía las grabaciones. Yo ahora, ¿qué hago con esto? Tengo estas grabaciones, ¿qué hago con esto? Me había hecho muy amigo de Marlon de la Peña, también el difunto Marlon, que se accidentó hace poco y pues perdió la vida lastimosamente siendo muy joven. Y le dije: Marlon, yo tengo estos audios, pero pues también quisiera aprovechar y entrevistar a estos señores para acompañarlo de algún texto. Entonces Marlon me acompañó, fui donde todos, donde el niño Ramos aquí en Cartagena, donde Santiago Espino en Evitar. Por esos días compartí con Santiago mucho en un festival de la cumbia, en el Banco Magdalena, nos esperamos juntos. Y me fui para Barranquilla a hablar con Ramayá y me fui para Mompox a hablar con Aurelio. Entonces escribí un texto que acompañaba a eso. Bueno, ahora, ¿cómo lo saco? De casualidad, no sé cómo, conocí a Chaco. Creo que fue simplemente un correo, como que te interesa tal cosa. Chaco vive en Nueva York hace muchos años y yo de casualidad pues había armado una ida a Nueva York. Entonces fui allá y nos conocimos, y desde que nos vimos, como si hubiéramos sido amigos de toda la vida. Entonces él me dijo: Mira, tú tienes esa grabación, pues yo tengo una que estoy haciendo con los niños en Evitar. Entonces podemos sacar un disco que sea como los viejos, lo que grabaron, como la tradición, y cómo los jóvenes hoy se están apropiando de eso. Entonces, listo, teníamos los audios, teníamos el texto, pero ¿cómo sacarlo? Y nos presentamos convocatoria al Ministerio de Cultura en grabación, y bueno, nos la ganamos y por eso pudimos sacar ese libro, que además lo sacamos también en inglés, español-inglés, pensando en que eso pues se pueda conocer más y difundir más. Y ese es el origen de esta grabación. Entonces todo parte por iniciativa de Rafael Ramos. Hace más de 20 años quiso sacar los discos en Francia, el negocio, bueno, se dañó por algún motivo y pudimos rescatar las grabaciones y sacarlas con el apoyo del Ministerio de Cultura.
1: Y además ahora podemos descargarlas en la página de Chaco que generosamente ustedes ponen a disposición para que todos leamos ese contenido y escuchemos. Se llama La Caña de Millo, voz histórica y silenciada de la cumbia. Ahí aparece inmediatamente en los buscadores, pueden disfrutarla. Pero vamos a escuchar algo de eso, Federico. ¿Qué quiere presentar de esa producción discográfica? Único audio de Pedro Ramayá Beltrán en formato tradicional que quedó grabado de su vida.
0: Por lo menos a nombre de él, sí, porque él sí interpretó con la cumbia soledeña, grabó varias cosas, aunque donde él grabó usualmente eran dos millos a la vez, algo que es absolutamente inusual, ¿cierto? Pero ¿por qué le hicieron dos millos? Ah, no, es que los dos millos los tocaban muy bien y las flautas estaban afinadas y pues ya que estaba Ramayá ahí, pues que toquen los dos. Sí, no sé, Sofía, escoge tú la que más te guste.
1: Bueno, tenemos dos que son tesoros discográficos, por lo menos para esta franja que los ponemos con bastante frecuencia, es La Cocinera y La Niña Mode.

0: Federico Ochoa tuvo el privilegio de conocer personalmente a Pedro Ramallá Beltrán. Cuando uno se imagina a una persona, a un hombre de más de 80 años, 96, como es el caso del maestro Pedro Ramallá, lo primero que se viene a la mente es alguien que le cuesta trabajo caminar, respirar, que sufre del corazón, de la tensión arterial. Cuéntenos, Federico, ¿cómo fue la edad adulta de Pedro Ramallá Beltrán, siendo un intérprete de caña de millo de instrumentos de viento? ¿Cómo hacía para respirar, para tocar estos instrumentos? ¿Cómo era su carácter, su temperamento? ¿Cómo era él?
1: Bueno, Pedro era una persona súper tranquila, súper querida. Yo creo que esa es la palabra, tranquila. Es que uno hablaba con él y era como hablar con el vecino que está ahí en la casa en una mecedora, ¿cierto? La imagen del Caribe, alguien en una mecedora ahí en el portón. Ese era él cuando yo lo conocí, ¿cierto? No sé cómo habrá sido el de 30 años. De pronto fue bien tremendo, si no lo sé. Bueno, yo lo conocí ya, digamos que pude conversar con él, tener cercanía a los 80 y casi llegando a los 90 años, y cuando lo conocí, tenía más o menos 88, una persona supremamente lúcida, tranquila en su casa, una casa modesta, donde vivía con su esposa y tenía una guitarra y un cuartico como para hacer música, con computador, micrófonos para poder hacer su musiquita, guitarras, y bueno, y flautas de millo, y vivía una persona muy tranquila. Económicamente, pues no. Digamos que le alcanzaba con la pensión, que contamos que le fue pensionado del ejército muy joven, y con, me imagino, algunas regalías, y todavía lo llamaban a tocar en algunos lugares, y físicamente súper bien, y mentalmente perfecto. Cuando yo lo conocí empezó a tener algunas enfermedades que le dificultaron un poquito tocar flauta, pero después volvió. Pues no hay mucho de hecho la investigación, pero yo juraría que la caña de millo interpretarla es demasiado beneficiosa para la salud. Porque no solamente es un instrumento de viento en el que hay que soplar, ¿cierto? Que el estar soplando y trabajando con el aire, y es duro, hay que tener presión del abdomen, ¿cierto? Del diafragma. No solo eso, como son muchos instrumentos de viento, sino que este además también suena aspirando. Entonces hay que estar entre exhalando e inhalando, y las dos cosas son notas, ¿cierto? Sobre todo inhalar es para las notas agudas y hay que hacerlo con mucha fuerza. Yo supongo que ese acto de estar inhalando y exhalando, de hecho, es más o menos lo que le ponen a los que sufren de poco, se enferman de los pulmones, que les ponen unas bolitas que para que las sople, que sople las bolitas y deben subir. Son tres bolitas que suben. Y también le dicen, inhale, a ver cuánto la logra. Bueno, el que toca millo está haciendo eso todo el tiempo, porque el millo tiene una particularidad. Las melodías de millo, hay muchas que no se respira durante la melodía. O sea, no tiene silencios. Y entonces el flautero, ¿cómo hace para respirar? Y lo que hace es que, como alterna entre notas exhaladas e inhaladas, él va regulando con eso su respiración. Si ve que se está agotando, entonces hace notas agudas para inhalar. Y si ve que ya tiene mucho aire en los pulmones, entonces baja para exhalar y va rotando con eso. Entonces, imagínate una melodía de 4 o 5 minutos donde nunca, como que paras a respirar, sino que la respiración hace parte de la música y hay que hacerlo con toda la fuerza para que suene la nota aguda, afinada con el sonido que es. Creo que es un gran ejercicio, digamos, para la salud. Yo creo que eso le ayudó muchísimo y mientras él estuvo tocando, pues gozó de muy buena salud.
0: Por eso es que uno escucha esas interpretaciones de caña de millo y prolonga las notas de una manera impresionante. Prolonga es que está inhalando. Seguramente acabó de exhalar una cantidad de aire y está volviendo a inhalar, entonces aprovecha y prolonga. Vamos a escuchar, Federico, otro de tantos temas curiosos de Pedro Ramallá, que es la gallina cloclo, -clo. Pero ahí no toca la flauta de millo, sino ahí toca otro tipo de flauta. Pero por favor, preséntela, además de la cantidad de recursos particulares que hace, que utiliza para imitar a una gallinita.
1: Bueno, él interpretaba también gaita corta, pero es curioso porque él no tocaba la gaita corta. Su papá la tocaba. Creo que era Miguel Beltrán, si mal no recuerdo, el papá de él, que también grabó por ahí unas canciones en un LP y todo. El papá las tocaba, pero tocaba el millo. Y Pedro me dijo que se dio cuenta que él pues salía mucho a casetas y a tocar y le llamaban muchos eventos y le empezaron a pedir canciones que les había grabado el papá. Entonces él le dijo, no, papá, venga, páseme esa flauta, a ver cómo es que es esa melodía. Y se empezó a aprender una que otra para poderlas tocar en las casetas.

0: Seguimos conversando con Federico Ochoa, invitado de hoy en Travesías por las Músicas Colombianas. Estábamos hablando hace un ratico mientras sonaba la música, que Pedro Ramallá fue siempre un estudioso y que de hecho él terminó su primaria a una edad muy avanzada. Federico, ¿cómo fue esto?
1: Uy, sí, también como 88 por ahí se graduó del colegio. Yo recuerdo que, bueno, cuando fui a visitar a Pedro Ramallá en su casa allá en Malabón, pues cerquita pues a Barranquilla, conversé con él y ¿qué anda haciendo, maestro? Y me dijo, no, te digo, él tenía 87, 88 años. Me dijo, es que estoy aquí en el colegio, vengo del colegio. ¿Cómo así, maestro? Ah, es que yo pues nunca había sacado el bachillerato y pues ya nunca es tarde. Y me pareció pues demasiado lindo eso, ¿cierto? El pues a esa edad querer sacar su bachillerato. Y entonces le pregunté, bueno, maestro, ¿y usted termina ya el bachillerato este año? ¿Y después qué hace? Me dijo, no, estoy pensando seriamente en estudiar pues una carrera de contaduría, creo que fue que me dijo la carrera. Y yo, no, pues yo no lo podía creer, me impresionó mucho. Al año siguiente, más o menos, volví, ya se había graduado el bachillerato, y le pregunto, maestro, bueno, ¿y la carrera de contaduría qué? Y me dice, no, la verdad, no la voy a hacer. Y yo, ¿veis por qué no la va a hacer? No, la verdad es que pues, yo la quería hacer, pero honestamente me puse a pensar como, ¿ya para qué? La expresión que. Y yo pues me quedé mudo, porque ¿qué le digo? O sea, sí, era como, pues decirle, sí, tiene toda la razón, ¿ya para qué? Pues era muy cruel. Pero también animarlo en, no, venga, estudie, estudie, ¿qué pues? Sí, eso me dijo él, entonces dejó de estudiar.
0: Federico, ya llegando al final de este programa dedicado a Pedro Ramallá Beltrán, importante recordarlo como rey del Millo, como fue reconocido, pero también como rey momo del Carnaval de Barranquilla año 2002. Usted que está inmerso en esa cultura del carnaval y del Caribe, ¿qué representa para un músico como Pedro Ramallá Beltrán ser elegido por mérito como rey momo del Carnaval?
1: Es conocido que el personaje más famoso del carnaval es la reina. Y la reina del carnaval siempre es una chica blanca perteneciente a las élites políticas y económicas de la ciudad. Entonces, aunque la gente se identifica o han dicho mucho porque esto es una figura importante dentro del pueblo, se dieron cuenta que faltaba un personaje que de verdad representara al pueblo, ¿cierto? Que no fuera alguien de la élite, sino algún gestor cultural, actor cultural más bien. Bueno, él se ganó ese premio en el 2002. Es el máximo reconocimiento que se puede tener un músico, digamos, de expresión popular, de las músicas que de verdad el pueblo escucha y quiere y disfruta. Por eso se ganó Pedro. Recuerdo que es que además él siempre fue muy cercano a esa cultura del carnaval. Es decir, el carnaval en Barranquilla, pues todo el mundo sabe, los carnavales son la época de jolgorio, de la lectura del bando es hacer todo lo contrario a lo que se considera bueno. Pedro siempre, la jodera, mamadera de gallo, siempre estaba con él. Entonces él grabó muchas canciones de doble sentido, que eso en el carnaval pegaba muy bien. Y repito, no lo hacía porque fuera solo pues como el negocio y lo que va a pegar, sino porque él siempre fue así. Él siempre fue alguien bromista, alguien de humor, alguien muy sencillo, querido. Y otra anécdota que recuerdo, cuando le pregunté cómo había empezado con el Millo. Yo empecé muy chiquito en mi pueblito, muy chiquito, estaba en primaria y empecé a hacer música. Y la primera canción copla que me aprendí fue y se la recité a mi profesora. No la repito aquí porque es demasiado grosera. Se termina con una grosería, la grosería más fuerte que yo he en mi vida. Así termina. Pero él no la entendía. Él era un niño que no entendía que eso era una súper grosería. Pero bueno, él cuenta eso muerto de la risa, 80 años después. Entonces, digamos que empezó con su primera copla fue de doble sentido y esa forma de ser de él entonces, a pesar de no ser de Barranquilla, se volvió un hijo adoptivo de Barranquilla, un hijo adoptivo del carnaval. Y como dije, bueno, el programa pasado, prácticamente la banda sonora del carnaval de Barranquilla, el gran porcentaje de la banda sonora la grabó Pedro Ramallá Beltrán.

0: Federico, mirando estos vinilos, estos LP de la cumbia moderna de Soledad, me di cuenta que en uno de estos álbumes el productor musical es Dolcey Gutiérrez, quien es reconocido por esa música de carnaval de doble sentido picaresca muy jocosa que también abordó Pedro Ramallá. Yo no me imagino ese par, Dolcey Gutiérrez y Pedro Ramallá compartiendo estudio, haciendo producción discográfica. ¿Qué es esta maravilla?
1: No sé si lo conté, es que yo fui donde él y quise conocer su música. Maestro, muéstrame los LPs que usted tiene. Me acompañó el difunto Marlon de la Peña, fue el que hizo el contacto. Y no, yo le puedo pasar. Yo le dije, si quiere, se los digitalizo. Usted los tiene todos en acetatos. Marlon me dijo, hágale, yo le hago el contacto. Y un día me llegan a mi casa 42 LPs de Pedro Ramallá. O sea, yo no lo podía creer. Yo pensé que eran 5, 6, 10, 12, 20, pero no, 42. O sea, esto para ver de verdad el impacto que este señor tuvo en toda esta música de Millo, en toda la cultura del Caribe y de Carnaval y del Atlántico. Bueno, yo digitalicé eso, lo puse en un archivo Excel, entonces, te soy sincero, no he oído los 42. Pues, o sea, es demasiada música y tener esa música en la cabeza. Entonces, admiro mucho y envidio a los que pudieron estar con él en la época de oro, 60, 70, 80. Además, económicamente le iba muy bien. Había unos años en donde él era el ídolo del carnaval y tocaba no una caseta diaria, sino que eran tres, cuatro conciertos diarios, cobrando bien, pero siempre patrocinada por una compañía de licores reconocida, ¿cierto? Si no era una compañía, era otra, entonces uno imagina pues que el licor abundaba, la rumba abundaba, económicamente le iba bien y bueno, y personajes bien, buena vida, ¿cierto? En el buen sentido de la palabra. Es muy bonito de Pedro ver cómo todo el mundo lo recuerda, como todo el mundo habla bien de él, habla bonito de él, habla con cariño de él, porque en personajes tan famosos es muy común que hablen mal, o por envidia, o porque en realidad era gente que tampoco se portaba muy bien, ¿cierto? Que en algunos casos eran amigos, en otros se robaban una plática por aquí, no le pagaban al otro, pero no, con Pedro todo el mundo habla con muchísimo cariño, dejó muchísimos alumnos y seguidores. Y es un legado, diría yo, no solo musical, sino también como humano. A los que lo siguieron como persona, recordarlo pues es una cosa súper fuerte con todo el amor del mundo. Y te soy sincero, nunca he escuchado nada de alguien que diga, no, es que Ramallá hizo esto, no, es que mi... No, solamente cosas hermosas de ese señor.
0: Qué maravilla, Federico, escuchar y saber que una personalidad como Pedro Ramallá Beltrán vivió tranquilo económicamente, vivió con holgura, con reconocimiento, con proyección artística, vivió de manera solvente y de forma muy activa durante toda su vida.

su vida. Todavía me cuesta trabajo creer que Pedro Ramallá Beltrán ha muerto. Realmente considero que es inmortal en la medida que sigue sonando su música en todos los carnavales, sigue el legado de sus estudiantes, haciendo música para flauta, caña de millo y otros vientos del Caribe, sigue la alegría de Pedro Ramallá presente, latente, después de 96 años de vida. Pedro Ramallá Beltrán nació en Patico, un corregimiento cercano a Talaiga Nuevo, en el departamento de Bolívar, en 1930, y falleció el 11 de abril del 2026 en la ciudad de Barranquilla. Agradecemos la presencia de Federico Ochoa y sus valiosos aportes. Federico es investigador, etnomusicólogo, profesor, músico en ejercicio, y ha publicado ya varios libros a propósito de las investigaciones, especialmente de músicas del Caribe. Un valioso aporte. Federico es además docente de la Coordinación de Humanidades de la Universidad Tecnológica de Bolívar y pertenece a la agrupación Agüelulo Trío. Nos vamos a despedir con Patacón Chamuscao, otra composición de Pedro Ramallá Beltrán, donde por supuesto suena su caña de millo, y un homenaje a esta deliciosa cocina del Caribe colombiano con el patacón.

Llegamos al final de Travesías por las Músicas Colombianas, que se origina desde la Ciudad Blanca, la Universidad Nacional de Colombia en Bogotá. Recuerden que esperamos sus comentarios en el correo electrónico tramusicol@unal.edu.co. Hoy los acompañamos el equipo de producción de Radio UNAL y Sofía Elena Sánchez Messier en la realización y presentación.

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0: Bienvenidas, bienvenidos todos a otra hora de La Resistencia. Usted se sintonía de Radio UNAL 98.5 FM y hoy tengo aquí a mi lado a Cristian Quevedo y a Sergio Alférez. Ellos son los que están detrás de un espacio que se ha ganado la gente, se ha ganado la gente en Bogotá. Se inauguró el 19 de abril del año 2024. Están celebrando en este momento los 2 años de Ritmo Moderno. Entonces, pues nada, están acá para compartirnos parte de su música y parte de su historia. Bienvenido, Sergio. Bienvenido, Cristian.
1: Gracias.
0: ¿Y cómo comenzó Ritmo Moderno? ¿Cómo se conocieron ustedes? ¿Cómo es eso?
1: Pues, a ver, cada uno de nosotros tiene una historia como que remonta a la razón por la que lo terminamos montando. Cristian, pues, fue el administrador durante más de 10 años del bar El Anónimo, sí. que fue un bar muy clave para la escena local, la escena alternativa. Y yo también, pues, durante ya un poco más de 15 años he sido gestor como también de la movida contracultural, un poco desde, por un lado desde el graffiti, pero también desde todas las movidas de contracorriente haciendo eventos. Entonces, en un momento yo me fui a la ciudad, pero al regresar justo conocí en esa semana a Cristian para hacer un evento. ¿Era? ¿Qué evento era?
0: Nos conocimos para hacer alguna fiesta en Ritmo Moderno.
1: No, en El Anónimo. Anónimo,
0: perdón.
1: Sí, en El Anónimo. En El Anónimo. Ahí nos conocimos y, no sé, desde ahí hubo como una conexión. Y bueno, El Anónimo cerró y pues no sé, como que yo sigo, era como que los astros estaban alineados y nos dijeron que era
0: la hora.
1: Le comenté a Cristian que si le interesaba la idea de montar un espacio. Él dijo que sí.
0: ¿Cómo bueno, llegaron a ese espacio, por ejemplo, que es tan particular, que queda en esa carrera?
2: Buenas tardes, Humberto, y gracias por invitarnos a la
0: Resistencia. Dale, Cristian.
1: Qué formalidad.
2: Fue lo que decía Saga, Sergio, fue como que se alinearon todos los astros, porque igual cuando nos conocimos, solo hablando durante la noche y durante los eventos que hicimos juntos, sentimos que nuestra visión sobre la noche y sobre lo que debía ser la noche alrededor de la cultura y de la música y de la fiesta en Bogotá, le faltaban cosas. Y ahí en esas charlas etílicas nos dimos cuenta que teníamos una visión muy similar. Entonces, cuando yo salgo del Anónimo, me voy de viaje y ahí es cuando Sergio me dice, oiga, venga, hablemos. Y en la búsqueda de espacios, y no solo de espacios físicos, sino de espacios de coincidencia entre los dos, de qué queremos, qué música queremos que suene, cómo queremos producir esto, todo se fue dando. Creo que nos caminamos, yo creo que todo el centro de Bogotá y otros espacios, y no encontrábamos nada, y en esas charlas hablábamos de qué música quisiéramos que sonara, cómo queríamos concebir las fiestas, los espacios, y un día Sergio, desde la ventana de su casa...
1: Yo vivo en el centro, y en ese momento vivía en el edificio que queda enfrente de, básicamente, del bar, de la puerta del bar, sí.
2: Entonces fue eso, fue como todo se fue dando así.
0: Ok, muy bien.
2: Todo fue una casualidad, digamos.
0: Entiendo que hay entonces una filosofía en el sitio, o hay un, no sé, un pensamiento, o por lo menos un oído, o bueno...
2: Sí, hay una curaduría desde lo estético, desde lo artístico, y sin proponérnoslo, sin ser un manifiesto, también desde lo político. No lo político como partido y como panfleto, sino lo político como una... el arte como una expresión de lo político.
0: Muy bien. ¿Cuál fue el primer evento con el que abrió Ritmo Moderno? ¿Ustedes se acuerdan cómo abrieron? ¿Con la primera noche qué pasó?
1: A ver, desde mi parte de gestión, yo ya he tenido un par de colectivos. Uno se llama, pues no es un colectivo, sino un proyecto desde el que empecé a hacer eventos y también una marca de ropa, se llamaba Volqueta. Pero también ahí cofundé un sello que pues ahorita está como hibernando, pero también tuvo su época de reconocimiento y auge, que se llamaba Indio, sello Indio, que era un sello de hip hop alternativo que rompía un poco el que fuera solo rap. Pero bueno, con el combo que hacíamos todo eso y con la persona con la que yo vivía en el momento, que se llamaba Mansur, hacíamos una fiesta que se llamaba el Bollo Room, que era como una respuesta al Boiler Room, porque si bien cuando eso empezó nos parecía algo chévere y que reflejaba lo que estábamos haciendo como desde el under, cuando llegó acá sentimos que se volvió como otro producto. Entonces en respuesta nosotros hicimos una fiesta que se llama el Bollo Room, y también en esa época estábamos muy conectados con la escena local de unos artistas que hoy en día son como los que están marcando, en, odio la palabra, pero la tendencia en muchos aspectos musicales.
3: ¿Qué, como quiénes?
1: Pues por ejemplo, nosotros hacíamos las fiestas en el garaje de la casa y ahí tocó Me Too, tocó en ese momento era el Monosónico y Big Clip, que se llamaban Boom Full Meke, pero también muchos de la escena de DJs de hoy en día, de Dirty Salsa, o bueno, como les comentaba, Mansur, después fue cofundador de Videoclub. Bueno, en ese momento la presión de la respuesta me hace olvidar un poco los nombres, pero los que estuvieron ahí saben como lo bonito que fue y especial del momento. Pero bueno, esa fiesta se volvió cíclica, y tuvo un poco de, pues no, tiene su nombre, y entonces decidimos abrir otra vez Ritmo Moderno con un Bollo Room. Y entonces en ese bollo tocaron...
2: Estuvo Hardem, Mismo Perro, Sergio Iglesias...
1: Mateo Ríbano... ¿Chita Latina estuvo?
2: Yo creo que Chita hizo parte... O al menos estuvo en la primera semana, eso sí es seguro.
1: Sí.
2: Como en los primeros eventos estuvo.
1: Sí, pero siempre hemos trabajado mucho como con esos DJs coleccionistas. Nosotros vamos mucho como hacia el coleccionismo y la música como de nicho, pero tratando de trabajar con las personas que buscan ese lado B de los géneros, ¿no?
3: Ok, muy sí. bien. Hablando, por supuesto, de música y de curaduría, pues, musical... Comenzábamos con un tema que se llama Ritmo Moderno, justamente, del señor Bobby Quesada. Creo que no hay nada que agregar.
1: Pues quisiera, precisamente como a ese tema que trabajamos con coleccionistas y nos gusta mucho eso, nosotros hablamos un poco que somos la fiesta nutritiva o alguien, un cliente una vez dijo que nosotros éramos como el cinearte de la rumba. Sí, o como la Cinemateca de la Rumba, ¿sí?
3: Que me parecía queda cerquita.
1: Además, que es una analogía bonita, y justamente esa canción no la pasó uno de las personas que le gusta Ritmo Moderno en ese momento, o sea, ahí sí que pena, se olvidó quién fue precisamente el que nos la mandó, no sé si fue Pablo Pueblo o quién, pero alguien, un gomoso de la salsa nos dijo, hey, vean este tema. Entonces eso es lo bonito, como si bien toda música tiene su gracia y la música comercial tiene su gracia, qué chimba es conocer cosas que uno no, tal vez no, nunca hubiera escuchado si no es por un gomoso del género, ¿no? Entonces llegó este tema como un regalo a nosotros y pues ahí le hemos dado palo.
3: ¿Y sí, usted lo pone en el, claro, sí. ¿Lo ponen al comienzo de cada noche o algo?
2: No, eventualmente.
1: No, pero sí, es que ojalá lo pudiéramos tener en vinilo, que es lo otro. Nos encanta la cultura del vinilo, pero entonces lograr conseguir cosas específicas, tan específicas como esta, se vuelve un reto, ¿no? Bueno. Pero todo eso hace parte del mundo de sí. la música que nos gusta.
3: Estupendo, con tiempo, ¿no? Con tiempo.
1: Pues sí.
3: Esperemos a ver. Si me llego a topar ese disco
2: todo
3: por ahí,
2: llega.
3: Pues
2: yo... Uy, todo llega.
1: Eso sería un regalazo.
2: Eso, el Ritmo Moderno ha sido mucho eso, un espacio para en el que, por más que nos consideremos o melómanos o escuchas atentos y demás, siempre llega alguien a enseñarnos algo nuevo. Y siempre, siempre también la gente que nos visita se va con algo nuevo. Si nosotros decimos que somos el bar anti-Shazam, porque el Shazam no funciona ya. Cuando tú entras, el Shazam deja de funcionar porque la gente que va a poner música comparte cosas que no están en el radar y nos dejan muchas enseñanzas, y lo que nosotros seleccionamos y ponemos, también mucha gente nos pregunta qué es, cómo se llama, cómo suena. Entonces es una comunidad de escucha y de melomanía que hemos ido construyendo entre todos, muy bonita.
3: Súper, exquisita.
1: Una buena fiesta.
3: Vámonos con música y seguimos hablando de toda esta historia. ¿Qué quieren ustedes compartir a continuación?
2: A mí me gustaría continuar con la América Latina y con sonidos que tienen mucho que ver con Ritmo Moderno, que es la música brasilera. No solo porque nuestra programación tiene hip hop y rap y funky, sino porque en general lo que significa la música latinoamericana para el mundo. Y es una canción de Tim Maya que se llama, seguramente lo voy a pronunciar mal, pero en español es El Descubridor de los Siete Mares. Es una canción deliciosa que repetimos constantemente en nuestra programación.

0: 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Esta es la hora de la resistencia. Les habla Humberto Junca. Estoy aquí con Cristian Quevedo y Sergio Alférez. Los oídos, los cerebros, los corazones detrás de Ritmo Moderno. Estábamos escuchando a Boa, ¿no? De La Boa.
1: De La Boa.
0: Sí. ¿Qué tenían que decir de este par de temas que oímos?
1: Bueno, queríamos escuchar la Boa de La Boa, la Bogotá Orquesta Afrobeat, a propósito de nuestro segundo aniversario, que es como la próxima comunión, la próxima fiesta que nos tiene con todo el corazón metido en la producción de lo que va a ser, porque va a ser una fiesta muy bonita que reúne justamente lo que creemos que es Ritmo Moderno, que son los sonidos colombianos, los sonidos locales, que están llenos de artistas maravillosos como en este caso Daniel Mitchell, Diana San Miguel, Marco Fajardo, el Profe y otros que se me pasan sus nombres, que hacen parte de la Bogotá Orquesta Afrobeat, un proyecto bellísimo que acaba de grabar con pistas de Tony Allen, que están girando por Europa y que están llevando el Afrobeat colombiano a un primer nivel.
0: Buenísimo. Hablemos un poquito más entonces de la celebración de los 2 años de Ritmo Moderno. ¿Cómo es la programación? Si la gente está interesada, ¿dónde encuentra eso? Bueno,
2: sí.
0: ¿Cómo hacen?
2: Bueno, primero nos pueden encontrar principalmente en Instagram bajo Ritmo Moderno. Y bueno, ayer justo abrimos el TikTok, somos un poco brutos para lo de las redes, pero ahí vamos. Y la programación va a estar muy chévere. Hay un poquito de todo lo que hace parte de esa escena que nos gusta compartir en Ritmo. Entonces, como ya se dijo, está La Boa, que es una orquesta de... ¿Cuántas personas son ellos?
1: 10
2: personas tocando Afrobeat. No sé si se llamaría Afro Colombian Beat, pero es un showzazo. Va a estar Rap Band Club, que también es un grupo bogotano de hip hop, muy enérgico, muy, muy chévere, o sea, son tremendos. También tenemos un poco de esa fiesta actual que es el que tiene que ver con el reggaetón y esto, y va a estar Bayonats. Está la cultura Sound System representada por Richie Bones, que es el gestor detrás del gran latido Sound System. Tenemos Rumba Picotera con el DJ Dr. Tiger, que va a llevar su pico, que se llama El Legendario. Desde México vamos a traer a Sonido Confirmación, entonces va también a haber un poco de cumbia sonidera. Está el Guajiro con Mbongo Key, que son de Ghetto Cumbé, que los dos van a hacer una mezcla entre DJ set y un live. Amy Sounds, que es precisamente una representante de las coleccionistas de salsa. Es una coleccionista tremenda, tremenda, entonces también va a ir rumba salsera, ¿quién se me está pasando? A Prismática, que también es otra DJ tremenda que va más un poco hacia el club, ¿sí? Con sonidos electrónicos. ¿Quién me falta? ¿Alguien me falta?
1: No, ya están.
2: Bueno, pero lo chévere es que lo vamos a hacer en lo que es la casa del Lustrabotas, que mucha gente no sé si lo conozca, pero es una casa, es una casa que el Estado le entregó al gremio, al sindicato de los Lustrabotas, y queda en la localidad de Mártires, como a la altura del Teatro Colsubsidio, un poquito más al sur, pero nomás la locación va a ser como un gran atractivo. No, o sea, tienen que ir para conocer un poco este espacio.
1: Fuera de lo convencional.
2: Fuera de lo convencional. Es una casota, esas antiguas, creo que también es patrimonio.
1: Sí.
0: No le van a echar abajo, ¿no?
2: No, para nada, con mucho respeto. Y lo chévere es que los mismos señores que trabajan ahí, que son señores mayores, van a estar participando. Ellos trabajan durante la fiesta también con nosotros.
0: Van a estar ahí ayudando con
2: la
0: producción.
2: Sí, y el espacio tiene un carácter muy chévere como de barrio bogotano, ¿sí? Okay. De hecho, uno de los escenarios es una tienda de barrio, ¿sí? Que hace parte de la casa. Entonces, estamos creando más que solo una fiesta, es una experiencia y que cuenta también la historia de lo que es el lado alternativo de la fiesta en Bogotá, ¿no?
1: Tremendo. Sí, que tiene que ver con la coherencia que queremos que tenga siempre cada movimiento y cada puesta de Ritmo Moderno, ¿no? Como en su origen, volver a habitar el centro desde la cultura, desde la música, desde otros sonidos que ya no tenían espacio en el centro, pues esto también es una apuesta de volver a habitar otros escenarios que no son los grandes teatros, los grandes venues.
2: Y los grandes géneros. Bueno, aunque los queremos hacer, pues que, yo creo mucho en la industria, creo que creemos mucho en la industria y sacar tal vez los sonidos independientes de un estado precario en el que está ahorita, porque no hay suficiente industria para crear una sostenibilidad, pero le estamos apostando, somos como también una resistencia a que solo el mainstream tenga el derecho a estar posicionado, ¿no?
0: Eso, muy bien, solo está en el sitio adecuado.
1: O que solo los grandes escenarios, solo los grandes teatros, solo los grandes venues puedan tener música de calidad, show de calidad, cosas bien producidas. Entonces, la elección del espacio para la celebración también tiene mucho que ver con eso.
0: ¿Cuál es la dirección del sitio exactamente para que la gente vaya ya anotando y programándose?
2: Mientras sacamos el flyer ahí. Sí.
0: ¿Y de qué fecha a qué fecha va a ser esto?
2: Eso es una sola noche. Tremenda noche que vamos a armar el 29 de mayo.
0: 29 de mayo.
1: Y la dirección es la calle 24A, número 2643. Y aprovecho el espacio para decirles que quienes quieran conseguir entradas solo deben escribir al WhatsApp 314-266-7131 o a nuestro Instagram. Y si en este momento están escuchando este programa y quieren ir, entonces apenas escriban al Instagram o al WhatsApp que yo acabo de dar diciendo, oiga, escuchamos el programa, está muy chévere, queremos ir, les vamos a regalar un par de entradas.
0: Estupendo.
1: A quienes escriban.
0: Estupendo. Desde ya.
2: Es córranle. Que esto es, sí, eso queremos es armar la fiesta de la que se hable por un buen rato y que deje los ánimos de del lado B de Bogotá, lado B por Bogotá y por bueno. sí, en alto, ¿no? Que la gente otra vez diga, como, uf, qué chévere que estén pasando estas cosas.
1: Y que no todo sean clubs, ¿no? Como que volver a habitar la noche con buena música en Bogotá no sea solo ir a pagar una entrada
0: a discoteca
1: costosísima en un club gigante, sin alma y sin espíritu, y que además desconoce mucho de toda esta cultura que estamos nombrando. Entonces hay que volver a habitar a quienes de verdad representan la cultura local y nacional.
0: Súper, estupendo. Bueno, nos vamos con más música entonces. ¿Qué quieren poner?
2: Bueno, yo aprovecho para poner Tintindeo de Rey Barreto. Y ponemos Burundanga de Enejar de mi mismo perro, un poco para mostrar también ese hip hop local que se comparte en el sitio. Uh-huh. Sí, pues vamos con ellos.
0: Súper, estupendo. Seguimos resistiendo.

0: Esta es la hora de la resistencia, hoy resistiendo con ritmo moderno. Nos acompaña Cristian Quevedo y Sergio Alférez y Vainilla, que está al otro lado de la vitrina. Y ya estamos llegando al final de esta hora de la resistencia. Yo creo que este es la última locución. Repito, Ritmo Moderno está cumpliendo 2 añitos de edad. Y van a tirar la casa por la ventana el 29 de mayo.
1: Exactamente. 29 de mayo. En la casa del sindicato de los Lustrabotas.
0: Que queden mártires.
2: En mártires.
0: Si ustedes quieren seguir a Ritmo Moderno y enterarse del cartel de semejante fiesta, pues vayan a las redes y los encuentran justamente por Ritmo Moderno Bogotá o
1: arroba, no, Ritmo, arroba Moderno. Ritmo Moderno.
0: Y ya.
1: Uh-huh.
0: Ahí está. Yo les quiero hacer una pregunta un poco íntima y es, ya sea como músicos o como coleccionistas o como cultores, digamos, de la música, ¿cómo se engancharon con la música? Ustedes tuvieron que haber escuchado algo, no sé, un disco, o tuvieron que haber ido a un concierto, o tuvieron que haber ido a un evento y haber dicho como, uff, esto está increíble, me meto por acá, esto me interesa, quiero seguir investigando, quiero seguir escuchando, quiero conseguir este disco, quiero, no sé. ¿Cómo se engancharon ustedes?
2: En mi caso, me enganché con la música, que creo que es como algo que nos sucede a todos, que me imagino que es en la infancia, es mi mamá. Sin lugar a dudas, fue mi mamá que siempre, todos los días, religiosamente, lo que hacía cuando se levantaba, lo que hace aún, es poner música. En ese momento, en los 90s, pues era prender el radio. Entonces, yo crecí escuchando a Juan Gabriel, a Camilo Sesto, a Héctor Lavoe, y ver su amor

0: Y entre mi mamá y él fueron quienes me hicieron, o que me construyeron un poco lo que soy hoy alrededor de la música y de mi amor por la música.
1: ¿Y Cristian, usted heredó esos vinilos?
0: Con esos vinilos hay una historia muy curiosa y muy hermosa, y es que cuando mi abuelo muere casi que se pierden. En el camino alguien los rescató, muy pocos, y durante tal vez 10 años yo estuve insistiendo en que me heredaran uno, que era el que escuchaba siempre con mi abuelo, que era uno de Julio Jaramillo, y fue una búsqueda, fue un rastreo de, ese lo cogió tal persona y se lo dio a tal y después terminó en tal, y hasta hace unos años por fin ese vinilo volvió a mí, y ese vinilo le abrió la puerta a muchos otros. Entonces, si bien debo tener apenas 3 o 4, son 3 o 4 vinilos que están con la firma de mi abuelo, que son un tesoro bien bonito.
1: Bella historia, súper. Sergio.
2: Por mi lado, yo nací en el 81, pero llegué a Colombia en el 90, y antes de llegar a, en el 91, y antes de llegar a Colombia yo estaba en Panamá, y eso era durante la ocupación norteamericana. Entonces mi infancia, una parte importante de recuerdos fue allá, y fue muy influenciado por las músicas norteamericanas, en especial el hip hop, el rap de una vez me atrajo, y también la cultura del skateboarding. Y cuando llegué a Colombia, a Bogotá, Bogotá era más gris aún. No estaba el panorama de la alternatividad como existe ahora, desde lo musical o desde las tendencias, desde los nichos, ¿no? Entonces yo era aquí un extraterrestre. Incluso es de cómo me vestía y todo. Y curiosamente ahí entra la radio a jugar un papel muy importante, tanto la emisora de la Nacional como la radiodifusora nacional del momento, que era la emisora 99.1, la emisora joven de la radiodifusora nacional, creo que era, que tenían programas muy específicos a géneros. Entonces, como yo escuchaba hip hop, ahí entonces había el Reino Clandestino, y pegado al Reino Clandestino estaba el Túnel del Ritmo, que me introdujo a la salsa, y al mismo tiempo, es que estoy tratando de acordarme cómo se llamaban los programas, creo que era Soul to Soul, en la emisora. Exacto. Entonces todo eso era ese panorama de esas músicas negras, músicas latinas, como que todo era, para mí todo era como un mismo sonido. Y entonces empezaron el auge, pero... las expresiones alternativas empezaron a ser más comunes, las tribus de hip hop, las de skate, después el graffiti, y yo me involucré en eso bastante, y siempre quise como participar gestando, ¿sí? Como promoviendo, como desde la visión que yo tenía, como hacer cosas, hice como publicaciones, hice la marca de ropa, empecé a hacer eventos y a conocer en mi entorno músicos. Entonces, desde los DJs de hip hop me enseñaron el coleccionismo de vinilos y que hip hop no es rap. Para hacer buenos instrumentales uno tiene que ser un melómano tremendo. Entonces ahí conocí especialmente a DJ Blanco, a Mateo Ribano y a DJ X, que son unos coleccionistas bravísimos. Y ahí entonces fue el gusto por el vinilo y por conocer la música obscura, ¿no? Que la música que no suena comúnmente en el mainstream, siempre estuve gravitando hacia eso, y pues también desde lo musical.
1: Súper, muy bien. Pues ya se nos acabó el tiempo. Muchas gracias por estar acá, compartiendo su historia.
0: Muchas gracias por la resistencia.
1: Estupendo, así tiene que ser. Un abrazo a ustedes por tener a Ritmo Moderno, por crear un espacio tan especial. Y que vengan muchos años más, ¿no? O sea, feliz cumpleaños, pero pues gracias. 2 añitos no es nada, o sea, esto es un bebecito este espacio.
0: 2 años de resistencia.
1: Pero bueno, ha agarrado fuerza, ¿no? Es tremendo.
2: Sí.
1: Yo quiero agradecer en la parte técnica a Eliana Roa. Gracias. Y por supuesto a todos ustedes por estar al otro lado del micrófono. ¿Con qué nos vamos?
2: Vamos con Gueto Cumbé, entonces. Gueto Cumbé, que va a ser parte del... dos de sus integrantes van a ser parte del aniversario, pero ellos son unos representantes muy increíbles, si no los conocen, para que los busquen, de esos sonidos electrónicos afrocolombianos. Entonces vamos con una canción de Gueto Cumbé, también para que sientan un poco el poder de lo que va a haber en la fiesta de aniversario.
1: Y como dicen ustedes, quedar arriba, ¿no?
0: Quedar arriba, ajá, para que se antojen de visitarnos en el aniversario, de ir al Ritmo Moderno, pero sobre todo para que se antojen de seguir escuchando la música local, seguir apoyando a los artistas nacionales, seguir apostándole

0: a la música nuestra, a los proyectos de acá. Y bueno, nos vemos en Ritmo
1: Moderno. Bueno, y Ritmo Moderno, que queda en la cuarta con 17, al lado del Parque de Periodistas.
0: Enfrente del decaído edificio del ICETEX, abandonado como tantas otras cosas en Bogotá.
2: Puro centro.
1: Puro centro,
2: buenísimo.
1: Totalmente
2: en recuperación. Ajá. Están ustedes.
1: Sí, la nostalgia.
0: En resistencia. Ajá. En resistencia.
2: En ahí se va Gueto Cumbe.

0: hora de la resistencia.
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0: A continuación, el coro y la décima estrofa del Himno Nacional de Colombia. Interpreta Luz Marina Posada.

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Debido a la falta de archivos históricos, se sabe muy poco sobre la juventud del compositor John Dowland. Algunos historiadores afirman que nació en 1563 cerca de Dublín, otros que nació en Westminster. Sin embargo, no se ha encontrado evidencia de su lugar exacto de nacimiento ni de dónde pasó su infancia. Los relatos de su vida comienzan en 1580, cuando fue enviado a París para servir al embajador en la corte francesa. Dowland regresó a Inglaterra y en 1588 fue admitido en el programa de licenciatura en música de la Christ Church de Oxford. En 1594 solicitó sin éxito el puesto de laudista en la corte inglesa, pero fue acogido por el rey Cristian IV de Dinamarca. Aún así, Dowland continuaba publicando su música en Londres, tanto que el rey terminó por molestarse cada vez que Dowland se ausentaba y fue despedido en 1606. En 1612 comenzó a tocar en la corte del rey Jacobo I de Inglaterra, donde permaneció hasta su muerte en 1626. La mayoría de las obras de John Dowland son canciones tradicionales para laúd y dúos para viola, con acompañamiento de laúd. A menudo se lo cita como el autor del excepcionalmente famoso First Book of Songs, publicado en Londres en 1597. Muchos críticos coinciden en que es una de las obras más importantes en la historia del laúd. Dowland publicó dos libros más de canciones, uno en 1600 y otro en 1603. Muchos estudiosos creen que la última colección publicada de John Dowland, Un consuelo para peregrinos, fue sin duda su mejor obra. Aunque se desconoce la fecha exacta de su muerte, fue enterrado en la iglesia Santa Ana de los Frailes Negros de Londres, el 20 de febrero de 1626.

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2: Amigos de Laboratorio del Rock, les habla Miguel Tapia, Prisioneros, les mando un gran abrazo, mucha suerte.
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La canción All Right Now, de la agrupación inglesa Free, fue lanzada por Island Records el 15 de mayo de 1970 en el Reino Unido, hoy hace 56 años. Incluida en su tercer trabajo discográfico de estudio, Fire and Water. Alcanzó el número 2 en la lista de sencillos del Reino Unido y el número 4 en la lista Billboard Hot 100 en los Estados Unidos. En julio de 1973, la canción fue relanzada, llegando al puesto número 15 en la lista del Reino Unido. En 1991 se lanzó un remix de Bob Clear Mountain, que alcanzó el número 8 en la lista del Reino Unido. All Right Now fue reconocida por la Sociedad Estadounidense de Compositores, Autores y Editores en 1990 por haber acumulado más de 1 millón de reproducciones a finales de 1989. En 2006, los premios BMI de Londres incluyeron el premio Millionaire por alcanzar 3 millones de reproducciones en Estados Unidos, demostrando que es un gran clásico del rock. Fire and Water es el tercer álbum de estudio de Free,